0: ¡Vamos a los Caribe pedidos! Activamos nuestro Caribe WhatsApp, el 900-207-785, para que puedas mandar tus saluditos y pedir tu música, reclamar. Domingo 16 de agosto 2026, con un clima lluvioso. Un clima como para no estar soltero, ¿eh? Claro, para estar en compañía. Nuevamente te recordamos nuestro número 900-207-785. Bienvenidos a los Caribe pedidos. ¿Con quién estamos por este lado? Hola, hola, caribeña.
1: Para mi linda madre, Elena Macalupú, de parte de su hijo desde acá de Lima, Radio La Caribeña, así suena.
0: Ok, listo. Hola, hola, caribeña por este lado.
2: Buenas noches, caribeña, así suena. Quiero mandar un saludo muy especial a mis padres, Marco y Juana, desde Cañete, Herbayalto, la familia Bustamante. Somos full sintonía. Full sintonía de la caribeña, así suena. Mi canción, mi pedido es Ahora Soy Feliz, de Tony Rosado.
0: Ok.
2: Y quiero agradecer a todos los muchachos que se sientan orgullosos de pertenecer a la caribeña.
0: Claro.
2: La caribeña sí suena y suena bien. Éxito, muchachos.
0: Muchísimas gracias por estas palabritas. Así comenzamos los Caribe pedidos.

Hola, buenas noches. Quiero hacer mi caripedido de agua marina inolvidables. Un saludito para la familia Cupe Ugarte y a mi primita Lizy, full oyente también de la caribeña. Y la caribeña sí suena, duela que me duela. Gracias, bendiciones.

especial para acá, para Miguel desde Trujillo. Saludos para nuestro amigo Cristian en Arequipa. Hablando de Arequipa, el día de ayer estuvo el aniversario Arequipa, Huánuco y Piura. Saludos muy especiales para todos ellos. Saludos para Cristian, nos dice, ¿puedes ponerme la música de Winnison, Dos Morenas? Ok. 900-207-785, Los Caribe Pedidos.

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1: 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Mi Caribe Pedido es de Armonía 10, Parranda 12.

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1: 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Mi Caribe Pedido es Duele el Alma, de Corazón Serrano. 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
1: Buenas noches, buenas noches. Pueden poner la canción, ¿cómo se llama? Una canción. No, así, vivir así es morir de amor, de los hermanos Yaipen. La caribeña sí suena y suena bien.

0: ¡Qué bonita canción, eh! ¡Vivi me sigue en morir de amor! Saludos muy especiales en Pucallpa para Saúl Zárate y para toda la familia Zárate. Saludos muy especiales por acá. Y recuerda que en Pucallpa nos escuchan en los 107.1. Saludos también para Claudia Chávez, aquí en Atevitarte. Saludos para nuestro amigo Perito, también manejando. Hola, hola, ¿con quién estamos por ahí? A ver, hola, hola.
1: Mi hermano Ángel Enrique.
0: Hola, mi hermano, ¿qué tal?
1: Bienvenido.
0: A ver.
1: Eres tú, de Ibis Orozco y el grupo Néctar, la caribeña, así suena y suena bien.
0: Ok, 900-207-785, los Caribe Pedidos.

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9: 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Mi Caribe Pedido es Olvidarnos Jamás de Armonía 10. 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

0: mañana lunes, de lunes a viernes, armonizando la tarde con Armonía 10 de Walter Rosada. De 6 a 7, tremendo espectáculo, tremendo programa. Armonizando la tarde con Armonía 10 de Walter Rosada. Ángel Enrique, te dice muchísimas gracias. Punto final a los caribepeíos. Los dejamos con Fiesta Caribeña. ¿Con quién estamos por este lado? Hola, hola caribeña.
1: La caribeña, sí suena y suena bien. Ponme la canción de Pamela Franco.
0: ¿Ok? Dile
1: que solo a mí me amas.
0: Uy, yo le digo.
1: Con la canción Dile, de Pamela Franco.
0: Yo se lo digo.
1: La caribeña, sí suena y suena bien.
0: Ok, listo. Punto final a los caribe pedidos.

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1: 7:59.
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1: 9:00 minutos.
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0: inicio de semana, lunes 17 de agosto. ¿Cómo están, mis grandes amigos y amigas? Bienvenidos y bienvenidas a este día maravilloso.
1: Soltero y hago lo que quiero.
0: Soy soltero y hago lo que quiero. Muy bien, a esta hora ya 2:08, te doy la bienvenida a tus ricas amanecidas. Hoy lunes 17 de agosto. Pasándola súper bien, súper bacán, para poder acompañarte mientras que otros van durmiendo, nosotros aquí acompañándote en tu chambita, mientras que vas en el volante, en el grifo, en la botica, empezando la chambita, arrancando la semana con muy buena vibra. Aquí estamos para poder bailar contigo con la buena cumbia de tu radio caribeña. ¡Sí suena!
2: ¡Epa!
0: Te doy la bienvenida. Y aquí en los micrófonos.
3: Y la gente más alegre.
0: Smith Arevalo. ¿Qué te quiere? En las ricas amanecidas. ¿Cómo está mi gente? ¿Cómo les ha tratado el fin de semana?
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0: Espero que muy bien, ¿ah? ¿Eh? Hola, Perú, Perú, Perú, Perú. Y el mundo entero. Siempre con caribeñas y suena.

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con 26 minutos. Habilitamos nuestro número de WhatsApp, el 900-2077-85, para que te reportes al 900-2077-85 en tus ricas amanecidas. Lunes, inicio de semana con toda la actitud positiva. Repórtate al 900-2077-85 de tus ricas amanecidas. 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

0: 7:33, 2:33 de las ricas amanecidas. Pasándola súper bien, muy bonito, muy hermoso. En este lunes, inicio de semana, 17 de agosto. Óigame, qué rápido van pasando los días, ¿eh? Rapidísimo. Por acá me dicen Smith. Ya empezamos otra vez a trabajar. Qué rápido se acabó la semana. Lo mismo digo yo, ¿ah? Qué semana tan estresante y qué pesada. Ya quiero que se acabe. Ah, pero recién es lunes, ¿no? Ay. No, pues. Hay que empezar con toda la actitud, ¿sí o no? ¿Estamos de acuerdo? ¡Sí! ¡Sí! ¡Sí! ¡Eso! Muy bien. Querido lunes. Hay que decir a querido lunes. Querido lunes, quiero terminar contigo, querido lunes. Estoy saliendo con el martes y soñando con el viernes. Sinceramente, no soy yo. Eres tú, lunes. Ay, bueno, fácil, ¿verdad? Nada. Hay que chambearle, hay que darle ganas. Actitud positiva a todos. Hola, buenos días. ¿Quiénes se reportan al 900-2077-85? Hola, buenos días. Hola.
1: La caribeña sí suena.
0: Suena
1: buenos
0: bien.
1: Buenos días.
0: Hola. Buenos días, mi hermano.
1: El reporte desde acá, desde el puerto del Callao.
0: ¡Epa!
1: Empezando una nueva semana.
0: Muy bien.
1: Con ganas, con fuerza, con fe, con esperanza.
0: Muy bien.
1: Con actitud positiva.
0: Esa es la actitud.
1: Escuchando la rica música. La música de caribeño así suena.
0: Y suena amigo. Bien.
1: Así que un saludo especial para ti. Y me mandó a saludar a tu amigo Baltasar.
0: Baltasar.
1: Que te diera saludos, tu amigo Baltasar.
0: ¿Quién es Baltasar?
1: ¿Tú dirás cuál Baltasar?
0: Sí, ¿quién?
1: Ese que si te descuidas, te va a ensartar.
0: ¡Ay! Saludos, amigo. ¡Ay! ¡Ay! Yo todavía pregunto, ¿quién es Baltasar? Me le hicieron. Oye, mi querido. Hasta luego te pongo tu chapita, ¿eh? 2:36, por acá tengo otro saludito. Hola, buenos días. Ah, por acá, a ver, muéstrame la pizarrita, por favor, la computadora. Saludo desde Contamana. Buena, la gente chévere de Contamana City. Saludo para Dandy Chapiama Salas. Y también para sus hijos Alejandro, Cristina, el travieso Jirome Gael. Buena, mis grandes amigos con toda la familia. Bueno, a esta hora deben estar descansando los pequeños. Ahora ellos están trabajando full amanecida y acompañándote con Caribeña. ¡Sí, suena! ¡Hola, Smith! Empiezo mi semana. Estoy disfrutando mis vacaciones. Saludo para María Larraín. Para Alejandra. Para Carmen, toda la gente chévere de Barcelona, un gran saludo. Y en Italia también, un fuerte abrazo.

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0: ya, 3.6 ya. Ya cambió, ya cambió. Ya cambió rapidísimo. No me quiere esperar la hora. ¿Por qué? Ni la hora me quiere. Bueno, ya 3.6 minutos de la mañana. Ahora atención, mis grandes amigos y amigas, ¿ah? Lunes, 3.6 minutos de la rica amanecida. Vamos con una pregunta de esas que aparecen cuando uno piensa demasiado, ¿no? Cuando uno piensa demasiado aparecen este tipo de preguntas. Sí. Es que yo te voy a preguntar, así fácil y sencilla la pregunta, ¿eh? ¿Qué haces? Sí, ¿qué haces si tu pareja te dice:
1: amor, necesito un tiempo para los dos?
0: ¿Qué haces? ¿Qué haces si tu amor te dice: amor, necesito un tiempo para los dos? Necesito un tiempo. Me he visto con cara de reloj. ¿Ah? A mí me molesta. Yo mismo lo planteo, yo mismo me enojo. A ver, coméntame al WhatsApp al 900-2077-85. 900-2077-85 para mis grandes amigas que están en este momento. Es un pequeño break en la chambita. No, de repente que estás en este momento con el celular en la mano, escríbeme al 900-2077-85. ¿Qué harías si tu pareja te dice:
1: amor, necesito un tiempo?
0: ¿Ah? Le das su espacio, preguntas: ¿qué está pasando, amor? Como telenovela, ¿no? O para ti necesito un tiempo ya significa que algo no está bien, que hay alguien más por ahí. ¿Ah? O le dices así: claro, tómate tu tiempo. Pero por dentro ya estás haciendo una investigación completa, ¿no? A ver, ¿qué dices? ¿Qué haces o qué opinas sobre las personas que dicen: amor, vamos a darnos un tiempo, o te pide un tiempo? ¿Eh? A ver, dime, ¿qué opinas? Al 900-2077-85. WhatsApp de Caribeña. Ahí vamos por acá, adiós. Me mandan los audios por aquí, de preferencia.

0: Le voy a dar el tiempo, ¿ah? ¿Eh? ¡Sí! Carlos desde Villa El Salvador, ahora mi cápsula, mi brother, siempre con las ricas amanecidas. A mí me dijeron necesito tiempo y yo entendí, necesito distancia, así que dejé de insistir. ¡Buena! Está bien, ¿ah? ¿Eh? Está bien, ¿eh? Hola, soy Rosa de San Juan de Miraflores, trabajando en la panadería Smith. Hola, yo creo que hay que preguntar cuánto tiempo, dice. Porque dame un tiempo, puede ser una semana o puede ser nunca. Y yo para esperarle, jamás. Claro. Muy bien, muy bien, muy buena. A ver, ¿qué opinas? Si tu pareja te dice, amor, vamos a darnos un tiempo. Te pide tiempo. ¿Qué le dices tú? Háblame de audio, ¿ok? Hola, buenos días. Hola, buenos días. Hola, buenos días.
1: Bueno, a ver, te cuento. A ver, hace tiempo estuve con una flaca que estuvimos casi 3 años. De un momento a otro me pidió tiempo. Ajá. Porque según ella estaba con una enfermedad y que era algo contagiosa. Wow. Y a la semana me enteré que ya estaba con otro pata.
0: ¿Qué?
1: Y bueno, pues, y si la pregunta es, ¿qué haces si te piden tiempo? Pues te aseguro que ese tiempo ya tiene nombre y apellido. Uy, y bueno, no. Y ahora creo que tienen su tiempito también. Escucha la caribeña, así suena.
0: O sea, ya sabía. Uy, hermano. Bueno, cuando te dicen así. Me dicen por acá, hola Smith, cuando me dicen que mi ex ya tiene otro, sí, yo le digo sí, desde que estaba conmigo. Dice. A ver, ¿qué opinas? Si tu pareja te dice, amor, dame un tiempo, por favor. Nuestra relación tendría un tiempo. Dice por acá, dice, oye, compadre, yo le di un tiempo. Saludos desde Tumbes, ahí se me manda un audio, por favor, por favor. A ver, hola, buenos días, otro audio por aquí. Hola, buenos días. Hola, buen día. ¿Qué haces o qué opinas si tu pareja te pide tiempo para la relación? A ver, hola, buenos días.
2: Bueno, yo opino que cuando tu pareja te pide tiempo es porque ya no siente lo mismo por ti.
0: Claro.
2: O está con otra persona y quiere saber qué es lo que siente por esa otra persona.
0: ¿Lo dudas?
2: Y creo que si le va mal, te vuelve a buscar a ti.
0: ¿Y regresarías?
2: No me parece eso.
0: Ah, no te parece.
2: Correcto.
0: No te parece.
2: La caribeña.
0: Sí, suena. ¿Qué opinas si tu pareja te pide un tiempo? A ver, por acá. Hola, buenos días. Hola, buen día.
3: Acerca de tu pregunta, ¿qué opinas si tu pareja te dice, mi amor, necesito tiempo?
0: A ver, dime.
3: ¿Sabes qué? La relación ya está por terminada.
0: Claro.
3: Te diría adiós.
0: Digo
3: hasta
0: yo.
3: Aquí nada más.
0: Ajá.
3: Nos volveremos a ver quizás en algún momento.
0: Claro. Bueno, hay otros que sí le dan, ¿sabes qué, amor? Toma tu tiempo, no hay ningún problema. Cuando quieres, vuelve también.
4: ¡Sí!
0: Hay quienes confían también, ¿no? Ay, ¿tú qué opinas por acá? Hola. Hola, buenos días por acá. ¿Tú le das el tiempo o no le das el tiempo? Hola, buenos días.
5: Muy buenos días.
0: Buenos días. Hola,
5: Noemita. Acá tu amigo Rafito.
0: Hola, Rafito, ¿cómo estás?
5: Bueno, con tu pregunta.
0: A ver, cuéntame.
5: Bueno, si me dicen un tiempo.
0: Ajá. ¿Qué le dices?
5: Estoy esperando a que me diga mi esposa. Hace tiempo.
0: Hace tiempo.
5: Para irme con la otra.
0: ¡Oye! Está esperando que te pidan un tiempo. ¡Ale, que te den el tiempo! ¡No!
6: Está, mi Dios mío, hola. Buenos días, Carlos. ¿Cómo estás? Mira, como siempre, a ver tu pregunta.
0: A ver, dímelo.
6: ¿Qué diría que tu pareja te daría el tiempo?
0: A ver, ¿qué dices?
6: Yo terminaría con ella de una vez, porque tú sabes que esa ya es esa relación que no te quiere.
0: Claro.
6: Y aparte, me tomaría una caja de chela y me quería una maquillada. Que a mí es mí. La escribencia no suena bien en mí.
0: Oye, tú vas a ir a celebrar, ¿eh? Estoy esperando que te den el tiempo. Hola, buenos días. Hola.
7: Buen día, Dios de brasileño, bro.
0: Buen día.
7: Yo cuando le di un tiempo a mi ex, resulté como ser chivo florete. La caribeña sí suena.
0: Buena, mi hermano. Muy bien, ya lo sabes. Mándame tu audio y dime qué opinas si tu pareja te pide, amor, dame un tiempo. ¿Qué opinas? Mándame tu audio al 900-2077-85. Ay, Dios mío. Yo no sé, ¿ah? ¿Le daría el tiempo? El tiempo que coja sus cosas y se vaya. La hora 3:13.

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0: volumen con tu radio La Caribeña, así suena. Muy bien, el tema de la noche es el tema de tu rica amanecida. ¿Qué harías o qué opinas si tu pareja te dice, mi amor, dame un tiempo, mi amor? ¿Le das un tiempo? ¿Piensas que ya se tomó el tiempo antes que te enteres? ¿Qué opinas tú? Porque imagínate, ¿no? A esta hora, 3:36 de la mañana, estás trabajando de vigilancia y de pronto te llega un mensaje y te dice, mi amor, hay que darnos un tiempo. Sígame para más cizaña. No, pero si te llega, a ver, ¿qué opinas? ¿Qué opinas al respecto? Me mandan para acá los mensajes. Bueno, yo siendo un poquito más neutral, ¿no? Yo creo que pedir un tiempo no necesariamente significa que la relación ha terminado, ¿eh? A veces una persona simplemente necesita ordenar lo que siente para ver qué piensa. Es muy importante eso también, ¿ah? También es muy importante entender que la otra persona, si te dice necesito un tiempo, es normal que te quedes con las dudas, porque la pregunta es cuánto espacio es razonable dar también, ¿no? O también quizá lo más importante no sea solamente dar un tiempo, sino también significa ese tiempo, porque no es lo mismo que necesito unas horas para calmarme, que necesito unas semanas para decidir qué quiero, ¿eh? No es lo mismo, ¿eh? No es lo mismo. Pero vamos por aquí. Hola, Sandrita, por acá me dice, hola, soy Sandra de La Victoria, trabajando en la panadería. Así es, Smith, una cosa es darle tiempo y otra cosa es desaparecer. Para mí debería existir un momento para volver a conversar. Hola, soy Fernando de Cercado de Lima, trabajando de seguridad. Yo no esperaría si alguien necesita decidir si quiere estar conmigo, sí o no. Yo también tengo derecho a decidir si quiero seguir esperando o no, dice por aquí. A ver, ¿qué decides por acá? ¿Tú qué opinas? ¿Le das el tiempo a tu pareja si te dice, amor, necesito un tiempo? Hola, buenos días. Hola.
1: Mi querido Smith.
0: Mi querida, buenos días.
1: Si ¿cómo me estás? Pido un tiempo, se lo doy. Por algo no trabajo en la radio de amanecida. Ay. Mi estimado calzoncillo con veneno. Ay.
0: Por algo no trabajo en la radio. No sea mareada. Hola, buenos días, dice por acá. Hola, cuando te piden un tiempo es porque ya pasaste de moda, dice. Así que hay que sacarla de repuesto, dice. Saludos desde Pisco. Buena, Leopoldo en Pisco. Hola, buenos días. Hola, buen día por aquí. Hola.
2: Ay, amor, es mi.
3: Dime.
2: 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Hay que darnos un tiempo. Sí, mi amor.
0: Un tiempo
2: para. Chao.
0: Un tiempo.
2: De Penny.
0: ¿Para qué te voy a dar? Ay, por acá. Hola, buenos días. Hay audio por aquí. Hola. Hola, buenos días. Hay audio por aquí. Ya tenemos el audio por acá. Hola. Hola. Hola. Te escucho. Hola, buenos días. Ya estoy enganchada la llamada. Ya. Hola, buenos días. Hola. Ah, mensaje de audio. Hola, buenos días.
4: A ver, es porque encontró a alguien más. Y la pendeja o pendejo quiere aprobar sin terminar la relación. Ah. Si no le gusta lo que aprobó, vuelve como si nada. Es más obvio que el agua. Mujeres, no se dejen engañar. No, hombres, dejen. Tampoco, no se dejen no engañar. Se dejen. Esos avestruces. Ay. No se merece nada.
0: Oye, cállate, la caridad, cállate. Tranquila, no reniegues, solo es una opinión, nada más. Hola, buenos días. Saludos para toda la gente chévere que está trabajando amanecida. Ahí está, siempre atenta a Radio La Caribeña, si suena. ¡Sí! Hola, buenos días.
5: Me llamo Yesenia.
0: Hola,
5: si
0: Yesenia.
5: Mi novio me pide un tiempo, eso quiere decir que ya hay otra, que hay una resbalosa. ¡Ay! Por ahí.
0: ¡Ay!
5: Modo, chicas, ante todo, dignidad. Dignidad, dado que te esté muriendo. La Caribeña, si suena.
0: Empezaste renegando y ya me la creí, ¿eh? Ahí empezaste llorando. A ver, ¿qué opinas? A ver, por acá me dice, hola, Smith. Yo le diría, ¿sabes qué? Ser bien claro. Dime, ¿ya no quieres estar conmigo? ¿Sí o no?
6: ¡Sí!
0: Dímelo. De frente, dice, mira, amiga Rosa. Saludos para Rosita. Buena, Rosita, gracias por tu opinión. Por acá tengo otros saludos. Hola, me llamo Ana de San Juan del Lurigancho, trabajando de madrugada. A veces pedir tiempo es simplemente pedir respirar. No necesariamente significa que ya no te quieran. Así es, efectivamente, como lo estaba diciendo hace un momento, ¿eh? Gracias, Anita. Hola por acá, hola, soy Pedro, taxista de Chorrillos, Smith. Yo solo le preguntaría una sola cosa: ¿quieres tiempo para solucionar esto o estás pensando terminar? Así por lo menos sé dónde estoy parado y si la relación continúa. Bien, ahí, ¿ah? Claro, hermano, las cosas se dicen sinceramente, ¿ah? Claro. Muy bien. Es que realmente no hay quienes piensan... Hay quienes piensan que cuando alguien te pide tiempo lo mejor es desaparecer o dejarlo tranquilo. Otros creen que hay que conversar antes de tomar distancia. Vamos a escuchar las opiniones también, ¿no? Hola por acá, hola, buenos días. Más opiniones por acá. Hola, buen día. ¿Qué opinas si tu pareja te pide tiempo? Es decir, una pausa en la relación. Es decir, una pequeña, un pequeño comercial a tu relación. ¿Qué opinas? Hola, buenos días.
3: Hola, amigos de Radio La Caribeña. Les saluda Nancy Bermeo Alberca desde la provincia de Ignacio, Cajamarca, la tierra del rico café. Que mi pareja me pida tiempo, yo le digo que mejor se vaya con el otro más rápido. Jaja, suerte, felicidades. Un abrazo a la distancia.
0: Mejor que se vaya con el otro. Ay, muy bien. Son las opiniones de mis grandes amigos y amigas. Por aquí dividía las opiniones, ¿ah? Claro. Otro audio por acá, a ver si me mandan audio por aquí al 900-2077-85. 900-2077-85, de preferencia audio, por favor. A ver, hola por aquí, hola, buenos días. Audio por aquí, hola, buen día.
6: ¿Qué tal? Antes que me pida tiempo el susodicho ese, yo le termino. Porque para perder mi tiempo, ay, por favor, que me haría. No, pues... Si te pide tiempo es porque no sabe lo que quiere o no sabe lo que tiene, porque hasta que lo pierde, ¿no?
0: Claro.
6: Digo, porque detrás de una hay muchos. Y él pidió tiempo, pobre alucinado.
0: ¡Uy! Sí. Alucinado te han dicho, ¿ah? ¡Uy!
7: ¡Uy, uy, uy!
0: Claro, pues tiene que decidirse, ¿sí o no, chica? Tiene que decidirse. Hola, buenos días. ¿Qué harías si tu pareja te pide tiempo? Hola, buenos días.
8: Yo lo termino.
0: Yo lo termino, dice. Muy bien. 3:43 de la mañana. Vamos por acá a leer más comentarios por aquí. Por acá, hola, hola, soy Diana de Independencia, trabajando. Yo sí esperaría, pero solamente si todavía hay comunicación y respeto. Si desaparece completamente, ya es otra historia.
9: ¡Sí!
0: Edwin de Callao dice por acá, manejando a mi hermano. Si me dice necesito tiempo, le digo ok, pero después no voy a perseguirla, que también salga a buscarme también. Ay, ay, ay, también te haces el interesante. Hola, por acá soy Fernando, trabajando de Cercado de Lima en seguridad. Saludo para toda la gentita chévere de las ricas amanecidas 100% caribeña. Yo no esperaría, si alguien necesita decidir, que esté conmigo. Buenas, saludos. Muy bien, son los mensajes que nos envían a esta hora de tu rica amanecida, siendo las 3:44 de la mañana. ¿Qué opinas? Si tu pareja te pide tiempo, ¿eh? Bueno, 3:44. El último mensaje por aquí. A ver, hola. Mí, yo lo termino. Nada de estar pidiendo tiempo. No estoy perdiendo el tiempo en nadie. Bueno. Muy bien, muy bien. El tema muy importante el día del tema del día de hoy. A ver, por acá. Audio por aquí. Hola. Hola, buenos días. Hola. Hola.
10: Hola, Smith.
0: Hola.
10: Mira, si mi pareja me pide tiempo,
0: ajá,
10: yo le pido 3 segundos solamente.
0: ¿Tres segundos?
10: Corro a la puerta y le abro. Y digo, vaya, vaya afuera, toma su tiempo, vaya, pero no vuelva más.
0: Vaya, vaya, no, no regreses.
10: Saludos desde Oslo.
0: Hola, saludos. Claro. Gracias, Evita. Hola, buenos días. Hola, buen día.
11: Bueno, si me pide tiempo, lo único que haría es respetar su tiempo, pero
9: hasta cierto límite, depende de cada uno, y si no hay respuesta, pues se deja todo a un lado y se sigue para adelante, aunque duela.
0: Claro, también. Bueno, al final cada relación es diferente. Si alguien te pide tiempo, puede respetar su espacio, pero también tienes derecho a saber qué lugar ocupas en su vida, ¿no? Dar un espacio no significa olvidarte de ti mismo, sino también ver si después de ese tiempo toca conversar, que sea con sinceridad y sin juego. Yo pienso eso, ¿ah? Yo opino lo siguiente. Siempre es muy importante. Así que ya saben, si tu pareja te pide tiempo, dáselo, pero no le entregues también tu dignidad. Es muy importante. Tu tranquilidad y tus días esperando una respuesta. El tiempo puede servir para pensar, pero también para descubrir qué quiere realmente cada uno. Así que es muy importante. Muy bien, así que ya lo sabes. Si tú dices quererme, eso ya depende de ti. A ver, audio por aquí. Último audio, ¿te parece? Último audio, vamos.
11: Hola, ¿qué tal, Luis? Muy buenos días. Te saludo con otra rolita acá en Italia. Aquí te chambeando en full caribeña.
0: Muy bien.
11: Tema, ¿no?
0: Sí, a ver.
11: ¿Qué le dirías si te pide tiempo? Uy, por eso lo mandé a Perú, ¿ven?
0: Oye.
11: Esa es la clásica. Es como para ti, ¿no? Sabes que es mi... Dame un tiempito para pensarlo, si el otro funciona o no funciona. Ah. Es la clásica, pues, lo sano. Pensalo, mi querida bebé. Así de simple. También hiciste eso. Mi querida bebé. 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
0: Y suena muy bien. Gracias, mi gran amigo Ronnie de Italia. Bueno, yo me quedo con esto ya. Finalmente, darle tiempo a alguien puede ser una muestra de respeto. Pero también esperar tiene un límite. Si te quieren, probablemente necesitan un espacio en algún momento, pero también deberían darte claridad. Y si ese tiempo sirve para algo, que sirva para que los dos sepan que quieren, no para hacerse daño. ¿Ah? Seguimos acompañándote con las ricas amanecidas. Qué muy importante, ¿eh? Que no se hagan daño, que se den un tiempo. Si deciden conversar, ya depende de ustedes, ¿ah? Muy bien, el rico tema de tu rica amanecida. Esta es la hora, 3:47. Me quedo contigo hasta las 6 de la mañana. Por la caribeña así suena la

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4:08 de la mañana, arrancando esta semana chévere, con toda la buena actitud, con toda la buena vibra. Repórtate con tu audio. ¿Desde qué parte, qué distrito nos estás escuchando en este momento, ah? Claro. ¿De qué distrito, de qué departamento, de qué provincia? Al 900-2077-85. 900

0: están ya iniciando las labores en el transporte público.
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0: Así que saludo para todos mis grandes amigos y amigas que a esta hora están con las ricas amanecidas. Hasta las 6 de la mañana. A toditito volumen, ¿eh? ¡Claro! Si a esta hora estás trabajando, manejando o regresando a casa, o de repente despertarte muy temprano ya para irte a trabajar.
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0: Siempre con Radio La Caribeña. 4 ya con 10 minutos de la mañana. Continuamos con tus ricas amanecidas. Con toda la buena vibra, la buena energía. Saludo para mi gran amigo Taxi J. Chambeando en la unidad móvil, full amanecida. Buena. Lo máximo. Siempre con Radio La Caribeña. Sí suena.

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con 34 minutos, 4 y 34 minutos. En tu radio La Caribeña sí suena. Vamos aquí quienes se reportan al 900-2077-85. Ya despierto desde muy tempranito. Ya es unidad móvil. Dirigiéndose al paradero de repente.

0: Si está manejando, trabajando, regresando a casa.
1: Este es el baile que le gusta.
0: Ojo con algo muy importante, ¿eh? Para quienes están en las calles. Bueno, después de la lluvia que se ha presentado en diferentes puntos de nuestro Lima, mucha atención. En el momento de manejar, te encuentras con una zona de aniego. Bajar un poquito la velocidad. En algunas zonas todavía está garuando, está lloviendo. Así que vaya con mucho cuidado, ¿ah? Mantén siempre la distancia. Y no intentes cruzar si el nivel del agua representa un riesgo. Así que por favor, ¿ah? Mucho cuidado. Vamos por aquí. ¿Quiénes por aquí se reportan a esta hora de la rica amanecida? Hola, buenos días. Al 900-2077-85. Hola, buen día.
2: Saluda desde Cerro de Pasco. Un saludo para la familia Espinosa en Lima, en especial para Lucy. La caribeña sí suena.
0: Saludo para Lucy Espinosa. Desde Cerro de Pasco para Lucy Espinosa en Lima. Siempre con Radio La Caribeña sí suena. Hola, buenos días. Hola. Al 900-2077-85. ¿Quién se reporta? Hola.
3: 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Un saludo para gente de la Bocana, siempre escuchando la caribeña. Sí suena y suena bien, gracias.
0: Suena bien, muy bien. Hola, buenos días. Hola, buen día.
4: ¿Qué tal, mi amigo Emil?
0: ¿Qué tal,
4: acá reportando a mi amigo William, como siempre, como todas las noches, escuchando la buena música, la caribeña, sí suena bien. Yendo a mi casa, Emil, tengo una sed,
0: ay,
4: pero
0: ay,
4: brava,
0: ay.
4: Brava.
0: Ay, ay, ay.
4: Acá, comprar una chiquita para que la garganta seca, para mojar un poquito la garganta, como siempre, Emil, escuchando la buena música, la caribeña, sí suena bien, Emil.
0: Ok, toma este. ¿Cómo se llama? No toma té, ¿eh? Toma su chelita, me dice. Oye, todos los días con su chelita. Hola, William. La máxima, William. Regresando a la chambita, ¿eh? Buena jornada laboral, ¿eh? A ver si me confirma si está lloviendo. ¿En qué parte, qué distrito te encuentras en este momento? ¿Eh? Hola, buenos días.
5: Un saludo para acá, para Colombiano, para Yona, el popular Saco Largo, para 50. La caribeña sí suena.
0: Buena. 4 con 37 minutos. En tu radio caribeña sí suena por todo el Perú y el mundo. ¿Quién más se conecta por acá? Hola, buenos días.
6: Hola, hola, saluda para Leonel Flores en Moyobamba. La caribeña sí suena.
0: ¡Epa! La gente linda de Moyobamba. Leonel Flores. Otro saludito por acá. Hola, Smith. Saludo desde San Juan de Miraflores. Saludo para Luis, Carlos. Saludo para David. Para Lucho. Lucho, el más fiel del grupo, dice. Buena.
1: Bien, ¿ah?
0: Hola, por acá saludos también para Luz Guillén, que está a todo volumen con Radio de la Caribeña. Dejando todo limpio, me dice por acá, en la limpieza pública. Saludo para toda la gente chévere de Breña. De Breña, perdón. La gente chévere de Breña.
1: Sí.
0: 4 con 38 minutos. Continuamos con tus ricas amanecidas.
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0: ¡Epa!
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0: Dos, tres, sí. 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

muy importante. 5:09. 5:09 de la mañana, hoy lunes 17 de agosto. Iniciando esta semana con toda la muy buena actitud. Ya levantándote para irte a trabajar o desde ya muy temprano en el trabajo. Siempre acompañándote. 5:09. Comienza un nuevo día, también comienza una nueva oportunidad. De repente ayer no te salió las cosas como esperabas, pero el día de hoy es una linda oportunidad.

0: fuertes preocupaciones. Pero tienes que salir. Tienes que salir adelante. Tienes que sacar todo adelante. ¿Ok? Claro. Que el día de lunes te traiga una buena noticia, una nueva oportunidad y sobre todo un poquito de tranquilidad, ¿verdad? Claro. Vamos paso a pasito. Que recién el día comienza, ¿eh? Yo sé que todo te va a ir súper bien. Por acá tengo saludos para mi gran amiga María Esther de la Ramiro Prialdez. Buena Esther Bartolo de la Ramiro Prialdez. Saludos también por aquí, me dicen Ole Smith. Vale, te saludo para toda la gente chévere en el Chimpún Callao. Saludos para Pedrito Ordóñez, fiel oyente de Radio La Caribeña, si suena, ¿eh? Ole Smith, por acá, yo soy una mamá luchona. Por acá. El día de hoy, acá preparando el desayuno desde muy temprano. Y creo que me voy enterando que no va a haber clase recién, ¿ah? ¿Eh? ¿Recién te vas a enterar?
1: ¡Sí! Por
0: recién leyendo los controles de repente, ¿ah? ¿Eh? Bueno, por acá me dice, Ole Smith, por acá preparando el desayuno para llevar a mis hijos al colegio. ¡Buena! Saludo para Elizabeth. Siempre con la número uno de la caribeña, despertando muy tempranito, me dice por acá. 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Qué es lo que pasa detrás de los micrófonos, ¿sí o no? Claro. 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Síguenos, dale click a la campanita para que de esta manera puedas enterarte de todas las notificaciones. Automáticamente, ¿ok? Esta es la hora 5 ya con 12 minutos.
2: Un aplauso para la chica de corazón serrano. Y ahora
0: continuamos con tus ricas amanecidas hasta las 6 de la mañana. Así que suele volumen.
3: Buenas noches.
2: En el CEPIC
0: 5 y 12.
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0: Recuerda que cuando te pregunten qué radio escuchas, en Guacho, en Chimbote, en Tarapoto, en Juliaca, en todo el Perú, debe responder, yo escucho Radio La Caribeña, sí suena, y suena bien. Para toda mi gente linda de Cusco, Tacna, Pisco, Ica, Huancayo, Iquitos, Arequipa, Trujillo, todo el Perú y el mundo, siempre con Caribeña.

0: comenzaron.
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0: juntos un rico papá.
1: ¡Qué buena cumbia!
0: Adelante y otro para atrás.
1: Excelente mañana, lunes 17 de agosto.
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1: Esta mañana
0: qué rico para bailar.
1: La empecemos con toda la buena alegría y la buena actitud. Así que regálate una buena sonrisa y que todo te vaya súper bien. ¡Claro! Arranca el día con una buena energía, con una buena vibra. En el auto, en la combi, en la mototaxi. Donde estés, aquí estamos acompañándote con Radio La Caribeña. Sí suena, esta es la hora. 5:27 minutos. Así que súbele volumen.

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0: Esta es la hora, 5:34, 5:34 de la mañana. Y mientras muchos todavía están durmiendo, 5 minutos más, dicen por acá. Y hay mucha gente que ya está en este momento en su puesto de desayuno, en el puesto de jugos. Y en las panaderías sale el pan calientito para tu mesa, para tu desayuno. Claro, para que comas con tu tamal, con tu emoliente. El día de hoy se mueve la venta, ¿eh? Que lleguen buenos clientes. Y que todo ese esfuerzo de toda la rica amanecida sume en ese pancito calientito, ese olorcito. ¡Uh, qué rico! Ese desayuno hecho con mucho amor. ¡Claro! Sí. Saludo para mi gran amiga Rebeca en el puesto de desayunos allá en el rico Barranco. Saludo para toda la gentita chévere de Barranco. Saludos también para Esther Bartolo en la Ramiro Prialé en Villa El Salvador. Para mi gran amigo Elías, el norteñito. Saludos. Saludos también para Olinda en Villa El Salvador. Buena Olinda, con su rico desayuno. Ya vienen los almuerzos. Claro, buen provecho, ¿eh? Yo preocupo un saludito, Smith. Panas de saludos para Gaelito, el rey de la movilidad. Buena Gaelito, ¿eh? Desde Pisco. Buena Gaela, ¿eh? Desde Pisco. El oyente de Radio La Caribeña, si suena. Bueno, por acá tengo otro saludo también desde España. Nos escuchan a todo volumen, siempre con Radio La Caribeña. Muy bien, saludos para mi gran y buen amigo Víctor, Víctor Piña, en España. Un fuerte abrazo, mi hermano. Saludos para Víctor Piña y para Arturo del Rico Piura. ¡Buena, Arturo! Ahí están a todo volumen con Caribeña bailando y encantando. Con una Cecilia que ya no hay. Calor por montones, dice por acá. La hora 5:36 de la mañana. Continuamos con tus ricas amanecidas.
1: ¡Son del Duque!
0: ¡Epa! Saludito por aquí para mi grano y buen amigo Josué. Me dice por acá, ya salió el pan cachito. Buena panadería Los Gemelos. Buena, a todo volumen. Esta es la hora 5:37.

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Saludito para toda la gentita chévere en Tarapoto. Están de aniversario, ¿ah? Saludos. Están de medio aniversario en Tarapoto. Saludo para la señora Adelina, la señora de los ricos Juanes regionales. Buena Adelina, un fuerte abrazo para ti, Adelina, ¿ah? Allá en el rico Tarapoto. Desde muy temprano preparando los ricos Juanes. Saludos de parte de Henry Hoyos. Hola, Henry. No hay tiempo para más, yo me despido. Gracias por acompañarnos en tu radio La Caribeña. Si suena, los dejo con la más sonada de la semana. Que tengan un hermoso inicio de semana. Cuídense mucho. A

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1: 6 de la mañana.
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0: con 16 minutos. Buenos días. Hola a todos ustedes. Qué rico empezar el lunes 17 de agosto. Y justo hemos llegado al Titanic.
1: ¡Sí!
0: Arrancamos el programa para el día de hoy. Bueno, ya estamos lunes 17 de agosto. Pasamos la quincena. La gente lo va a ver celebrar el Día del Niño. Hoy lunes, como siempre, ya estamos en la co-conducción y coordinación. Con los últimos datos de lo que viene a suceder en el país, nuestro enviado especial Gaelito desde Pisco, yéndose rumbo a San Borja, pasando Surco, Chorrillos. También está con nosotros hoy el Josecito. Buenos días. Linda, linda, linda chicharita.
1: Sí.
0: Tío, tranquilo, relájate. Arbalianza. Listo y preparados, ya estamos el día de hoy para presentar nuestro programa. De hecho, menos mal y gracias a Dios, por aquí las cosas están más tranquilas. Yo soy Rolly Javier, te voy a acompañar hasta las 10 de la mañana.

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1: 6 y 29.
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0: nos acercamos poco a poco a la fecha de la función estelar, en las cuales estaremos en el Circo La Chola Chabuca, por si acaso le paso el dato, que vamos a regalar a partir de este momento. Si quieres tus entraditas para estar en el Circo La Chola Chabuca, entonces ya es momento de que me mandes tu mensaje de audio al 900-27-785. Ya hasta ahora en la mañana te lo obsequiamos. Son 4 entradas por persona que pueda ganarse a esta hora tempranito nada más sus invitaciones, y nos vamos el día 20 de agosto, 7:30 de la noche, en el Plaza Norte, donde está la gran carpa del Circo La Chola Chabuca. Función especial para todos los ganadores de tu radio La Caribeña. Así suena. Te paso el dato, ¿ah?
1: ¿Se cansaron?
0: Todavía, claro que no.
1: ¿Se cansaron?
0: Que no.
1: Si eres hincha de corazón serrano, cumbia.
0: 900-27-785, recuerda, es el número de WhatsApp. Tempranito nada más queremos motivarte. Antes que los niños se vean al colegio. Ya está levantándose hasta ahora con una pereza grande, ¿no?
1: Sí.
0: Mamá, no quiero ir al colegio. Vamos, ¿para qué sales a pasear entonces el domingo? Tienen derecho también a celebrar el Día del Niño, ¿no? 6:34 minutos, esa es la colección de La Caribeña.

0: Vamos con los audios rápidamente a través del 900-27-7785. ¿Qué tal canción del Grupo 5 que recordamos a esta hora de la mañana? Un par de audios. Aló, Caribe. Antes de ir a la pausa.
1: Escucho Radio Caribeña, quiero mis entradas para el circo de la Chola Chamuca.
0: Mira, no la vamos a hacer tan larga y te voy a regalar tus 4 entradas para que te vayas al circo de la Chola Chamuca, ¿ya? No te preocupes, te la obsequio. 6:53, vamos a la pausa, regresamos.
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0: el segundo audio que le vamos a regalar su cuenta atrás para el ciclo de la actual Sabuca, ¿ya? Vamos con el último ganador de la mañana. Hola, caribeña, buenos días.
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2: Y suena bien. Ay, ay.
3: Hola, Rolly, ¿cómo estás? Soy Víctor de Puente Piedra. Queremos nuestras entradas para el gran circo de la Chola Chabuca.
0: Listo. No te preocupes, te regalo 4 entradas para el circo de la Chola Chabuca. Te vas para el día 20, por si acaso, a 20 de agosto, 7:30 de la noche, la función en el Plaza Norte. No se lo pueden perder. Bueno, terminamos. Hasta aquí le ponemos el punto final a la colección. Ya volvemos con el Super Show de la Caribeña.
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0: 7 de la mañana.
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0: pasado en la radio a través de una balsa, alucinándome yo, un Titanic. ¿Hay alguien con vida aquí? Estamos en la cabina de la radio de las 6 en punto de la mañana para empezar una nueva semana. Miguelito Moreno, buenos días. ¡Qué lo!
1: ¡Hola, Rolín!
0: ¡Ahí estamos!
1: ¡Buenos días! ¡Ay, me ahogo, me ahogo! ¡Tírame la boya!
0: ¡Tírame la boya! ¡Salvavidas!
1: ¡Tírame el salvavidas!
0: ¡Agua, Chorrillos!
1: ¡Buenos días, buenos días! ¡Hola, hola! ¡Hola del agua! ¡Hola, hola!
0: ¡Hola, hola!
1: ¿Qué ha pasado, Rolly?
0: ¡Qué bárbaro! Se salió
1: te ha venido en traje de baño, te ha venido...
0: He venido buceando, hermano.
1: Yo he venido con mis bolsas negras para cubrirme los zapatos.
0: En los pies, ¿no? Con la bolsa de basura, micro. Ayer, la noticia que se salió el agua acá en el sol con Guardia Civil, pues, empezaba a brotar el agua desde el subsuelo, hermano. Burbujeaba todo.
1: O sea que era un suelo así chisiricoso.
0: Se habla, se comenta que el río Surco estaba por debajo. Ese es un río subterráneo. Entonces, como que, ¿qué?
1: O sea que hemos hecho la radio encima del río.
0: Imagínate, estamos encima del agua.
1: Señoras y señores, vamos a presentarles las 5 pepas hoy 17 de agosto.
0: Exacto, y hoy día lunes arrancamos con la pepa número 1.
2: Amigo, le saluda Fernando Llano ya.
0: Y ahí.
2: Estas son las 5 pepas.
0: Pepazos.
2: Pepa 1.
0: Pepa número 1.
2: Todo está inundado en el sur de Lima. Así es, declaran Villa El Salvador en emergencia. Villa El Salvador, Villa María del Triunfo, Chorrillo, San Juan de Miraflores. Los distritos más afectados con la lluvia. Se ha confundido la lluvia con el desagüe, mi estimado, y con el río.
0: Ajá.
2: La gente no sabe si es agua, desagüe, río, lluvia. No se sabe porque ayer un bus estaba bajo el agua. Era un submarino, no era un bus.
0: Sí. Está sumergido, ¿no?
2: Está sumergido y el pasajero está con la cutra, no puede salir.
0: El chofer dijo, no, yo de acá no salgo porque si no me roban el carro.
2: Mientras, uy, hoy día viene Curve y me va a decir Keiko mientras tanto haciendo live.
0: No, mostrando los gorros.
2: Así es, el Perú es clave porque todo el mundo está hablando de los desagües, la lluvia. En el sur está todo, el circo de la Pánfila, de verse el circo del agua.
0: También.
2: También se ha afectado, de verdad. Ahí he visto un perro flotador. Ya. Por favor, dejen de hacer payasadas porque me están mandando TikToks donde una suegra se está ahogando. Ya. ¿Sabes qué le tiraron? Le tiraron a su familia. Bueno, dice que el gobierno hoy día declararía en emergencia Villa El Salvador porque está realmente inundada. Yo no sé, de repente hay alguien que nos está escuchando de Villa. Díganos, por favor, si es así, que hay damnificados, porque si es así, mi estimado Rolly, tenemos que hacer algo.
0: ¡Claro!
2: Algo hay que hacer, Rolly.
0: ¿Qué podríamos hacer?
2: No sé, pero la verdad que hay que ayudar, Rolly.
0: Hay que poner la mano. Sí, granito de arena.
2: Sí.
0: Hay que poner el hombro, gente.
2: Pepa 2.
0: Pepa número 2 en la mañana en el Super Show.
2: Ayer disfrutaron con paseos, excursiones, juguetes el Día Mundial del Niño.
0: Ajá.
2: Bueno, ayer traté de no salir de mi cuarto porque si no me chocaba con mis sobrinos.
0: Ni a pedir los regalos o sácame a pasear o algo así.
2: Dame algo. Ahora los niños piden.
0: Hoy es mi día, dicen.
2: Rolly, ahora los niños piden.
0: Sí, pero menos mal que, mira, ayer ha sido el cumpleaños de la Miss de la escuela de mi hija. Y la Miss les ofreció su fiestecita para todos ellos, pues, ¿no? Y ya, pues...
2: Qué bien.
0: Se han ido a divertir y yo me ahorré, pues.
2: ¿Qué tal está la Miss?
0: Ya pues, tampoco estamos...
2: Bueno, todo el mundo ha disfrutado ayer en el Día del Niño. Ayer fueron al Parque de las Leyendas. El tema es que hoy día se van a dar cuenta cuánto han gastado.
0: Han quedado niños olvidados en el Parque de las Leyendas.
2: Sí. Hay un señor que estaba harto de su niño. Él ha llevado los pantanos de vía y ahí lo ha dejado. Por favor. Por favor, oye, no sean así con los niños. Parece la familia Peluche. Vamos con la Pepa 3.
0: Pepa número 3 de la mañana.
2: Sí, en la Pepa 3 hablamos de Naldi Saldaña.
0: Ajá.
2: Se lanzó Naldi Saldaña como solista. Su canción se llama Aprendí.
0: Ajá.
2: Y adivinen dónde se lanzó.
0: ¿Dónde?
2: En la Chola Chabuca.
0: Ya.
2: ¡Qué lindo!
0: El fin semana apareció en la chola, pues, ¿no? Así claro.
2: Es. Bueno, la gente está apoyándola, la mayoría está apoyándola. Su primera canción se llama Aprendí y esperemos que le vaya bien, pues, a Naldi, ¿no?

0: no van a madrugar la gente, pues.
1: Así es.
0: Ya, los artistas pueden venir, pero no creo que vengan a las 8 de la mañana, nicas. Quedan dormidos.
1: Así es. Vamos con la Pepa 4.
0: Pepa número 4.
1: Otro entretenimiento más a cargo de Ibai.
0: A ver.
1: El streamer español Ibai ha convocado al Mundial de las Comidas.
0: ¡Oh! ¡Está que pese de pata hoy!
1: Así como nos entretuvo con el chicharrón, el pan con chicharrón, ahora ha dicho que va a ser el Mundial de las Comidas y Perú va a tener que definir con qué platillo competimos en el mundo. Bueno.
0: Me aburre esa vaina. Es que lo que está generando solamente es tráfico, hermano. Lo que único que quiere es gente.
1: El único que gana aquí es él, ¿no?
0: O sea, claro, o sea, aunque no lo crean, es un negocio ya, pues. Al final te regala un plato así, ¿no?
1: Viene a regalarte un cucharón de palo.
0: Un cucharón, un plato. Hermano.
1: Bueno, pero vas a ver que la gente se va a pegar a este concurso digital.
0: La gente que está metida en las redes sociales, obviamente que sí, pues le gusta estar comentando por aquí, por allá, crearse cuentas falsas y va, vota por acá.
1: Vota y vota y vota y vota y vota.
0: Puro bot, puro bot.
1: Claro. Pero ¿con qué platillo deberíamos participar, Rolly? No te interesa.
0: No, es que en realidad es bien difícil. Si tú vas a decir el ceviche, el seco de cabrito, el arroz con pato, hermano, no sé cuál sería el plato hoy en día que podía representar.
1: La arepa.
0: La arepa. Debe tener un estilo peruano, aunque no quieras aquí en el Perú también. Habrían fusionado algo de la arepa con algo de Perú.
1: Arepa con salsa.
0: Me imagino.
1: Bueno, ahí está entonces Ibai, que es el único que gana en estos eventos.
0: Exacto.
1: Pepa 5.
0: Pepa número 5.
1: Hoy, 17 de agosto, es un día importante en la efeméride en el mundo, porque hoy es el Día Mundial del Peatón.
0: ¡Peatón!
1: Sí. ¿Así? Ese que tú lo asustas con tu carro.
0: Ya.
1: Sí, porque aquí no respetan al peatón, mi estimado. Yo tengo que cruzar la pista corriendo. ¡Ay!
0: ¡Cuidado! ¡Ay, no ve la luz roja tú ahí, tamaño!
1: Señor, esta es la calzada. Señor, es el paso peatonal, pero...
0: ¿Por qué estás metiendo para acá con tu camión, hermano?
1: De verdad que la gente tiene que entender...
0: ¡Ponta mi cabeza!
1: Los que conducen, escuchen, el peatón tiene la preferencia. A veces, en el mismo cruce peatonal, le meten la pata. ¡Ah!
0: No, hermano, sí, no sé de eso, te mandan a la culpa. Se enoja todavía.
1: Bueno, es el Día Mundial del Peatón. En el único país donde no respetan al peatón es aquí. Oye, yo he visto... Cuando vas cruzando por el paso peatonal,
0: ya.
1: El auto te mira, ya te mira que estás cruzando y en lugar de bajar la velocidad...
0: Y acelera. Puta,
1: mete la pata, oye. Oh. Ahí se comienza a crear un vínculo entre la vida y la muerte, ¿no? No lo hago.
0: Es que hay un detalle.
1: Y tú le miras la cara a tu posible asesino, lo miras y el chofer te mira y ¡pá!
0: Te acelera más. ¡Fuera! Bueno. Es que le gana la luz, ya pues. Ya va a cambiar al rojo.
1: No, pero el paso peatonal, Rolly, así sea rojo, blanco. No, el paso peatonal es preferencial para el peatón.
0: Está bien, pero si tú pasas con tu celular mirando ahí, ni siquiera ves a la derecha, a la izquierda.
1: No, esa es otra cosa.
0: Y de casualidad, el semáforo cambia cuando estás en la mitad, en el centro de la pista, mano. Te va a llevar el camión, pues.
1: Pero la vida humana es primero, Rolly.
0: Sí, lo sabemos. No saben.
1: Por favor, hay que respetar al peatón. Hoy. Hay que saludar a los que circulan y que cruzan bien también, ¿ah? ¿Eh? Porque hay otros que cruzan por la mitad de la pista, por la mitad de la cuadra. Los pasos peatonales están hechos, por favor, para los peatones. Vamos a ir a la Pepa Yapa.
0: Sí, respeten entonces el paso peatonal y no
1: peatón.
0: No se vayan por otro lado.
1: Sí. Peatón.
0: Peatón. Ya, vamos.
1: Pepa Yapa.
0: Pepa Yapa de la mañana, señoras y señores, ladies and gentlemen.
2: ¡Leono! ¿Qué pasa con los peatones? Hay que respetar siempre al que circula de manera correcta.
0: Recién me levanto, Snar. Déjame dormir.
2: ¡Leono ganó la U!
0: ¿Y ahí?
2: ¡Ganó Alianza!
0: ¡No te creo!
2: ¡Lo mismo de siempre! ¡Gana Lu, gana Alianza, gana Cristal! ¡Qué aburrido es el fútbol peruano, Leonó!
0: Se ponen de acuerdo ahí. No querían quedarse atrás porque ya saben que Cienciano le metió 6 pepas al otro equipo. No querían quedarse atrás, pues.
2: ¡Leonó! ¿Cómo te fue el fin de semana, Leonó?
0: Bien, bien, gracias a Dios. Todo bien, todo tranquilo.
2: ¿Qué regalaste?

0: allá, no te dije que menos mal y gracias a Dios que la Miss hizo cumpleaños en su casa y se llevó a Ming.
1: ¡Te ahorraste el regalo!
0: Ah, no, el regalo para mí nomás se lo caro y era lo mismo prácticamente.
1: ¡Ya no! ¡Hay que ponerse bolsas en los zapatos!
0: Para que crucen por la Avenida del Sol con Guardia Civil, por si acaso, traigan su balsa. No vengan en patines.
1: ¡El curvo me ha venido nadando!
0: Uy, ¿verdad?
2: Terrible lo que va a pasar.
3: Yo no voy a la radio si la radio está mojada. Seque la radio.
0: ¿Cómo es eso?
3: Si hay charcos, si hay pozos de agua, yo no voy. Bótame, Robert. Primero seca el piso. Primero seca el piso.
0: ¿Seca el piso? ¿Qué?
3: Seca. Yo no voy a ir.
0: ¿Por qué?
3: Bótame.
0: Porque está mojado el agua. El agua que...
3: Y este tema de las lluvias... Es culpa de Keiko.
0: ¡Otra vez! Ella está danzando para que caiga... No puede, no sea malo.
3: En lugar de estar ahí promocionando sombreros, Keiko debería estar secando la avenida Guardia Civil para que yo vaya. Terrible lo que va a pasar. Terrible. Muy terrible.
0: Ya, ok. Terrible. Vamos a empezar, gente, ya estamos listos y preparados, ya vamos a arrancar el programa. Bienvenidos al Super Show de la Caribeña.

Y atención, taxista de Lima, agárrate, atención. Tengo una noticia para los taxistas, ¿ah? Escuchen bien lo que les voy a decir hasta ahora. ¡Agárrate! ¡La del rico vacilón! Ahora te voy a comentar, así que... ¡Graba esta canción!

Atención, amigo volante, escucha bien, ¿ah? Amigo de volante, tengo regalos para ti tempranito. Atención, taxistas de Lima. Ya te sabes, ya te sabes o todavía no te la sabes la canción de Shell. ¿Y no va Shell? Entonces cántalo y participa. Envía tu audio cantando el coro de esta canción que lo voy a poner en un ratito, mandando tu audio al WhatsApp de La Caribeña al 900-27785. Y el día de hoy, cuéntanos desde qué ruta de Lima nos estás enviando tu audio, ¿sí? El mejor audio se lleva una galonera de aceite Shell Helix HX5 de 3.785 litros. Así que ya sabes, amigo taxista, canta, manda tu audio y participa. Escucha bien esta. Esto es lo que tienes que cantar.

0: te olvides de cantar el corito. Espero tu audio al 900-20-7-7-8-5. Ya volvemos en La Caribeña, si suena.
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0: 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Buenas tardes, amigo volante, también prepárate, ¿eh? Agárrate. Atención, taxistas de Lima. Ya saben. Apréndanse bien la canción, ¿ah?
3: ¿Sí?
0: Ya te sabe la canción de Shell y Nova Shell. ¿Todavía? Entonces, y si lo sabes, cántalo y participa. Envía tu audio cantando el coro de la canción al WhatsApp aquí de la radio al 900-27785 y cuéntanos desde qué ruta de Lima nos estás llamando. El mejor audio se lleva una galonera de aceite Shell Helix HX5 de 3.785 litros. Así que ya sabes, taxista,

0: listo.
1: ¡Ya está!
2: Ya la tengo, ya la tengo. Y no va a ser. Y no va a ser.
1: Shell lubricante, sus mejores elección. Ya está.
2: No va a ser.
1: ¡Basta!
2: ¡Sí! No va a ser.
1: Y no va a ser.
2: Oiga.
1: Los tres mejores audios.
2: Los tres mejores.
1: Escucha, de los tres mejores audios, uno se va a ganar este galonazo. La galonera de aceite Shell Helix HX5 de 3.185 litros. ¿Ya? Así que prepárate y la siguiente hora. Mándame tu audio ahorita mismo. Practica, hermano. Tiene que estar bien pilas, ¿ah? Y dinos de qué ruta nos está mandando. Bueno, llegamos al momento donde tenemos que hablar de...
2: Sí.
1: De lo que viene sucediendo y aconteciendo en estas últimas horas.
2: La verdad que la jornada de ayer, domingo, complicó varios distritos de la capital. La lluvia intensa, la acumulación de agua, las viviendas afectadas, los micros atascados, los vecinos sacando el agua de sus casas, de verdad. Y no hay un sistema de drenaje, mi estimado Rolly. Como quisiéramos tener 1000 Quique Suero para que como esponja...
1: Ajá, se chupe todo,
2: se
1: ¿no?
2: chupe todo, claro. De verdad. Hay una situación en el bypass de la avenida Pachacute, en Villa María del Triunfo. ¿Viste ese bus que quedó atascado en el agua?
1: Sí.
2: Y el agua, hasta ahora sigue el bus ahí. Hasta ahora sigue el bus ahí. Hay un señor que tenía que bajarse en el siguiente paradero.
1: Y siguen ahí todavía.
2: Hay un señor que estaba ahí dentro del bus que tenía que bajarse en la próxima esquina y sigue ahí.
1: ¡Qué bárbaro! Pero sí, solamente se veía el techo nada más del bus.
2: Sí,
1: ¿eh?
2: La verdad que el emposamiento sigue. Yo digo, pero si es una... Imagínate que es el comienzo del fenómeno del Niño. Algo hay que hacer. No sé, yo de verdad me he venido a la radio en tabla de surfear. Porque Rolly también ha venido en bote, ¿no?
1: Así es.
2: Es una situación bastante preocupante. Y yo creo que ya de alguna vez las autoridades tienen que... comenzar a trabajar en este tema que va a seguir porque ese es el fenómeno del Niño. A propósito, han suspendido las clases, ¿no? En algunos colegios de Lima Sur, en distritos de Lima Sur, por ejemplo, distritos de Villa María del Triunfo, perdón, Colegio Villa María del Triunfo, Villa El Salvador, San Juan de Miraflores, por el aniego del día de hoy también. Así que los niños de esos distritos hoy se quedan en casa.
1: Ajá. Recordemos que estamos hablando esta información, lo que viene sucediendo y aconteciendo aquí en Lima.
2: En Lima, sí.
1: Porque imagino que en otras ciudades puede haber, como no puede haber, pero igual hay que tomar las precauciones.
2: Así es.
1: Hay que tomar precauciones.
2: Coméntanos de repente en tu barrio también en la lluvia, porque no todos los distritos de Lima han tenido esta lluvia. Esto debido a los microclimas que hay en todo Lima. Que puede llover en Los Olivos, pero cruza Los Olivos, llegas a San Martín y ya no llueve.
1: Y el sol está arriba.
2: Y el sol está acá. Sí. Y de pronto llegas a Breña y en Breña está granizando.
1: Ajá. Y el Sename dijo que 2 días iba a haber este tipo de precipitaciones, ¿no?
2: Así es.
1: Pero ayer tanto se ha precipitado que se salió el agua de mano del subsuelo.
2: Claro, porque inundarse por acá. ¿Sabes qué pasa, Rolly? Que el agua, la lluvia cae y destruye los desagües, porque no está hecho de alguna manera nuestro sistema de tuberías para aguantar. Ahí está, mira.
1: ¡Ay, desagua! ¡Espérate! ¡Levanta tu pie! ¡Toma una bolsa! ¡Ponte los pies! ¡Ponte los pies! ¡Cuidado! Aquí ya está. ¡Se inundó la cabina, mano!
2: Ahí dice que hay un río debajo de las pistas de Chorrío, ¿no? El río Surco.
1: El río Surco, se está hablando, el río Surco.
2: Bueno, mientras que el río está debajo de nosotros. Así que cuando hay lluvia filtra y obviamente se ablanda toda la pista y comienza a brotar el agua, supuestamente el río. Y cruzado con el agua del desagüe y el alcantarillado. Es un desmadre Lima. Y las autoridades, ¿dónde están las autoridades? Tiene que haber un pronunciamiento y el trabajo de una vez porque esto va a seguir. El bus sigue atrapado ahí bajo el agua y nadie dice nada.
1: Así estuvo por la noche el día de ayer.
2: De verdad yo estaba esperando, de verdad, información. No iba a venir a la radio, Rolly, de verdad, porque
1: yo
2: no sé nadar, no sé nadar.
1: No, yo iba a llamar justamente a Smith para que se vaya de largo nomás. Pero bueno, viendo la situación que se ha tratado de solucionar.
2: Así es. Si quieren usted compartir información de repente desde su barrio, cómo está su distrito, cómo está la pista de donde usted pasa. Y yo la verdad miro construcciones, mi estimado Rolly. Yo digo, de verdad, qué mal estamos como como ciudad, ¿no? La infraestructura. Es que cada alcalde también hace lo que quiere, Perroli. No hay un sistema de drenaje, repito, una ciudad que no tiene un sistema de drenaje pluvial que puede, obviamente, costarnos carísimo, carísimo. Porque este es un día de lluvia nomás. Imagínate una semanita, Rolly.
1: ¡Esto es increíble!
2: Bueno, si usted quiere comentar este tema, 900-20-7785, coméntenos si amaneció húmedo.
1: ¡Amanecer! A ver, vamos a ver por acá. Hola, buenos días.
0: Habla, Rolly. ¿Qué dice Moreno? Acá por mi barrio yo pensé que había llovido, ¿ves? Pucha, porque estaba todo mojado, pero me he dado cuenta que es orina de esos borrachos que paran chupando ahí.
1: Puro borracho, borracho por tu barrio. No te malepe.
2: De verdad parece que nuestro país fuera de papel. Cuando hay una situación climatológica, todo se desarma, todo. Ajá. ¿No? Vamos, ¿y Keiko qué ha estado haciendo ayer?
1: No sé, no le he visto el TikTok, no he visto.
2: Transmitiendo.
1: No he revisado el TikTok.
2: Somos una potencia mundial, pero en descoordinación, porque cada distrito tiene una realidad diferente. Vamos a escuchar más audio, 900-20-7785, sobre las lluvias.
1: Así es, espero que no se crucen nada más con las canciones del jingle que estábamos para regalar, por favor.
2: Sí, sí.
1: Le vamos a pedir a esta hora, vamos a escuchar el siguiente audio, 900-20-7785. A ver, hola, caribeño, buenos días.
3: Muchachos, buenos días. Trolli, Miguelito.
1: ¿Qué tal? Buen día, mano.
3: Sí, de verdad es preocupante esto de la lluvia. Sobre todo me da pena mi vecina que gritaba.
2: No, ahí no da, por favor. Todos los años es lo mismo, todos los años es lo mismo. Y en los mismos lugares todos los años lo mismo, ¿no?
1: Esta es una... Algo tenso mejor.
2: A ver.
1: Para que se escuche más seria la cosa. Hola, caribeña, buenos días.
4: Caribeña, buenos días. Sobre el concurso para el aceite de un galón Shell.
1: Perfecto, muy bien. En un ratito te atendemos, hermanito. No vayas a cortar, ¿ah? Quédate ahí nomás. Ahí vamos a tratar de atenderte. Por eso te decía, va a haber un cruce en ese momento de audios.
2: Sí, entonces
1: y va a ser difícil que saque ahorita un audio en los cuales pueda opinar.
2: Ya, listo. Bueno, todos los años, repito, es lo mismo, ya no es novedad. Y Lima, solamente un día de lluvia ha puesto así a la ciudad, imagínense.
1: A ver.
5: Moreno, Rolly. Pucha, con esta lluvia, Moreno, en tu cabeza se formarán los ríos.
1: ¿Cómo hablas?
2: En serio.
1: Para eso ya.
2: Para joder nomás. Bueno, tengan mucho cuidado, por favor. A los automovilistas, pasen despacio, manejen con prudencia. Prudencia, Hortensia. Porque, claro, están los aniegos ahí, pasan rápido, salpican el agua y el que está en el paradero.
1: ¡Tá! Así es, le cae.
2: Llega chocolate a su empresa.
1: Vamos a la pausa comercial y volvemos a un ratito más aquí en el Super Show de la Caribeña. Así que no.

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0: ¡Qué buena! ¡Menos mal que llegaste, Curwen!
1: ¡Buenos días, Rolly! ¡Buenos días, Miguel!
0: Ya te hacíamos buceando por acá, nadando por la avenida.
1: Oye, hermano, ayer, qué terrible. ¿En cuánto lugar habrá estado lloviendo así? Esa es la pregunta del día, de frente y de arranque.
2: A ver, tus zapatos.
1: Yo tengo mi...
2: Ah, no, tú tienes unos zapatos así hechos para el agua.
1: Oye, hablando de zapatos, te cuento una anécdota. Ayer me fui a cenar con mi novia.
2: Ya.
1: Y estábamos ahí sentados en el restaurante y se empieza a reír y me dice, oye, mira los zapatos del señor que está al lado, que era un abuelito, pues tendrá pues sus 80 años.
2: Ya.
1: Tenía mis tabas, viejo.
0: Igualito.
2: Es que le ponen esos zapatos a los abuelitos para que tengan balance, pues, ¿no?
1: Sí, pues, sí, pero que son muy cómodos. ¿Qué puedo hacer, hermano?
2: Para que se peguen al piso, ¿sí o no?
1: Para que no se despegue.
0: Son con imán.
1: Oye, hablemos un poco de la lluvia de ayer.
2: Increíble, ¿no?
1: Qué increíble, pero sobre todo en estos distritos en donde se ha ocasionado este aniego, terrible, hermano.
2: Lima Sur, ¿no? Lima Sur.
1: Bueno, yo he visto los videos en TikTok de Villa El Salvador, he visto de Chorrillos, vi un TikToker que estaba ahí transmitiendo y tenía como 10.000 conectados.
2: Ya.
1: ¿Qué viste? Todo el mundo mandando rositas.
0: Ajá.
1: Sigue, dice.
2: Ayer en la noche yo vi ese TikTok que decía que la Avenida del Sol con Guardia Civil, o sea, aquí en la esquina,
1: ya,
2: estaba prácticamente, era el río Amazonas.
1: Así inundado. Es.
2: Y yo dije, Rolly debe estar nadando, dije, porque Rolly trabaja hasta domingo.
1: Claro, ¿no? Rolly, ¿cómo habrá hecho para venir?
0: Eso ha sido por la noche, ha sido ya casi a eso de las 7 de la noche, qué sé yo.
2: Pero bueno, lo han puesto aquí, que suero ahí en la avenida.
1: Ajá.
2: Y ha absorbió todo el agua.
0: Ha chupado todo.
1: Es una esponja.
2: Él es una esponja.
1: Qué bestia.
2: Sí.
1: Oye, pero que la gente nos diga, pues, cómo estuvo la lluvia en sus distritos.
2: Bueno,
1: sus respectivos distritos.
2: El gobierno dice que a los damnificados lo van a pasar a otro distrito.
1: Así.
0: No, sea malo.
1: Los han invitado a retirarse.
2: Sí, ¿por qué viven ahí? ¿Por qué no se van a San Isidro?
1: Claro, claro. Bueno, donde yo vivo, también ha estado fuerte la lluvia.
2: ¿En el golf?
1: No voy a decir dónde. Pero hasta ahora no entiendo, hermano, disculpa la ignorancia, no entiendo por qué rayos siguen haciendo estas veredas resbalosas. ¿Por qué no todas tienen esta textura que...
2: De granito, ¿no?
1: Claro,
0: algo áspero, ¿no?
1: ¿Cuál es la idea de ponerla así, que se vuelve una pista de hielo cuando llueve?
2: ¿Por qué los albañiles cobran más, pues?
1: No entiendo, hermano. ¿Qué es más fácil, es más barato?
2: Lo visten más, pues, ¿no? Lo visten más, le ponen más cemento. Debería ser una vereda más rústica, ¿no?
1: En tu distrito, Miguel...
2: No, no hay ni veredas.
1: No hay ni veredas. ¿Pero la lluvia qué tal?
2: No, sí.
1: ¿Fuerte?
2: No tanto, ¿eh? Llovizna nomás.
1: Ya.
2: Llovizna.
1: Ya. Nomás. Has tenido suerte entonces.
2: He tenido suerte. Aunque una vecina escuché que dijo, ay, me estás mojando.
1: Guarda.
2: Pero debe ser otro tipo de lluvia, ¿no?
1: Esa es otra cosa, creo.
2: Es otro tipo de lluvia.
1: Rolly, ¿tú qué tal ahí? ¿Has sufrido o no sufrido?
0: Sí, ayer la lluvia ha sido fuerte, como te digo, ¿no? Celebrando el Día del Niño y al momento de regresar a casa fue donde ya nos vimos con la sorpresa de que se había desbordado prácticamente un río que hay subterráneo acá, dice el río Surco, ¿no?
2: Claro, y no solamente... debajo de la radio hay un río.
0: Sí.
1: ¿Ah, sí?
0: Y está brotando el agua por acá.

0: tiene casa.
1: ¿Te afectó la lluvia? ¿Te afectó la lluvia?
0: Adelante.
1: Ahí está. Que nos manden sus audios al 900-207-785.
0: Mira, Curwen, y yo tengo una frazada tigre que está secándose hace una semana.
1: Ese tigre ya está resfriado.
0: Y ayer justo, ayer estaba por secarse.
1: Y ya fue ella.
0: Y ya otra vez se ha mojado este... Tengo ya una semana más, entonces.
1: Hermano, esa frazada tigre, ¿cómo hace?
0: Cuando la escurro, llamo a mis vecinos.
1: Oye, pesa una tonelada cuando está mojada, ¿no?
0: Sí, la verdad que sí.
1: Bestia. Todos tienen una. Yo tengo
0: ¿Alguna
1: una,
0: vez estás tampoco una frazada tigre?
1: Tengo una.
0: ¿Tienes una?
1: Claro, para cuando hace frío así fuerte. Ya. Lo que pasa es que, mira, por ejemplo, ayer me pasó que me llegó mi recibo de luz y estaba viendo la comparación de agosto de este año y agosto del año pasado.
0: Ya.
1: Este año, por ejemplo, yo estoy pagando 100 soles de luz, pero el año pasado pagué como casi 300. Y yo me puse a recordar, ¿no? ¿Por qué pagué tanto? Y era porque yo usaba la estufa. Esta que claro. Tú conectas y calienta.
2: Claro.
1: Eso jala corriente, pero eso como loco,
2: resistencia,
1: ¿no?
2: Tiene una resistencia enorme.
1: Sí, el año pasado. Pues yo dije, ¿sabes qué? Me voy a comprar mi frazada tigre.
0: Pero este año ya, digamos, estás conviviendo, ya no necesitas un calentador.
1: No, este año no necesito nada, hermano. Este año duermo calato, ¿no? Pero qué feo, ¿ah? De verdad, qué fea el clima, la lluvia. A mí me da mucha pena por los animalitos que viven en la calle, la gente que vive en la calle, claro, que tiene viviendas precarias también.
0: Y para la humedad, de verdad, es terrible las enfermedades. Man. Yo, por ejemplo, he llevado a mi abuelito a mi departamento porque necesito bola seca.
1: ¿Necesita bola seca? Ahí tiene dos. Oye, eres un... No, este es un desgraciado. Acá no se puede hablar nada en serio, de verdad.
0: La bola seca es para absorber, pues.
1: Ah, ya, tu abuelo, ¿qué? Otra esponja también. Miserable. Pero bueno, afortunadamente, pues, en estos lugares donde hubo inundación, no ha habido mayores pérdidas humanas, ¿no? No ha habido por ahí accidentes, todo bien, todo tranquilo. Claro. Hasta donde tengo entendido, de repente ahorita se han registrado más.
0: ¿Hay algún distrito que tenga sistema de drenaje o no?
1: No lo sé.
0: No hay, ¿no?
1: No lo sé. Pero de repente los pitucos, ¿no? Los distritos pitucos están preparados, ahí tienen su sistema. Aunque también están medio desordenados, ¿no?
0: Sí.
1: Las gestiones... Mira, el otro día vi un video de... ¿Cómo se llamaba este que hacía? Damián.
0: Damián y el
1: Toyo. Damián Ode.
0: Ah, ya.
1: Vi un video ahí que subió en Instagram de un negocio que él tenía en Barranco.
0: Ya.
1: Y se lo han cerrado. Se lo han cerrado y ya están por demolerlo.
0: La peña del carajo.
1: No, era un restaurante que era este cine. ¿Cómo se llama cuando puedes ir con el carro a ver la película?
0: Ya, Cine Planet.
1: No. Este es cine. Algo
0: autocine. Tiene,
1: ¿no? Autocine. No, y se lo cerraron, viejo. Lo cerraron sin sentido. Da mucha pena, ¿no? Porque antes era bonito, era turístico. Ahora está un hueco ahí para fumones. Terrible, terrible. De verdad, mucha pena. Las autoridades, de verdad, yo no sé qué criterio utilizan para estar tomando ese tipo de decisiones.
0: Todos los años es lo mismo, de verdad. Todos los años. Es lo mismo.
1: Pero, por ejemplo, tú empiezas a sacar tu línea. Oye, ¿por qué Miraflores está así? ¿Quién es el alcalde? Renovación. Dale. Oye, Jesús María, ¿qué fue? ¿De dónde es el alcalde? Renovación.
2: Ay.
1: Oye, San Isidro, ¿qué fue? Renovación. Ahí está tu alcalde, P. Miguel. Ahí está tu alcalde.
0: Pero ahora en su segundo gobierno, Chancho Blanco va a hacer algo mejor.
1: Esta es una franela eterna. Una franela interminable. Ahora ya me puedes decir en vivo. Lo puedo decir, ¿no?
2: Sí.
1: Lo puedo decir.
0: ¿Cuál? Claro.
1: Bueno, yo he llegado, Rolly, te cuento, Rolly.
0: Dale, no lo digas. Lo vas a decir.
1: Te cuento, Rolly. Dale. Llego. Oye, Miguel, ¿qué tal? ¿Cómo estás, hermano? ¿Qué tal tu fin?
3: Víctor, tengo que hablar contigo.
1: ¿Qué ha pasado, Miguel?
3: Le voy a hacer publicidad a dos alcaldes.
1: Oye, recién llego, viejo, te estoy saludando. Espérate un ratito,
0: mentira,
1: que sea.
0: Todo es mentira.
1: Espérate un ratito.
0: Nunca más te cuento algo mío.
1: Ya dime quién.
0: No lo voy a decir.
1: Dime quién.
0: No,
1: si no lo dices tú, lo voy a decir yo, ¿ah?
0: No lo decís, tampoco te lo he dicho.
1: Lo voy a averiguar.
0: Hoy día sale el video.
1: Prepárate para mañana.
0: Ya ni más te cuento algo mío.
1: Ahí está, que tú paras diciendo que yo parezco al chavo, que todos los días vengo vestido igual.
2: Pero eso te lo dice a ti, a mí no me dice nada, está calladito nomás. Sabe que va a rebotar conmigo.
1: Claro. Rolly es intocable.
2: Incorrumpible.
1: Rolly es
0: incorruptible.
2: Incorruptible también.
0: Bueno, yo trabajo para quien me paga, hermano.
1: Claro, está bien, como debe ser, ¿no?
0: Claro.
1: Pero

0: también hay.
1: Si mañana me llaman Keiko, igual voy.
2: No, o sea, Dios, pero hay ciertos.
1: No, que es cierto. Yo no tengo.
2: A ver, ¿cuáles son tus parámetros?
1: No tengo parámetros.
2: O sea que te llama.
1: Donde hay plata voy.
2: Te llama Roberto Sánchez y te dice: necesito que te pongas el sombrero a bailar.
1: Me pongo el sombrero. Yo soy un mercenario, soy.
2: Ah, a ti te da igual,
1: recuerdo. Te da igual a mí.
2: No tienes reglas, no tienes límites. No
1: tengo moral.
2: Ay, Dios mío. Eres una rata de desagüe.
1: Soy una rata. Soy una cucaracha.
2: Una rata con su churro ahí que está paseando. Dios mío. Realmente estoy. Y ni lo piensa, ¿no? Está bien, Miguel, está bien.
1: El tema es que tengo que comprar mi camioneta otra vez.
0: Chamba.
1: ¿Sí o no, Yelmin?
2: Claro.
1: Mi amiga me aprueba.
0: Alex, un China.
2: Oye, tú, ¿qué tal tu fin de semana, hermano?
1: Muy bien.
2: Me contaste que has estado ahí
1: gastándome la plata del político este.
2: ¿En qué te la has gastado? ¿En qué te la has gastado?
1: Tira, no. Estoy bromeando. Todo, ya ni más te cuento algo, ¿eh?
2: ¿A dónde has ido a pasear ese fin de semana?
1: He paseado por todo Lima. No, he salido el día domingo. Ayer salí.
2: Ya.
1: Me fui a tomar una chela con un amigo.
2: Mañana, ayer fue el día del niño.
1: Por eso yo tengo un niño adentro. También quería tomar.
2: ¿Qué le has regalado a tus hijitas?
1: No, ella no.
2: Nada.
1: No son niñas.
2: Ya no son niñas.
1: Felizmente.
2: ¿Qué tuviera?
1: Mi sobrino así me agarró en el cruce.
2: No.
1: Me dijo, ¿qué me vas a regalar?
2: Uy, te
1: echó. Ahorita vengo. Por eso no volví más.
2: Pero el Tilín, ¿qué cosa le puedes regalar? ¿Cuántos años tiene?
1: Mi sobrino tiene ya 5 años.
2: ¿5 años?
1: Mi único ahijado.
2: ¿Qué está de moda para los niños de 5 años?
1: Una pelota, le dije.
2: No seas malo, pues.
1: Pateala.
2: Un skibidi toilet, así.
1: No,
2: ¿qué estará de moda? No tengo idea.
1: Yo no, de verdad. Porque yo regalo, el regalo no se le mira el diente, hermano.
2: Generacionalmente, pues, cambian los dibujos, ajá, ¿no? No tengo idea qué podría ser, ¿ah? ¿Eh? De repente un brain rot.
0: Y yo menos, ¿ah?
1: ¿Qué es brain rot?
2: Un brain rot. Esto es tun, sahur. Estos muñequitos de internet.
1: Ah, no, no.
2: Está tun, tun, tun.
1: Yo me quedo en los funcos.
2: Tun, tun, tun es un palo. Es un palo que tiene un palo en la mano.
1: Un palo que tiene un palo.
2: Un palo con otro palo. Después está...
1: Un palo con otro palo y esa es una orgía.
2: Después está tralalero, tralalá.
1: Que es tralalero, tralala.
2: Que es un tiburón con zapatillas. Te lo juro.
1: Ay, sí me quedé rolia. Yo me quedé en el trompo.
2: Y después está bim, bim, batapín.
0: Y no es padre de familia. Mira.
1: Claro, no, este sabe.
0: Cuando sea papá, ay, Dios.
2: Ahí tengo que saber.
1: Qué bonito, te va a ir de papá, de verdad.
2: Gracias, amigo. Gracias.
1: Como robotín te voy a ir.
2: Ya sabía, ya. No, este no puede decir nada sin estar ahí con el cuchillo. Basura eres hoy.
1: Bueno, listo.
2: Pero bueno, ¿qué más?
1: Nada, que manden audios.
2: Que nos manden sus audios. Que nos manden sus audios para que nos cuenten.
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2: Buena.
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2: ¡Buena!
0: Y más adelante regalamos a un amigo volante que se cantó la canción, el jingle de Shell. Sí, hoy día tenemos que regalar, si has mandado tu audio cantando esta versión, ya sabes, tú puedes ser el ganador. 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
0: Listo, prepárate.
2: Ya está, ya.
0: Sí,
2: listo.
0: Vamos a la pausa y regresamos un ratito más con los audios de la gente también, ¿ya?
2: Regresamos con los audios.
1: Ya venimos.
0: Aquí en la Caribeña.
2: Sí, sí suena.
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0: ¿qué te pasa?
1: Nada, mi amor. Es que ya va a empezar. ¡Qué rica mañana!
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1: ¡Despierta! ¡Despierta! Así es, y hasta ahora vamos a regalar a la gente volante, lo decíamos temprano. Prepárense, amigos volantes, si ya se sabe el corito de la canción de Shell, entonces ya sabe, tiene que mandar su mensaje de audio al 900-27-785 y cántenos una parte del corito. Díganos de qué parte también, dónde se encuentra, en qué ruta se encuentra el toque, nada más. Vamos a tener un ganador el día de hoy. Elegimos a los tres, ¿ya? A ver, ya. ¡Aló!
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1: ¡Perfecto! ¡Gracias! ¡Suerte! Pero tampoco no nos dijo de qué parte, qué ruta se encuentra él.
3: Cantó nomás, cantó.
1: ¡Claro! Pues,
3: se emocionó.
1: Sí, tiene que estar atento con eso, ¿eh? A ver, siguiente. Hola, caribeña, ¿qué tal? Buenos días.
4: Caribeña, buenos días. Sobre el concurso para el aceite de un galón Shell.
3: Sí, díganos, señor.
4: Y no va a ser Shell, y no va a ser Shell. ¡Ah! El único aceite que recorre todo el Perú. Y no va a ser Shell, y no va a ser Shell.
3: Es otra canción.
1: Claro.
3: Ese es otro aceite. Es el cover,
1: Claro. A ver, vamos a irnos uno más. ¡Aló, caribeña!
5: Buen día, chicos, buenos días. Hoy día, sí, en la ciudad de Ica empezaba
1: la lluvia. A llover
5: fuerte.
1: Perfecto, saludos a toda la gente de Ica. ¡Un abrazo enorme!
3: Buena, pongan uvas.
1: Vamos con el último, a ver, el último. ¿Qué nos dice? Hola, hola.
6: Buenos días, mi nombre es Luis de San Juan de Urigancho y me va a cantar la canción. 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
3: Ya ganó.
1: Perfecto,
3: ganó.
1: Gracias.
3: Muy bien.
1: Lindísima gente.
7: Lindísima gente.
8: Polita a la cama.
7: Lindísima gente.
3: Ya estoy ensayando la voz ya para cuando
7: me traiga un corazón palpitando. ¿Ah?
1: Este cuenta.
7: Ya estás imitando ya.
3: Ya para cerrocharte, pues, hermano, de una vez ya.
7: Ya, vamos a hablar mejor. ¿Se puede, Rolly, o seguimos con eso?
1: Perfecto, tengo que sacar al ganador ahora sí.
7: Dale.
1: De los tres que hemos sacado.
7: Sácalo, Rolly, estoy ansioso.
1: El ganador.
3: Rolly decide.
1: No, la gente, el mejor.
7: Sácalo a curva, bendito. Ahí de donde, sácalo al ganador.
1: Quien se asemeja más, quien se pegue más a esto el día de hoy, le vamos a regalar entonces el galón, la galonera, escúcheme. Lo que se lleva el ganador.
7: Ya.
1: Su galonera de aceite Shell Helix HX5 de 3.785 litros.
3: Está bien.
1: ¡El ganador es!
6: Buenos días, mi nombre es Luis de San Juan de Urigancho y me va a cantar la canción.
1: ¡Ahí está!
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1: ¡Esto!
9: Innova Shell
1: lubricante, bien.
3: Ganó,
1: felicitaciones,
3: ganó.
1: Se lo llevó.
9: Sí.
3: Extraordinario.
1: Tenemos ya ganador entonces, ya está.

0: se emociona, Miguel, con esa canción.
1: No, el cantador. Me encanta la canción.
2: El cantador.
1: Encantador, encantador. Bueno, vamos a hablar ahora sí del streamer español Ibai. Ajá. Porque Ibai otra vez quiere usarnos, de verdad. ¿Por qué los latinos siempre pagamos sus...
0: ¿Qué ha pasado? Cuéntame.
1: Resulta que ahora lanza el Mundial de las Comidas.
0: Pero ya lo había hecho ya.
1: No, de ese del pan con chicharrón es desayunos.
0: Ah, este es almuerzo.
1: Y de ahí se va la cena.
0: Y de ahí la mejor cena.
1: Al lonchecito.
0: No, pues, ¿en serio?
1: Sí, de verdad. Y bueno, los peruanos estamos en dudas con qué platillo podemos participar.
0: A ver, ¿tú qué dices, Miguel?
1: Yo creo que el lomo saltado.
0: ¿El lomo saltado?
1: Claro, el lomo saltado.
0: Yo no sé, ¿ah?
1: Pero, ¿por qué tenemos que hacerle caso a Ibai? Tú que eres streamer.
0: Sí, pues, yo no sé por qué la gente se presta, ¿no? Yo diría no le hagan caso, pero todo el mundo le va a hacer caso. Así que, ¿qué nos queda, pues, no?
1: O sea, ¿tú crees que la gente se va a plegar a
0: esto? Totalmente. ¿Tú viste lo que fue esto del desayuno? Salían hasta alcaldes, salían congresistas. Sí, importante el día del desayuno. Ya todo el mundo se
1: y
0: suma.
1: Y al final, pues, ¿cuál es el premio? ¿Una sartén?
0: No ganó ningún premio.
1: No, nos trajo una sartén, ¿te acuerdas?
0: Ah, una sartén dorada, creo, ¿no?
1: O sea, por una sartén hemos participado todos.
0: Sí, él se llevó toda la monetización y nosotros nos llevamos una sartén. Pero ahora sí hay que decir que este tipo de actividades pues permiten que algunos negocios tengan exposición. La gastronomía peruana se mueve, o sea, de por sí ya se mueve, ¿no? Pero sí es, te ayuda un poquito, ¿no? Ayuda un poquito, así que pues no le, o sea, por ellos lo haría, ¿no? Por los emprendedores peruanos.
1: O sea, vamos a repetir el éxito del 2025 cuando el desayuno que ganó fue el peruano, el desayuno de pan con chicharrón.
0: Nos vamos por el bicampeonato.
1: ¡Claro! Dos sartenes.
0: Ahora, el plato, tú dices el lomo
1: saltado.
0: Yo creo
1: lo hemos saltado.
0: Yo no sé, ¿ah?
2: Lomo saltado.
0: Yo creo que es un plato muy muy pitucón, ¿ah?
1: ¿El lomo saltado?
0: Yo creo que sí.
1: Pero también el lomo saltado hay menú, hermano.
0: Pero es que lleva carne.
1: Tú solamente comes el lomo saltado allá, pues, que... ¿Dónde has comido un lomo saltado?
0: Un buen lomo saltado.
1: ¿Dónde?
0: A ver, déjame pensar. Me gusta el jicari.
1: Ah, el jicari. Bueno.
0: El jicari es 10 de 10.
1: ¿Qué tal la espalda del Plaza San Miguel?
0: Claro, ahí en San Miguel.
1: Buenazo.
0: Extraordinario, ¿no?
1: Este le está haciendo propaganda. Yo voy por mi menú hoy día. Rolly, ¿dónde te has comido tu lomo saltado?
0: El mejor lomo saltado que
2: el
0: has comido.
2: El mejor lomo saltado, hermano. Ah,
1: ese es Dilber, dice.
2: Yo con decirte que no como el lomo saltado por la cebolla grandaza que le ponen ahí. Sí.
1: Ay, nomás, ahí nomás. Yo no dije apellidos.
2: Malo eres. ¿Qué tiene que ver Dilber acá hoy?
1: Yo te he dicho apellidos, señor. Yo he dicho Dilber.
0: Este es un mercenario.
1: Pero estamos hablando.
0: Ya, Rolly, ¿qué dijiste? Perdóname.
2: No, decía que yo no tanto soy hincha del lomo saltado.
0: ¿En
2: serio? Por la cebolla tan grande que tiene, la cortan grandaza.
1: Pero no le gusta la cebolla porque llora y a él no le gusta botar nada.
0: Pero el saborcito del lomo saltado.
2: El juguito, claro, sí, por la carne, ¿no?
0: ¿Y cuál es tu favorito, digamos? ¿Hay algún sitio en particular que tú digas, mira, a pesar de que no me gusta mucho la cebolla, este sitio es
2: acá en Chorrillos hay un lugar, es un lugar aquí nomás cerca de Las Brasas.
1: Allison.
2: No,
0: Las Brasas.
2: Las Brasas, las Brasas peruanas.
1: Aquí. Ah, ya, el que está aquí por Patelini.
2: Exacto, en la avenida.
1: Extraordinario. Ahí te voy a llevar
2: Ahí vamos a ir. Otro video más.
0: Otro saludo.
1: Ya, pero estamos hablando del Mundial de las Comidas.
0: Oye, ya, pero tú mejor lomo saltado. Tú has dicho.
1: Yo, mi mejor lomo saltado, ahí pues en el de Abrazas.
0: Igual también. Pues,
2: claro. Sí,
0: también.
1: Ahí me llevaron a comer, me invitaron hace muchos años.
0: Está bien.
1: Desde ese día no vuelvo.
2: Hace muchos años.
0: El jicari es más o menos, no es tan caro.
1: Sí.
0: Ahora, si te quieres ir arriba, ya te
1: ¿Tú,
0: vas
1: tú
0: a...
1: Tú que conoces buenos lugares, Curwe.
0: Te puedes ir al Fiesta, ¿no? Al Fiesta, arriba. Sí. Es un buen lomo saltado, sí, bueno, verdad. Sí.
1: Pero carnecita ahora, bien tejida.
0: Sí. ¿Qué otro plato crees tú? Mira, yo diría, no sé, yo me iría más por el ceviche, creo, ¿ah? Creo que es más, traspasa
1: nacional, ¿no?
0: Todas las regiones, se come en todos lados, sí. Se puede hacer con todo tipo de pescado. Se ha puesto de moda, ahorita no sé si has visto en redes, el ceviche de pejerrey.
1: Ah, sí, ceviche pejerrey.
0: Así lo hacen, ¿ah? Alucinante. Yo lo he probado, ¿no? Pero tendría que probar.
1: No,
0: pejerrey, hermano.
1: No sabía, yo pensé que el mejor ceviche, hermano, representativo era el ceviche de mero.
0: ¡Ay!
1: El ceviche de mero es otra cosa.
0: O de, ¿cómo se llama este otro pescado también que es blanco medio?
1: Pollo.
0: No, es uno medio caro. Lenguado.
1: Lenguado.
0: Ceviche lenguado. Lenguado.
1: Corvina también.
0: Corvina. ¿Cuál es tu pescado así que más te gusta?
1: Para ceviche, toyo.
2: El toyo, así es.
1: Me gusta el toyo.
0: Bueno, a mí uno de los pescados que más me gusta, que no tanto en ceviche, es la merluza. En todo sentido, ¿eh?
1: Merluza.
0: Literal y metafórico.
1: Pero la merluza no se desarma, ¿no?
0: O sea, pero así, hecho al vapor, así en guiso, es bien rico, ¿no? Impresionante la
1: bueno, merluza. ¿Y por qué siempre tenemos que hacer caso al español Ibai, hermano?
0: Ay. Aparte, ¿qué tienen los españoles?
2: Yo le
0: tienen?
2: Dije, a ver, hace rato. Dicho
1: ¿por qué no lo hace un streamer? ¿Por qué no lo hace Cañita?
0: Para ella, nomás
2: está
0: tiene.
2: Está generando, nomás, hermano. Está generando para que te regale un cucharón, una olla así, bañado en plata o en
0: la gente le hace caso, pues, hermano, ¿qué vamos a hacer? Otro plato que creas
1: yo
0: tú,
1: creo,
0: Miguel.
1: Yo creo
0: mira, el ceviche. Mira, ya hablamos de ceviche. Ahora, espérate. ¿Dónde tú has dicho tu lugar favorito?
1: Por todos lados, ceviche, hermano, cada ceviche tiene su gusto.
0: Ya.
1: Ya. Cada ceviche tiene su encanto.
0: Sí.
1: Pero el tercer plato me parece a mí.
0: ¿Cuál?
1: El caldo.
0: ¿De gallina?
1: De gallina.
0: Ah.
1: El caldo. ¿Sí pero, o el ají de gallina?
0: Pero. mi pregunta es: ¿clasifica como un como fondo?
1: No. No,
0: clasifica. No lo sé.
1: La carapulca puede ser también, ¿no?
0: La carapulca.
1: La carapulca,
0: la carapulca con sopa seca arriba.
1: Con ese ganamos otra sartén de oro.
0: Pero tu plato favorito, Miguel, para que...
1: ¿A mi plato favorito?
0: ¿Qué más te gusta a ti?
1: Carapulca con chancho al palo.
2: ¡Hala!
0: Pues, se fue muy arriba. A mí, mi plato favorito, el ají de gallina.
2: Ah, está.
0: Me encanta, me encanta.
1: Pero de gallina, no de pollo.
0: De gallina, claro, pe viejo. A mí me encanta. Por ejemplo, hay un sitio... que se llama el Bolivariano.
1: Ah, sí, lo conozco, claro.
0: Comida criolla.
2: Conoce todo, mira.
1: Yo conozco todos los restaurantes.
0: Sí,
2: todo lugar.
1: Ahí no te dan canje.
2: A todos lugares se va a chupar.
1: Ahí no te dan canje, Rolly.
0: Esta puede ser una opinión impopular, ¿ya?
2: Ajá.
0: Pero el ají de gallina de siete sopas.
1: Horrible.
0: Arriba.
1: Allá. Arriba.
0: Arriba, hermano.
1: Depende de tu estándar de.
0: Me encanta. A mí me gusta.
1: Te gusta.
0: Tiene buena sazón. Ahora, hay otros platos de siete sopas que la verdad no pasan, pero ni con agua, ¿no?
1: A mí me han dicho que es malísimo el caldo ahí.
0: No, te he dicho ají de gallina.
1: El ají de gallina, no.
0: El ají de gallina es extraordinario. A mí me encanta.
2: Yo me he probado, ¿sabes qué? Un tallarín a la huancaína con lomo saltado ese día.
0: Ajá.
2: Pero nada, cero.
0: ¿En dónde? ¿Ahí en siete sopas? Sí,
2: exacto.
0: Sí, no pasa nada.
2: Miraflores,
0: no pasa nada.
2: No fue.
0: Hay uno que otro plato que sí le dan en el blanco.
1: ¿Cuál?
0: Como por ejemplo el ají de gallina.
1: El ají de gallina.
0: Impresionante.
1: Tú eres hinche el ají de gallina.
0: Sí, me encanta, me encanta.
1: Le ahí en mi casa también hacen ají de gallina cuando sobra mucho pan.
0: O budín. Budín también, ¿no?
1: Tú sabes que...
2: ¿Qué sobra pan?
1: Vamos juntando el pan de toda la semana.
0: Claro.
1: Toda la semana. Y al mes hacemos ají gallina.
0: Hermano.
1: Y sale un hoyón así, mira.
0: Mira, ¿sabes?
1: Y hay una hilache gallina.
2: Y lo que sobra, budín.
1: Porque el ají gallina se hace de pan, si uno...
0: Claro.
1: O de galleta.
0: Mira, ¿sabes qué deberíamos hacer los peruanos?
1: ¿Qué?
0: No,
1: Ibai.
0: No, seleccionar un plato que sea monce, pero aún así...
1: Para perder.
0: Le gana a los
1: Perú
0: demás.
1: Perú gana porque todos los vagos están en el internet.
0: Pues, hermano.
1: Todos los vagos que te siguen.
0: Arroz con huevo, por ejemplo, que sea el plato peruano. Un arroz con huevo.
2: Bien que hables de todos los vagos que te siguen. Mira lo que hablas.
0: No, pero claro, así dicen al aire, pues. Al aire, no, que los vagos.
2: Espérate, cuando hagas su transmisión, pues van a llegar.
0: Termina el programa. Hermanito, comparte mi video. Sí, este es un desgraciado, de verdad. Un miserable.
2: A ver, tengo una mención importante por acá.
1: Oye. Todos los vagos que te siguen.
2: 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Ay, Dios mío, hablan de comida y temprano en realidad la gente ya no desayuna, almuerza.
0: Claro.
2: Ellos ya no van a buscar la quinoa, no, se van a buscar al frente su combinado, o sea, su tallarín, ¿no?
1: Oye, pero podemos ser bicampeones.
0: Pero hemos seleccionado platos también muy arriba. Por ejemplo, un plato para mí que está al nivel de competir con todo el planeta.
2: ¿Cuál?
0: La quinoa.
1: Ah, la quinoa riquísima.
0: Con quesito, con tu huevito encima.
1: Así.
2: ¡Ya está!
1: Riquísimo la quinoa.
0: Extraordinario, hermano.
1: Pero no todos comen quinoa.
0: Ajá. No te creo.
1: De verdad.
0: ¿A quién no le puede gustar
1: la
0: quinoa?
1: Hay una chibola que tiene Orojo en uno de sus programas que ha descubierto que la quinoa existe como desayuno.
0: Ajá. Ah, la bolsita, claro.
1: Sí, la bolsita.
2: Imagínate. ¿En bolsa o en botella, dice, no?
0: No, en botella es muy fancy, ya es muy pichón. Mira, por ejemplo, una buena quinoa, extraordinario, hermano.
1: Locro también es muy rico, hermano.
0: El locro,
1: ¿sí o no?
0: Con huevito también.
1: Con su leche y su quesito. Con su habita, ¿no?
0: ¿Qué otro platillo así?
1: Locro, ¿qué pasa, locro?
0: ¿El arroz tapado te gusta a ti?
1: No me gusta.
0: ¿Por qué?
1: Eso sí no me gusta. No sé, porque siento que no tiene ninguna gracia, hermano.
0: ¿Ninguna gracia?
1: Claro.
0: Pero tiene su carnecita.
1: Sí, pero cuando hay plata le pones carne.
0: Ah, tú tapabas el arroz,
1: yo
0: nomás.
1: Yo tapaba el arroz y adentro una arveja.
2: ¿Y ustedes creen que el pollo a la brasa también podría participar?
0: Ah, también, ah, claro. Me olvidé. ¿Cómo se me pasó? El pollo a la brasa.
1: El pollo a la brasa también.
0: Y es un plato sencillo.
1: Sencillo.
0: Pero que tiene que estar bien hecho para que sea extraordinario.
1: Y peruano.
0: 100% peruano. Bueno. Ahí sí ya no entran en conjeturas, que otros países dicen, ajá, no. Porque tú sabes, el otro día vi un TikTok, ya, no sé si les he contado, que yo fui tendencia en Bolivia. Me odiaban.
1: ¿Tú fuiste en
0: tendencia? Sí, me odiaban en Bolivia.
2: ¿Qué dijiste?
1: ¿Qué dijiste?
0: Porque estaba en Habla Good con mis amigos, ya, en la tarde, y yo hablé con la IA, ya, y le insistía a la IA para que diga que los caporales son peruanos.
2: Ah, mira.
0: Y la IA se negaba.
1: Yo la IA terca como
0: la
1: esposa.
0: La IA terca. Y en Bolivia nos hicieron puré a todos. Ay, los
1: caporales son...
0: Claro, totalmente, ¿no? Totalmente.
1: Pero tú querías, lo tú querías alterar, joder, la inteligencia de la IA.
0: Yo quería alterar la historia, hermano.
1: Y la historia.
0: Y la cosa es de que, como estuve viendo unos cuantos videos, vi uno de Bolivia, que de un restaurante cualquiera, ¿no? Yeah. Que decía que el lomo saltado en realidad no es peruano. Que proviene de...
1: Es una fusión,
0: de,
1: ¿no?,
0: una,
1: de la comida china.
0: Claro, es una versión como que evolucionada, modificada, de un plato boliviano. Yo no me la creo, pues, ¿no? No. Perdónenme, ¿eh?
1: Yo tampoco la
0: no
1: creo.
0: No me la creo, no me la creo.
1: Bueno. Perfecto. Si ganamos, tenemos que sentirnos orgullosos.
0: Ya, pues, tenemos, ¿no?, dos sartenes ya.
1: Claro. Dos sartenes de oro. Y el que gana todo es Ibai.
0: El que se lleva toda la marmaja. Imagínate. Toda la merluza.
2: Obvio, la merluza.
0: Es rica la merluza. A Miguel le encanta la merluza. ¿Sí o no? Mañana sale, hoy día sale tu imitación, ¿no? A cierto candidato.
2: Ah, por eso se pegaba a ti.
0: Escúchame, Miguel. Ah, solamente te voy a decir algo.
1: Dime.
0: Prepárate para lo que se viene mañana. Prepárate para lo... Escúchame, voy a preparar material, hermano. Te voy a dar durísimo.
2: ¡Los Kainos!
0: Me va a cobrar todas. Terrible lo que va a pasar con esas cuatro letras.
1: Terrible lo que va a pasar, ¿eh?
2: Volvemos en un ratito más y volvemos con la pregunta acerca de la comida. ¿Qué plato sería el que represente en esta segunda, no?
0: ¿Qué plato crees que debería, ajá, participar, claro, en el Mundial de Ibai?
1: El oyuquito, como dijo William Luna.
0: Qué rico.
2: El oyuquito.
0: Extraordinario, oyuquito.
2: Sí, ya volvemos aquí en La Caribeña.
1: Sí, sí suena.
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1: 8:50.
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1: Son las 9 de la mañana.
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0: ¡Muy bien! Seguimos con el Super Show de la Caribeña.
1: Así es, continuamos en el Super Show de la Caribeña el día de hoy. ¡Qué bárbaro!
2: Amigos. Ajá. Ya estamos. Amigos. Ahí. Vamos a hablar de Pandora.
1: Ajá. De Pandora, ¿qué
2: tiene? El planeta Pandora. No,
3: ese es de su época. ¿Qué otro grupo de repente, tío?
1: Magneto. No,
2: Magneto, gran canción, Vuela Abuela. La canción de Antauro.
3: Su canción favorita. Por varias razones.
2: Este me agarró frío y no sabía qué íbamos a hacer.
1: Estamos hablando de las comidas. La de pregunta
2: no sé qué tiene que ver las comidas con Jorge Viejerson.
1: Pero usted es una persona representativa también, por supuesto. Un maestro de ceremonia.
3: Ah, un maestro de ceremonia.
1: Claro.
3: De...
2: Esta canción.
1: Ahí está.
3: Cántala, y... cántala, tío. Cántala, cántala.
2: Está, pero oportuna para un lunes.
1: Claro.
3: Un lunes por la mañana.
1: Y es que Don Viejerson se tiene, pero la biografía total. De, sí, incluso hasta qué, con qué micrófono grabaron.
2: Y le va a dejar todo el alma enferma.
1: ¿Y por qué le pusieron Pandora?
2: Porque justamente viene del nombre de las tres chicas. Oh. Una es Pancracia, la otra es Dorita.
3: Y la otra
2: es Rafaela.
3: Mira. Qué interesante, ¿eh? Yo recién me entero.
1: Usted hacía el padrito de eso.
2: Recita y niño me entero que se llaman así.
3: ¿Qué tal la imaginación de mi tío?
2: ¡Pandora!
3: Ajá.
2: Acá también hicieron una versión, era la Panduro, con Panduro. El que se hace ají de gallina.
1: El ají de gallina.
3: Y así es como llegamos a las comidas.
2: Así como,
3: ¿qué tal hilación, ah?
2: Hilación.
3: Extraordinario.
2: Un puente, mejor que los puentes que hizo Porky.
3: Mejor. Solo aquí en el Super Show, ¿ah? Eso no lo ves en otro programa.
2: Vamos a hablar de las comidas. Amigos.
3: Vamos a escuchar los audios.
2: Los audios.
1: Así es, ¿cuál sería el plato representativo de esta segunda vuelta, no?
3: De esta segunda.
1: También, Gerson.
3: Este segundo campeonato.
2: Yo creo que tiene que ser el oyuquito con tigres, o sea, con charqui. El oyuquito se huila en luna con la tigresa.
3: ¿Qué pasa con mi tía?
1: Una pregunta, ¿usted cree que el ceviche podría ser también el segundo plato?
2: También puede ser.
3: Sachora.
2: Claro, el ceviche, porque el ceviche todo el Perú lo consume. Obvio. Nos conocen en el mundo por el ceviche. Aunque hay ceviche en Ecuador, ¿ah?
3: ¿Ah, sí?
2: Claro, lo hay.
3: En México también.
2: Pero el mejor es el peruano.
3: No hay comparación.
2: No hay comparación.
3: No hay punto de comparación. A ver los audios.
1: Vamos
3: Rolly.
1: Con los audios entonces. Vamos a buscar los audios.
2: Ahí está, abuela.
1: Ahí está Don Viejerson.
2: Así es mi sueldo cuando me pagan, abuela.
3: Ya falta poco. Ya pasó quincena. Falta poco para fin de mes.
1: ¡Aló, Caribeña, buenos días!
4: Saludos, Radio La Caribeña.
1: Hola, mano, ¿qué tal?
4: Soy Merluza. ¿De qué barrio es mi causa, Curwentin? Parece que fuera Hazaña. Se dice Marmaja, Drilo, Panca. Te falta calle.
1: ¿Así
4: causa.
1: Se dice? ¿A la Merluza así lo llaman?
3: Que yo estoy comiendo hoy. O sea,
2: es te están engañando, te están dando trambollo.
3: Ah, le voy a pedir una marmaja frita, le voy a pedir.
2: ¿Marmaja?
3: No, es que está confundiendo, pues. Lo que pasa es que Merluza es un pescado. No sabe que es un pescado.
2: Pero están hablando de la.
3: Él piensa que estoy hablando de plata. Que también se usa Merluza.
1: Del drilo. Vaya.
3: El sano diciéndome sano, amigo. Siguiente audio, por favor.
5: Por favor, si queremos ser bicampeones en la gastronomía, tenemos que ir con nuestro plato típico de ceviche, pues.
3: Claro.
5: Con el mejor pescado, si no, un ceviche de conchas negras.
3: También.
5: Y de esa manera podemos salir campeones en este nuevo reto de ese influencer, Chibay. ¿Cómo se llama?
1: Chibay.
3: Ese es
2: Chibay.
3: ¿Cómo que Chibay, hermano?
2: No, Chibay, así le ha puesto el señor, yo no.
3: ¿Así le ha puesto tú?
2: No. Pero también otro platillo que puede ser los siete colores.
3: Con ese
2: ahí va y lo veo en el water todo el día.
3: ¿Cuáles son los siete colores?
2: Sí, rojo, amarillo, verde.
3: Háblate. Ya, mira. Tallarín rojo.
2: Tallarín rojo.
3: ¿Qué más? Cevichito.
2: Cevichito.
1: Ceviche.
3: Arroz con pollo. ¿Qué más?
2: Huancaína.
3: Ya. Cuatro nomás.
2: Cuatro, espérate.
1: Champainita.
2: Copa.
3: Champainita.
1: Champainita.
3: Ahí hay cinco. Faltan dos.
2: Chifa.
1: Chifa, la cancha, le ponen ahí también cancha.
3: ¿No? Este traigo
1: ¿Eso
3: otra.
1: También va o no va?
3: Este tengo otra.
2: No, chifa no.
3: No, chifa no tiene nada que ver.
1: Anda por allá, chifa, ¿qué pasa?
2: ¡Tocos!
3: Yo creo que con esos cinco ya estás bien surtido, ¿eh?
1: ¡Tocos!
3: Ya no necesitas más.
2: Ser siete, tienen que ser. Claro. Y el ceviche también.
3: La frutal ahí.
2: Refresco.
3: ¿Cuáles son los siete colores?
1: Arroz con pollo.
3: Claro, no, ya estaba ya.
1: Ya.
3: Claro, mira, le voy a preguntar, ¿cuáles son los platos?
1: A ver, Alía, pregúntale.
2: Pregúntale,
3: que
2: Alía.
3: Que entran en el siete colores.
1: Yo le pregunto a mi Conchita, ya ver.
2: ¿Cómo?
3: Guarda, guarda.
1: Así deja se llama, estar hablando.
2: Guarda, guarda. Deja, por favor, así esas enfermedades llama. En tu casa.
3: Que te vi mal criado, Rolly,
1: a ver,
3: ¿no?
1: Conchita, ¿me puede decir qué? A ver, ¿cuántos platos contiene? ¿Cuántos platos?
3: Ajá, acá sale. Ahí, mira, dale. Por ejemplo, dice, ceviche, tallarín rojo, caucao.
1: ¿Caucao?
3: Yo no he visto caucao.
1: Yo tampoco, no, qué raro.
3: Nunca he visto.
1: Esa ahí es bien light.
3: Huancaína, champainita, arroz con pollo y ocopa.
1: La ocopa.
3: En versiones más actuales, a veces cambian algunos de estos platos, como la ocopa o el arroz con pollo.
2: Claro.
3: Pero la idea es juntar todos en un solo plato. Claro. Bueno, yo nunca he visto caucao, ¿ah?
1: Qué raro, ¿ah?
3: ¿Eh? Sí, se me hace sospechoso.
2: ¿Tú sabes cómo le han puesto a Rolly?
3: ¿Cómo le han puesto?
2: Buffet incompleto.
3: ¿Por qué?
1: ¿Por qué?
2: Le falta pepián.
3: ¡Ay, qué malo! ¿Cómo le vas a decir?
2: Este 10 estoy en la estación de Barranco. Gracias.
1: ¡No vayan, no vayan! Mi querido Chilcano.
3: ¿Por qué?
1: ¡Pura cabeza!
2: ¡Oye, oye, oye! ¡Oye! Entonces quieren guerra. ¡Guerra!
3: ¡Ay, pues tiene razón!
2: A Curven le han puesto.
1: ¿Qué han puesto?
3: ¿Cómo, cómo?
2: Torta de chocolate.
1: ¿Por qué?
2: Por lo dulce.
1: ¡Ah, patero!
2: Me tiene que grabar un video.
1: Razón.
3: Este es una rata. Este es un mercenario.
1: Aprovechado.
3: ¿Qué otro audio, Rolly?
1: Esta es mi oportunidad, hijo.
3: A ver.
1: Vamos con más audios. A ver, 900-27785. Hola.
6: Rolicito, buenos días.
1: ¿Qué tal, buen día?
6: Si escucho la caribeña, sí suena. Para mí, el plato bandera sería la pachamanca.
1: Pachamanca.
6: Porque la verdad, claro, es un plato ancestral de los Andes. Cocinado. Nosotros lo cocinamos bajo la tierra con piedras, primero calentadas, calientes. Le echamos su carnecita, tubérculos. El tradicional, la tradicional pachamanca, donde se cocina en

0: Y el plato bandera, la Pachamanca.
1: La Pachamanca.
0: Muchas bendiciones. Yo escucho la caribeña, sí suena. Buena. Y suena bien.
1: Gracias, muchas gracias.
2: En la Pachamanca, de verdad,
3: claro,
2: en la real.
3: A Rui le he puesto Pachamanca.
1: ¿Por qué?
3: Dale, dilo. Esta chapa no es para Rolly. Dale. Si no, para mi amigo Carlito Burga, el productor, el gordito.
2: Ya.
3: Porque tiene cuerpo de res, cara y chancho y le cuelga un haba.
2: No, pues.
3: Amigos, gracias.
2: ¿Qué carnes suelen venir en la Pachamanca de verdad? Dice aquí: chancho, pollo.
3: Cuy.
2: Cordero.
3: Cuatro.
2: No hay más.
3: Pero hay siete carnes también, ¿eh?
2: No hay más.
3: Falta conejo, capibara y oso.
2: Ah, el oso también, el oso grizzly. Pero es una chambaza hacer una pachamanca.
3: Hay que hacer un huecazo ahí en el suelo y poner la piedra, cosa que te falta.
2: Claro, poner piedra. Después también viene habas, papa.
3: Choclo, camote. Y de ahí te metes una atorada. Mismo tráfico de la selva.
2: ¿Te gusta la pachamanca o la olla?
3: Me gusta la pachamanca.
2: Pero a la olla también.
3: A la olla, sí, a la olla. Es rica la olla, con el cincho.
2: Claro.
3: Come chincho o cincho. ¿Qué chincho?
2: Guarda,
3: tú eres chinche.
2: Guarda. Ya sé para dónde se va, ya. Ya lo conozco. Ahora, igual, ¿tú crees que debería ser ese plato el que represente al Perú?
3: También hay mucha gente que le gusta. Me quedo con esta voz, ¿no? Aló.
2: Ya no es necesario.
1: Ya dos días, Gerson, ya.
3: Vamos a hacer esta voz.
2: Éramos amigos.
1: ¿Qué tiene que ver el escano acá, hermano?
3: Mira, tiene que ser el caldo de tocos. ¿Alguna vez probó el caldo de tocos?
2: Ya se volvió loco, amigo.
3: Sopa de tocos. Claro. ¿Nunca has tomado?
2: No, nunca. ¿Qué tal,
3: Riquísimo es.
2: ¿Sí? ¿De verdad? Sí, me ha mentido. Tampoco han probado.
3: ¿Cómo que no? Sí, he probado. ¿Así? Pero así con la nariz tapada. Pero sabe rico. ¿Sabe?
2: ¿Qué otro plato? ¿Qué más? ¿Hay más audios, Rolly?
1: A ver, más audios al aire.
2: A ver.
1: Hola, ¿qué tal? Buenos días, caribeña.
4: Buenos días, Rolly, Miguel.
1: Buenos días.
4: Bueno, el plato bandera con el que podríamos participar en esta oportunidad sería el ceviche, con su delicioso camote, su choclo, su cebollito, su rico ajicito y su tirita de chifle. O también podría ser el delicioso arroz con pato y su ensalada criolla.
1: ¡Pato!
4: Bendiciones, chicos. Caribeña sí suena, y suena bien.
2: Buena. El arroz con pato.
3: Claro, pues, amigo.
2: ¿Tu lugar favorito para comer arroz con pato?
3: El arroz con pato, ahí en el Rincón del Pato, pues.
2: En el Rincón del Pato.
1: Es en Chiclayo, en la Valle.
2: Pero acá en Lima.
3: Los patos allá.
1: Entre
3: aquí
1: en Lima, los patos.
3: Aquí en Lima, donde hay buenos patos, en América.
2: El arroz rotengo.
3: El arroz rotengo.
1: Hay bastante.
2: Eres un desgraciado.
3: Pero el chupe camarones, se ve que representa Arequipa. El
2: chupe camarones, impresionante.
3: Mira, ¿sabes cómo se hace el chupe camarones?
2: A ver.
3: Agarras un camarón. Ya, lo metes al agua y de ahí le hace que todo que chupe. Ya está el chupe de camarones.
2: ¿Qué es? ¿Para eso va a pagar mi entrada a tu show? ¿Para eso?
3: Oye, no me malogres. Pues,
2: vas a pagar a mí más bien para que vaya.
3: El 10 estoy en la estación, gracias.
2: El 10 de septiembre. ¿10 de septiembre a qué hora?
3: A cualquier hora.
2: A cualquier hora, tú estás todo el día.
3: Todo el día estoy ahí.
2: Entradas en
3: Teleticket.
2: Ah, muy bien.
3: ¿Tiene
2: nombre el show?
3: Por supuesto. Humor peruano.
2: Humor peruano.
3: Éramos amigos. Duermes con ropita y sin ropita, Curwen.
2: Un día va a venir Lescano, te va a meter un cabezazo. ¿Y te imaginas un cabezazo del Lescano Miguel Moreno?
3: Hoy, terremoto. Encuentro de dos mundos.
1: Choque de mundos.
2: Terremoto.
3: Oye, en mi frente puedo poner un helipuerto. Yo no tengo piojos, tengo caballos.
2: Qué bestia. ¿Hay algún audio?
1: Hay más audio, tal lo bueno.
3: Ahora te enfermo.
5: Hola, ¿qué tal? Buen día.
1: Buenos días.
5: Miguelito, el Curve, ¿qué tal? Yo creo que el plato bandera tiene que ser un gato, hermano.
1: ¿Un gato?
5: Hay que comer gato ya. Hay que ir a nuestro amigo el puto Guadalupe.
2: No, hay que comer gato.
5: Un gato al horno añañao.
1: ¿Gato al horno añañao?
2: No, pobrecito, gato.
6: Mira, soy el gato silvestre. El gato es rico.
2: No, pobrecito. ¿Tú has comido gato, Miguel?
6: Yo he comido gato.
2: ¿No has comido gata, más bien?
6: No, gato he comido. Es muy rico el gato.
2: Ah, ¿sí? A ver. ¿Cómo sí. se
6: A ti te han puesto gato chinchano.
1: ¿Por qué?
6: Bien aderezado pasas como cabrito.
2: Este es una basura.
1: Oye.
2: No, yo nunca he comido gato. Nunca, jamás. No me atrevería tampoco. Nunca me da pena, gato. Pobrecito.
3: ¿Tú has comido gato, Rolly?
7: Claro que sí, me dijeron que era conejo, mano.
3: Conejo sí he comido.
7: Y era un gato.
3: Conejo.
2: Conejo es rico.
3: ¿Te han pasado gato por conejo?
7: Sí.
3: ¿En serio? Pero qué cosa, tú comes con los ojos.

0: Vendado,
1: que, pero caramba, con el BCA preparado, ¿qué vas a saber si es gato o conejo?
0: Pero el gato era entero o
1: no,
0: era...
1: No, pues, ¿cómo va a ser un gato
0: la
1: entero?
0: Cola te
1: la
0: digo.
1: La parte nada más te da, pues no.
2: Así no, como... no creo que tenga mucha carne tampoco, ¿no?
1: Un gato chiquitito. No, pero estaba rico, lo que sí se estaba bien sazonado. No sé, después me dijeron que era gato.
2: Entonces... Pobrecito.
0: Pues se peleó con un perro saliendo del restaurante.
2: Sí. No, sí. Yo nunca comí.
0: Dice que se fue por los techos.
2: No me atrevería a comer eso, ¿ah? ¿Eh? Pero hay mucha gente que le gusta, ¿no? Hay mucha gente que, sobre todo ahí en estos eventos...
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2: ¿Qué más platos? ¿Qué más platos podría hacer? Ya nos quedamos sin platos.
4: Urwen, Miguelito y Rolly, el mejor plato con el que podríamos representar es un arroz en olla de barro, está que preparado, pero de la firme, y una gallina corral de huevo.
3: Claro.
4: Con el arroz con huevo, paseamos a cualquiera, tío.
1: Arroz con huevo.
4: Hola, mi tío Rolly, saludos por ahí.
1: Chévere, saludos.
4: Bendiciones, muchachos.
2: Ya está.
0: Un día le preguntaron a don Pedrito, el cocinero, y le dijeron: ¿Cuál es el plato favorito de don Perrito? Y él dijo: ¡arroz con huevo!
2: ¿En serio?
0: De verdad.
2: El Gastón también.
0: ¿También lo dijo?
2: Gastón Acurio también dijo que su plato favorito es el arroz con huevo.
0: Pero dos.
2: Y una vez que fui a... una vez que fui
0: por
2: a la...
0: Dios, así dijo, no uno, sino dos huevos.
2: No, son más, vienen como
1: a
2: cuatro.
1: A lo macho.
0: Claro, dos huevos dijo.
2: Vienen como cuatro, porque yo una vez fui a La Mar, que es un restaurante que está ahí en Miraflores.
0: Ya.
2: Y me dijeron, este es el plato favorito de Gastón. Y me trajeron el arroz con huevo que venía con puré, venía con carne, también impresionante. ¿Eh?
0: Y con huevo.
2: Y con huevo. Y eran como cuatro, me acuerdo.
0: Llévanos a la mar, pues.
2: Mira, yo encantado, pero Rory se queda acá hasta la medianoche.
0: Por tu culpa este...
2: pero vamos a ir. Vamos
0: cuando celebremos el año.
2: Así es. Cuando cumplamos los dos meses, porque no creo que lleguemos al año.
1: Ay.
2: Lo digo por ti.
1: A ver. Aló, buenos días.
5: Sí, mi dedito Curwen. El Pepián tiene que ir al concurso, ¿ves, muchachos? Y a Miguelito Moreno le dicen Pachamaca, porque ¿por tiene cara de res, cuerpo de chancho.
0: Ya lo dije. No, ya es muy tarde.
2: Pese tiene otro final, ¿ah?
0: ¿Por
2: qué lo interrumpe?
0: Porque la Pachamaca no lleva cabrito.
2: ¿Por qué lo interrumpe? Está diciendo, ¿no? A Miguel le dicen y lo interrumpe. ¿Por qué eres picón?
0: Pero no lleva cabrito.
2: Ponlo de nuevo, Rolly. No interrumpas.
5: El Pepián tiene que ir al concurso, ¿ves, muchachos?
2: A ver.
5: Y a Miguelito Moreno le dicen Pachamaca, porque tiene cara de res, cuerpo de chancho y a veces cabrito.
0: ¿Ya ves?
2: Extraordinario.
0: El cabrito no va y
2: no,
0: la Pachamaca.
2: No, sí va, porque eres picón.
0: No va cabrito ahí. La Pachamaca va conejo, cuy, cordero, res y chancho. Y a veces conejo, ya dije, ¿no? Avestruz.
2: Todo lo que hice para pasar tiempo.
0: Cabrito no va, pues.
2: A mí sí me gusta la Pachamanga, de verdad.
0: Pero cabrito no va.
2: Cabrito también.
0: Cabrito va con frijoles.
1: Ya pasó, ya.
2: Ya, Miguel, pasó. Tranquilo.
0: Repito
2: favor.
0: Otra vez.
1: No, ya. Hola, Caribeña, buenos días.
6: Hola, Rolly. Hola, Corwin. Hola, Chicano.
1: Chicano.
6: El plato para participar sería el aguadito. Que hace mi abuelita.
1: El aguadito.
2: El aguadito.
0: El aguadito lo tiene su abuelito, dijo.
2: Antes supuestamente daban aguadito en las pollerías, ¿no? Claro,
0: siempre dan. En el barrio, tú no sabes de barrio.
2: ¿Todavía dan?
0: Claro.
2: ¿Ah, sí? ¿En qué pollería? A ver.
0: Allá en el Parral, en la avenida Perú.
2: En el Parral, todavía claro. Siguen dando. Ya, voy a ir hoy día. Si no me dan aguadito, mañana vengo y te agarro a cabezazos. ¿No?
0: Pero el taxi te sale 70 soles.
2: No me importa, voy a ir.
0: Mejor cómete un aguadito en el barrio.
2: Si no me dan aguadito, te voy a agarrar a cabezazos mañana. Pobre ti. Mentirosazo.
0: Aguadito dan, pero en el Parral.
1: Comete un aguadito en el barrio, dice.
0: ¿Cómo va a comer aguadito por 70 soles en un taxi hasta San Martín?
2: Va a pedir un aguadito ahí en Maido.
0: Mejor pídete un aguadito ahorita para comer.
1: A ver, vamos con más audio por acá. Ay, la gente está poniendo sus audios por acá. Hola, Caribeña, ¿qué tal? Buenos días, escuchamos.
7: Rolly, Curwe, Miguel, ¿qué tal? Su arroz chaufa, pues, papá. O también el plato favorito del Papa, de nuestro Papa León.
1: ¿Cuál
7: es? Tú debes saber, Miguel.
0: La páprica.
2: ¿Cuál es el
0: plato favorito del Papa? No.
2: Bueno, si estaba en Chiclayo, debe ser... Pues,
0: tortita de choclo, ¿no?
2: Debe ser arroz con pato, ¿no?
1: Cabrito.
0: ¿Tú lo ves al Papa comiéndose un cabrito?
2: Claro. Cuando venga, ¿no? ¿Tú qué crees? ¿Que a él le gusta comer lo que hacen allá?
1: No. Depende creo, cómo ¿no? lo pregunte este coche.
2: No, no, ten cuidado, ¿ah?
0: Ten cuidado.
2: Ten cuidado, ¿ah? Ahí sí te van a funar, Miguel.
0: Ten cuidado, ten cuidado. El Papa ha vivido muchos años en Chiclayo, se ha comido seguramente un espesado, una tortita de chocro, un cabrito con tacos.
2: El Papa está acostumbrado al loche. Todo lleva al loche ahí, claro.
0: Bueno, ¿sabe qué es el loche, no? ¿Sabe qué es el loche, no?
2: Es un zapallito.
0: Un zapallito.
2: Claro, es buenazo. Yo he comido lochas en hojuelas.
0: ¿Ah, sí?
2: De verdad. Hay un restaurante ahí, uno que me gusta.
0: ¿Dónde
2: mucho.
0: ¿Dónde otro restaurante? A ver, tíranos toda tu plata, tíranos. Tú hablas solamente de la mar, del tanta, yo hablo del...
2: Shisen.
1: Vamos al cortecito. Después,
2: que regresamos y te cuento.
0: Shisen, ¿dónde está eso?
1: Ya volvemos aquí.
0: Ya no más allá de Allison, de aquí en la esquina.
2: ¡Regresamos, Rolly!
1: Sí, ya volvemos aquí en Super Show de la Caribeña. ¡Regresamos!
2: Sí, suena.
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0: aprovechando que Huánuco está de aniversario también, al igual que Arequipa, Ciudad Blanca. Le hacemos llegar nuestro saludo cariñoso, como siempre. Saludos a la gente del Cusco también. Cerro de Pasco, Juliaca, toda la región Junín. Enganchazos con la caribeña y en la ciudad heroica, Tacna. ¡Ah, caray! ¡Lindísima gente! ¡Lindísima gente!
1: ¡Ay! ¡Lindísima gente! ¡Trampolín a la cama! Tenemos entrada para el mejor circo del 2026, 2027, 28, 29, 30.
2: ¿Puedo participar?
1: Un ratito, por favor, los espontáneos.
0: Los espontáneos.
2: Yo quiero participar.
1: Un ratito, ponte por ahí, un ratito. Espera tu oportunidad para brillar.
2: Espere.
1: Voy a pedir cosas.
2: A ver, fácil, Pepe, fácil.
1: Quien
2: fácil.
1: Me traiga.
2: A ver.
1: ¡Una muela! ¡Una muela!
2: Acá tengo. Ay.
1: No, pero salida de...
2: No tengo. Para...
1: ¡Una muela! ¡Nadie, una muela!
2: ¿Qué más?
1: ¡Nada, pues!
2: Una facilita, pues.
1: ¡Un pony! ¡Un pony!
2: ¡Un pony!
1: ¡Nadie!
2: ¿De verdad o de mentira?
1: ¿Quién me traiga?
2: ¿Qué más?
1: ¡Un globo aerostático! ¡Un globo aerostático! ¡No hay nadie!
2: ¡Nadie tiene acá eso! ¡Otra cosa, pe!
1: ¡Un dedo de muerto! ¡Nadie! ¡Nadie! ¡Cosas fáciles!
2: Ese con segunda.
1: ¿Quién no lleva un dedo de muerto?
2: ¿Qué más?
1: ¡Que me traiga un delfín!
2: ¿Un delfín?
1: ¡Un delfín!
2: Ahí
1: está. ¡Todo el mundo tiene un delfín, un acuario!
0: ¡Hala, por
2: Dios! ¡Vivo encima!
0: Falta no que pida un diente de gallo. La
1: ¡Un diente de gallo! Por favor, curven el número para que la gente llame.
2: 01-741-0949. Un diente de gallo, no seas malo, claro. Hermano.
1: ¡Un diente de gallo!
2: No seas malo.
1: ¡Una lagartija que haga planchas!
2: Una culebra que haga planchas.
1: ¡Una culebra! No. ¡Un puerco espín crespo! ¡Un puerco espín crespo!
2: No, con rulito.
0: Glaciado.
2: No hay.
1: ¡No hay nadie! ¡Ahí, la señora que está ahí!
0: ¡Ahí viene!
1: ¡No, la señora!
2: ¡Ahí está!
0: ¡Espérate!
1: ¡La ingeniera!
0: ¡Está llegando!
2: ¡Pero que llame!
1: ¡Ahí está! ¡Ahí está el ingenio!
0: ¡Ahí está con el diente de gallo! Ahí
2: ¡vamos!
3: A ver, ¿cómo? ¡Esa que no tiene dientes, ni muelas!
1: ¿Cómo que no tiene?
0: ¡Ha traído el dedo de muerto, dice!
1: ¡Señora, su nombre!
3: ¡Fresia Calderón Espinosa!
1: ¡Fresia!
2: Muy bien.
1: Nadie, la fresa con leche riquísima.
2: Una fácil, pues, tío, una fácil.
1: Fresa,
0: claro.
3: ¿De dónde? Una fácil, tío, para ganar.
1: Por favor, siempre te la voy a dejar facilita, servida, para
2: electrodoméstico,
1: que metas el gol.
2: Electrodoméstico.
1: Ya.
2: Por favor.
1: ¿De dónde llamas?
3: De San Juan de Miraflores.
1: ¡Eso es! ¡Vamos a hacer sonidos! Tienes que imitar y te lleva las entradas.
2: Vamos.
0: Perfecto, sonidos, tío, vamos.
1: Eres un extractor, ya. El sonido del extractor cuando... ¡Un ratito!
0: ¡Espérate!
1: ¡Un ratito! ¡Cálmate, Fresia! El sonido del extractor cuando le meten una zanahoria. ¡Vamos! ¡La zanahoria!
2: Está medio viejito ese extractor.
1: ¡Ahora una beterraga! ¡Una beterraga! ¡Una caigua! ¡Una caigua! Muy bien.
0: El mismo sonido hace.
1: Lo estás haciendo bien, ¿eh?
2: Me gusta.
1: Un ratito, le metes un nabo. Vamos. Se está atorando.
0: Es maduro, pues.
1: Y ahora, escúchame. Un pepino. Vamos.
3: Un pepino
1: así. Muy bien.
0: Buena.
1: Pepino, me gustó cuando lo metían.
2: Para mí, el nabo fue el mejor.
1: Extraordinario.
2: El nabo extraordinario.
1: No, yo me quedo con el pepino.
2: El pepino también estuvo muy bueno.
1: Vamos con la segunda parte del concurso. Ya tienes una entrada.
2: Buena. Son cuatro.
1: DJ Caballo.
0: Tío.
1: ¿Estás preparado?
0: Ya, vamos, sí, estamos preparados.
1: Con la música, por favor.
0: Allá, va a cantar.
1: Sí. Tiene que saberte la canción.
0: No, pero cante mejor una canción que elija ella misma.
1: O ya, que elijas tú. ¿Qué canción? Cualquiera. Cualquiera, pero canta. ¡Vamos!
0: Claro.
3: Voy a cantar una
0: menos
3: canción.
0: El cementerio, ¿eh?
3: porque la verdad te digo, esto no es, es una historia, no es una historia, no es nada de la vida real.
1: Ya.
3: Porque yo estoy recibiendo un tratamiento de cáncer.
1: Ay, Dios mío.
3: Y cuando me tocó eso, mi esposo me abandonó. Ahora que yo soy sana, me encuentro trabajando como te he luchado con mis hijos, la verdad, te lo digo así.
1: Ya.
3: Te lo voy a cantar esa canción, me llama, llora, que ahora ya no lo, lo voto, la verdad.
2: Muy bien, muy bien, muy bien.
3: Y tengo esta canción para él.
1: Vamos,
2: a ver.
3: ¿A qué me llamas, mal amor? ¿A qué me buscas, mal amor? Si en el suelo me dejó el dolor de tu traición. Ahora yo estoy muy feliz desde que tú te fuiste de mí. Ay, yo no te guardo rencor, pero no regreses, por favor.
2: Buena.
3: Tú no me valoraste, hoy ya te olvidaste. Ahora llamas llorando, pero es demasiado tarde. Tú no me valoraste, ahora ya te olvidaste.
2: ¿Cuántas entradas tiene ya?
1: Ya tiene todas sus
2: entradas. Ya tiene todas, buena.
1: Extraordinaria.
2: Extraordinaria.
3: Gracias, Rodicito. Gracias, Miguelito. Gracias,
2: Club. Muy bien, muy bien. Te mandamos un fuerte abrazo desde aquí. Cuídate mucho.
1: Coordina con Rolly Javier. Y que tengas una vida plena de felicidad y que tu salud se recupere. ¿Ya?
2: Así es.
1: Totalmente.
3: Eso es, lo hago en nombre de Cristo Jesús porque doy testimonio de él. Se manifestó en mí su gloria de Dios en mí. La
2: muy
3: verdad
2: bien.
3: Lo digo así porque sigo luchando. Yo sé que algún día tocaré mi campana.
2: Muy bien, te mandamos un fuerte abrazo desde aquí.
0: Abrazo. No
2: ya,
0: vayas a cortar.
2: Ya tiene las cuatro entradas.
1: No vayas a cortar.
0: Ya, cuatro entradas para ti.
2: Pero, ¿y yo?
1: Un ratito, ya llegó tu oportunidad.
2: Escúchame, yo quiero mi Caribe Bolsa.
1: Tranquilo, acá te vamos a dar tu premio.
2: Ya, vamos.
1: ¿Cuánto te he engañado?
2: Vamos.
1: Vamos con la primera invitación.
0: A ver, vamos con la primera.
1: ¡Una gallina!
2: No, pero yo quiero electrodoméstico, pe.
0: Ay, a ver.
2: Yo quiero electrodoméstico. Vamos.
1: Cuando se abre la puerta del microondas. ¡Vamos!
2: Ahí está.
1: ¡Muy bien!
2: Moderno.
1: Sí. Cuando se abre ahora, cuando se cierra.
2: Ahí está.
1: ¡Muy bien! Ahora, cuando
2: igualito.
1: comienza a girar la base.
2: Así.
1: ¡Impresionante!
0: Ya terminó. Sácalo, sácalo.
1: Sácalo,
0: comida, sácalo. ¡Oye, apaga la licuadora, oye! Espérate.
1: ¿Dónde aprendiste a imitar?
2: En Cesca.
1: El microondas humano, el rey del sonido.
2: Extraordinario, ¿eh? Mi Caribe Bolsa.
1: Ahora sí, pero antes.
2: Ahora sí.
1: Tienes que demostrar que no solamente imita sonidos, sino también cantantes.
0: ¡Que canta!
2: ¿Qué cosa canto?
1: Grábalo, esto lo subes.
2: ¿Qué cosa canto?
1: Rolly, tú dirás.
0: Cualquier cosa que cante, güey.
2: A ver. Y ahí, La gata bajo la lluvia.
1: La gata bajo la lluvia. ¿Cuál es tu nombre, chivolo?
2: Miguel Moreno.
1: Miguel Moreno, ¿de dónde viene?
2: De Chucuito.
1: De Chucuito, para todo el mundo.
2: Pero con canción, pe.
1: ¿Quieres pista?
2: Claro, quiero pista.
1: Vamos, ahí está.
2: Vamos.
0: El gato bajo la lluvia.
1: El gato en la carapulcra. Vamos.
2: El capibara bajo la lluvia.
0: El capibara.
1: Vamos, Miguel Moreno y Chucuito.
2: Vamos. Dedicada a Miguel Moreno.
1: ¡Vamos ahí!
0: ¡Ahí estamos!
2: Amor, tranquilo, no te voy a molestar.
1: ¡Lo estás haciendo bien! ¡Vamos!
2: Mi suerte estaba echada, ya lo sé.
1: ¡Con la otra voz!
2: Y es que hay un tormento.
1: ¡No te rías!
2: ¡Dando vueltas por tu mente, amor!
1: ¡Pónchale el tatuaje!
2: Lo nuestro solo fue casualidad.
1: ¡Muy bien!
0: ¡Igualito!
2: La misma hora, el mismo. Ya sé que me va a bajar el volumen. ¡Ya me la sé, Rolly, ya! ¡Ya me la sé!
1: ¡Sigue cantando! ¡No te distraigas!
2: ¡No te culpo del pasado!
1: ¡Sigue!
2: ¡Ya lo ves! ¡La vida es así!
0: ¡Igualito!
2: ¡Tú te vas! ¡Y yo me quedo aquí!
1: ¡Ya tienes tu colchón!
2: ¡Buena!
0: ¡Nace una estrella!
2: Oye, hermano, quiero mi Caribe Bolsa. Yo no quiero otra cosa.
1: Señora Elsa, su Caribe Bolsa.
0: Ah, claro.
2: Gracias, hermano.
1: Bueno, ¿qué te pareció,
2: Rolly? ¿Ya cuántas bolsas son? Ya son como...
0: ¡Nace una estrella, muere una canción!
2: ¡Buena!
1: ¿Sabes algo en inglés?
2: Yo hablo inglés.
0: ¡Oh, yeah!
1: ¡Una canción en inglés!
2: ¿En inglés? Okay. Cualquiera.
1: Ya, cualquiera, Rolly, diles.
0: ¡Vamos!
1: ¡Ya, cuenta, se lleva la bolsa!
0: ¡Canta cualquiera!
1: estamos.
0: Ah, sí.
1: Extraordinario.
0: A capela para escuchar el inglés, pues, el fluido del inglés.
2: Ya, mira, ponme More Than Words.
0: Mala, mira.
1: ¿More Than qué?
2: More Than Words.
1: More Than Gross.
0: Espérate,
2: De Extreme.
0: A ver, déjame ver si la tengo.
1: Ellos nacieron aquí, Extreme.
2: Ese es un clásico, ¿ah?
1: Claro.
2: Ese sale en todas las radios, hermano.
1: Menos acá.
0: Obviamente que sí.
2: Claro, es un clásico, More Than Words.
0: Sí, vas a tener que cantar así a capela porque sí, tengo porque la máquina.
1: No encontramos el disco.
0: No, lo que pasa es que la máquina la están haciendo reinstalación.
2: Sí, claro.
0: Ya, con la guitarra, con su guitarra. Empieza.
2: A ver, la guitarra. Tum, tum, tum, ahí está. Tum, tum, tum, tum,
1: tum. Muy bien, inglés.
2: O esa guitarra está desafinada. Sí.
1: sigue, no te desconcentres.
0: Ahí está.
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1: Ahí nomás. Gracias, lindísima gente.
2: Oh, yo quiero mi Caribe Bolsa, viejo. No estoy haciendo el ridículo por nada.
1: Finalmente, tú decides.
0: Falta el coro.
2: Pero me llevo la Caribe Bolsa, Rolly.
0: Ya, claro, la última.
2: Buena.
0: O la última parte.
1: Dice que cante la última parte.
2: ¿Cuál?
1: Ya se le borró ya.
2: Ya cerré ya. Gracias, de verdad. Me siento muy honrado por haber participado en mi Caribe Bolsa.
1: Esto lo cuelgas, ¿ah? Y lo hace colaborador.
2: Ya está. No, ese es otro precio.
1: Es otro arreglo. Vamos a la pausa, Rolly.
2: Regresamos.
0: Ya volvemos aquí en la Caribeña. ¡Sí suena!

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0: llegó la hora de despedirnos, Rolly.
1: 2 minutos ya nada más.
0: Llegó la hora de despedirnos para que Miguel pueda ver sus TikToks tranquilo. Ay, ay.
2: Para totalmente disfrutar de un día lunes hermoso. Nos vamos, señores.
0: Hermoso fin de... Inicio de semana, perdón. Inicio
2: de semana. Todo se reinicia, mi estimado Curvo.
0: Una nueva oportunidad. Una nueva chance para todas y
2: para
0: todos
2: ser felices, para ser felices. Sonrían mientras tengan dientes, señores, por favor.
0: Aprovechen el tiempo, sobre todo con la familia.
2: Sonrían, miran el cielo, señores, para que le caiga un poco de agua.
0: ¿Regresamos mañana?
1: Claro, mañana 7 en punto de la mañana aquí en el Super Show de la Caribeña. Bueno, que tengan un bonito inicio de semana. Gracias, muchachos.
0: Cuídense mucho.
1: Chao, ya viene.
2: Chao, chao.
1: Daisy Suárez.
2: Chao, Miguel. Chao, Rolly.
1: Vámonos.
2: Y yo, Ramiro.
0: ¡Nos vamos!
1: ¡Gracias!

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1: 10 de la mañana.
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0: ¡Qué rica mañana! 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

0: buenos días. ¿Cómo ha celebrado su día ayer? Me imagino los niños del ayer, los niños de hoy han estado más que felices porque han sido bastante consentidos, ¿ah? Bien, los negocios también han sabido reflotar y reinventarse. Han hecho miles de maravillas bonitas con temática infantil. Definitivamente yo creo que ha sido uno de los días del niño diferentes en estos últimos tiempos. Hola, niña del ayer.
1: ¿Cómo estás?
0: Hola, Lacey, ¿qué tal? No, mentira.
1: Así es.
0: Niña de hoy, niña de hoy.
1: Es momento de sonreír porque hoy día lunes arrancamos la semana con toda la energía. ¿Verdad? Ayer han rayado. Oye,
0: sí, claro.
1: Escúchame, yo quería almorzar y mi hija me dice, mañana, ayer me ibas a llevar a todo lo que te he pedido porque es el día del niño. Llamó a su papá, a sus tíos, a todos les ha cobrado por el día del niño.
0: Pero bueno, está bien, pues, ¿no? Claro, es su día.
1: Oye, nos hemos ido, te lo juro,
0: ¿por
1: tres
0: dónde?
1: Pollerías.
0: Ah, su madre, tres pollerías.
1: Porque quería comer pollo a la brasa, almorzar.
0: Ya, primera opción. Luego
1: me fui una colaza a la 1:30 de la tarde. Me voy un poco más allá, 1:40. Otra colaza. Y yo le digo, terminamos almorzando KFC en carro rápido porque era todos los lugares llenos.
0: Han estado a full. Bueno, sí.
1: Qué horrible,
0: sí.
1: Ningún lugar para sentarte a almorzar. Y ella quería comer pollo a la brasa. Porque tres pollerías pero ni siquiera es que estén solamente llenas.
0: ¿Ya?
1: Había colas de mínimo 15 personas en las colas.
0: Ah, sumario,
1: ay,
0: bueno.
1: No.
0: ¿Y a qué hora han almorzado promedio entonces?
1: Bueno, yo almorcé como a las 2:30, pero tuve que pasar para comprar por mi auto, en el auto,
0: ¿ya?
1: Rápido,
0: claro, claro.
1: Para comprar por ahí porque era lo más rápido que había.
0: Bueno,
1: ¿qué
0: sí,
1: cólera?
0: Sí. Bueno, es parte de las experiencias
1: los
0: que
1: lugares
0: se
1: de los niños también quería. Fuimos. Ah. Olvídate. Uy.
0: Han arrebatado los menús genios. Sí,
1: increíble.
0: Sí.
1: Increíble,
0: bueno,
1: no sabes.
0: Pero lo más bonito es que
1: rayaron todos.
0: Sí, sí, ya han celebrado, pues los niños. Se lo merece, claro. Bueno, Lacey, vamos a comenzar entonces esta semana con mucho positivismo. Bueno, también el clima se está portando distinto, ¿ah?
1: Ay, la lluvia el día de ayer, sí. ¿Cómo nos agarró?
0: Uy, no has visto nuestro barrio, ¿ah? Nuestro barrio también estaba, pero loco.
1: Afectados estuvieron también Chorrillos
0: y la curva.
1: ¿Qué pasó con el agua en la curva? Yo dije que hoy día no voy a poder pasar.
0: Lo que tú no sabes es que, por ejemplo, el edificio donde nos encontramos actualmente pasa por encima de un río. Aquí está debajo el río Surco. Ya, entonces,
1: debajo.
0: Exacto.
1: Ok.
0: Sí, debajo está. Entonces, esto, pues, como ha habido intensa lluvia por varias horas, pues, ha hecho de que el agua, pues, reflote, no salga encima. Entonces, tú sabes que la parte de la curva, por ejemplo, va en, digamos, de forma
1: bajada.
0: Descendente, en bajada, así es. Entonces ellos han sido los más afectados.
1: Pero ahorita que he pasado en la curva, yo decía, oye, no voy a poder pasar, esto va a ser una inundación, ¿no? Nada, todo sequito.
0: Ya está normal, ¿no?
1: Más seco que...
0: Ya, bueno, es que tú pasas por la carretera, pues es muy diferente que vayas a los lados, ¿no? A los costados, al lado izquierdo, ahí.
1: Bueno, puede ser que por San Genaro, o por esos
0: también,
1: lugares
0: también. También tenemos un compañero aquí que trabaja en la noche, que es Edmil, por ejemplo, me comentaba que la zona de San Genaro anoche ha sido bastante...
1: afectada.
0: Sí, bastante.
1: Bueno, igual vamos a darles más información durante el transcurso del día. 10:11 de la mañana, la curva está libre, los carros, todo el movimiento está normal.
0: Las pistas normales, sí.
1: Así es, pero aprovechamos para que nos llames al 900-20-7785.
0: Ajá, pide tu canción favorita que estamos listos para complacerte aquí en La Caribeña.
1: Sí, suena.
0: Suena bien.

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1: 10:32.
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1: Atento, mi gente, pero tengo algo importante que contarles. 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
0: Correcto. Hola, buenos días.
2: Hola, Radio Caribeña. Quisiera decirle a mi amiga que venga a recoger sus cosas.
1: ¿A quién?
2: ¿Dónde
1: está?
2: Estoy dando plazo hasta el miércoles. Yo sé que ella está escuchando porque ella escucha Radio Caribeña. Ay, también quisiera mandarle saludos para todos los cachorros acá en Santa Anita. Ah, y ponme mi musiquita porque serás así, de Clavito y su chela. Yo escucho Radio Caribeña, así suena, Ozumba más nada.
0: Ozumba debe ser un buen anfitrión, ¿no?
1: Totalmente. Sí, oye, ¿cómo sí. Oye, de una vez que recoja sus cosas, pues chica, ¿por
0: qué cosas habrá dejado también? Pues imagínate, su ropa interior seguramente debe estar ahí.
1: Recoge ya.
0: Bueno, hola.
3: Dale, Emilio.
0: ¿Cómo estás, mi hermanito?
3: Necesita, mi amor. Buen inicio de semana para los dos.
0: Gracias,
3: y
0: mi hermano.
3: Caribe pedido el cervecito y lagrimita de Armonía 10. Radio La Caribeña sí suena. Y a Rolly Javier le dicen...
0: ¿Cómo le dicen?
3: Buffet incompleto. ¿Por qué? Porque le falta pepián.
1: Le falta pepián.
0: Viene la canción Innova Shell, la canción del taxista, porque lubricante Shell es tu mejor elección.

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0: Hoy sí, hoy tenemos mucho para sorprender a nuestros oyentes. Hoy nos visita un amigo veterinario, así que vamos a hacerle nuestras consultas. Además, ya viene en un ratito más también nuestro buen amigo Chucho para contarnos las últimas de la farándula cumbiambera.
1: Así es, continuamos entonces. Todavía estamos en la hora de los Caribe pedidos a través del 900-20-7785. Hoy regalamos también entrada.
0: Por supuesto, para el circo. Hola, hola, hola.
2: Buenos días, mis queridos amigos de la caribeña.
0: Hola, guapa.
2: Soy Blanca desde Virginia, Estados Unidos, escuchando como siempre su hermosa programación. Mi Caribe pedido es de corazón serrano, la de Sharif. Tú me vas a dejar, yo te seguiré queriendo.
0: Ah, sí,
2: es
0: el encanto, ¿ya?
2: Esa, buena. No, bendiciones a todos, bye.
0: Gracias, guapa, que tengas un bonito día. 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
1: 11:03.
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0: Llegó, ¿ah? ¿Eh? Llegó nuestro cumbiólogo. Buenos días, mi querido Chucho. ¿Cómo estás, hermano?
1: ¿Qué tal, Emilio? ¿Cómo estamos? Buen día. ¿Qué tal, Lacey? ¿Cómo estás? Buenos días por acá. Empezando una nueva semana.
2: Chuchito de mi corazón, 11 y 13 de la mañana nos vienes a acompañar porque este fin de semana es que, escúchame, ha pasado de todo.
1: Ha habido estrenos, ¿ah?
2: Ha habido estrenos, ha habido de todo. Y arrancamos entonces porque el público nos comenta qué opinas sobre este nuevo lanzamiento apoteósico que

0: 60.000 vistas nada más. 60.000.
1: Qué pesado, qué agua fiesta es el chulo. Oye, escúchame.
0: ¿Tú no has escuchado la canción?
1: Bueno, son canciones obviamente inéditas, pues, ¿no? Las su
0: claro, pero te jala como que para.
1: No, honestamente he escuchado las dos canciones que las hizo en el programa de Ernesto de la Chola. Y no me jalan mucho, no sé, le faltó su malicia, no sé,
0: sí, o sea,
1: su llanto.
0: Muy, muy víctima la canción, muy, muy, muy suave, muy, muy, muy abajo, sí. Muy abajo.
1: De repente un cover, no sé, bien hecho, bien estructurado, hubiera sido mejor, ¿no?
0: Por último, ¿no? Pero, o sea, pero nada, ella está apostando por el tema inédito, el compositor es Walter Salazar. Este, y nada, o sea, los números en la prensa.
1: ¿La podemos traer acá? ¿Por qué no la invitamos ya a que venga? Si ya está claro. Como solista.
0: Bueno, yo me imagino que va a tener que promocionar el tema, ¿no? No creo de que, o sea, porque si no se va a querer presentar en ningún medio, porque obviamente le van a tocar el tema de lo que ha pasado. Este, va a estar un poco complicado porque nadie va a querer entonces este conversar con ella. Y el tema en realidad está bajo en vistas. Yo pensaba que iba a tener mínimo ya 100.000 o 200.000, pero tiene 60.000 nada
1: pero
0: más.
1: Ha entonces, sido el sábado, o sea, ayer domingo la gente de repente ha estado preocupada por el temblor y todo eso, pero de repente entre hoy y mañana puede ser que... Vamos,
2: quizá tiene una curva diferente y levanta,
1: claro,
2: ¿no?
1: Claro, entre lunes y martes.
0: El tema, dale, el tema se me aprendí, mira, ponlo un pedacito, mi querido Emilio.
1: Por favor.
0: Ahí está. La canción se llama Aprendí, de Walter Salazar.

0: revienta.
1: Ay, no, no, no, no, nada, pues, está suave.
0: ¿A qué hora llega el coro?
1: Que siga aprendiendo mejor, que siga aprendiendo y...
2: Oye, de verdad, ¿qué pasó? Pero antes tú eras su fan de la nalga y ahora dice, justo acaba de ver una entrevista que le hicieron, dice, los sueños no se abandonan y parte de su sueño, pues, es seguir cantando. Y es que ahora ella va, a raíz de que ya no está en la agrupación La Bella Luz, ahora va a hacer su propia orquesta y va a recorrer todo el Perú.
1: Sí, pero ser solista es complicado, ya lo hemos comentado en su momento, ser solista es complicado y la verdad con este tema como que... No ha enganchado todavía, no ha sorprendido. Muchas personas estaban a la expectativa de, ¿no? O sea, como que va a ser el tema, pero nada, está como que flojito y ojalá la gente, las personas que siempre han estado apoyando a Naldi, pues vayan a reproducir su video, ¿no? Aunque sea de curioso, vayan a reproducir el video de YouTube. Al menos acá ya le estamos dando una vista más.
2: Bueno, vamos a dar una vista más y vamos a aprovechar para invitar a Naldi Saldaña, que esperemos este fin de semana, pues, nos acompañe en el pre-fiesta caribeña.
1: Ojalá
2: el
1: viernes, se anime, ojalá,
0: ¿no? Claro, no estaría mal, ¿eh?
2: Claro, para publicitar igual. Vamos a una pequeña pausa, Chucho, te quedas, porque hoy tenemos que hablar... No saben, hay como cancha para desmenuzar.
0: ¡Uy, ya volvemos! ¡Ya volvemos! ¡Sí suena!
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1: Son las 11:30.
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1: ¡Pam, pam, pam! ¡Ram, pam, pam! ¡Seguimos!
2: ¡Seguimos! ¡Seguimos aquí en Qué Rica Mañana el día de hoy! ¡Chuchito!
1: Con las novedades novedosas, mi querida
2: novedades
1: Lacy.
2: Novedades novedosas, pim, pum, pim.
1: Mira, lo que ha pasado el fin de semana también es que caribeños de Guadalupe, de Fernando Aspericueta.
2: Ay, porque ahora tienes que mencionarme que caribeño número uno, caribeño número dos.
1: El de Fernando Aspericueta el sábado estrenó Historia de Amor en la voz de Jesús Suárez.
2: ¿Los colágenos o los ensures?
1: Los ensures.
0: Los ensures.
1: Han estrenado Historia de Amor en la voz.
2: O sea, los viejitos.
1: Los mayorcitos.
2: Ay, ay, ay, los mayores.
1: Las voces originales.
2: Los Ensure, para entender. Y los Ensure, ¿quiénes son?
1: Está Tommy Portugal. Está Armando Junior. Fernando también. Y Esaú Suárez, que llegó para su lanzamiento. Y grabaron Historia de Amor.
2: ¿Cuándo me lo traen? Historia
0: de Amor. Vamos a ponerla. A ver, ahí está.
1: Ya.
2: ¿Es el sábado?
1: Eso es lo que ha grabado Esaú con Fernando Aspericueta.
2: Recién, ¿lo han grabado?
1: Sí, recién han estrenado.

0: la canción que ha grabado Esaú, que es una canción en su voz original. Y
1: yo lo amo. No sé cómo explicar ese sentimiento que tengo por el Quique Suero de la cumbia, de verdad, no.
2: Le dicen el príncipe de la cumbia.
1: Es una cosa de locos el de Esaú. Yo no entiendo de dónde saca esa voz. O sea, es del, no sé.
0: Sí, canta bien, canta rico. Ya, y el tema de
1: yo
0: que...
1: Yo soy hincha de él.
0: No, sí, canta bien. Tiene varias canciones con caribeños que son...
1: Tráigamelo de Esaú, chica.
0: Todas maneras hay que traerlo, de todas maneras.
1: Hay que traerlo.
3: Y ya, mi amor.
0: Ya, estrenado con Caribeños de Guadalupe de Fernanda Pericuata, Historia de Amor. Y el día de ayer... Caribeños de Guadalupe, de Chanta, de Santiago.
1: O sea, los colágenos.
0: Los colágenos, donde está Héctor Bosa, Mario.
1: También Yoda. tráemelos. Tráemelos, ahí está el que te gusta, ¿no? ¿Cómo se llama? El Baru ya.
2: ¿Qué ha pasado con ellos?
1: ¿Le gusta? Pues déjala.
0: No, estoy bien.
1: ¿Tú por qué tienes celos? Te metas tú.
0: Está bien.
2: Su visión,
0: pues. Ya, y el tema de que Caribeños de Chanta ayer sacó un video presentando a Esaú Suárez, que Esaú Suárez va a estar con ellos también.
1: Con los colágenos.
0: Con los colágenos.
1: Uy, no. Entonces me quedo donde vaya el Esaú, ¿eh?
0: Con los colágenos. Entonces la gente está como que, oye, pero si Esaú ya ha grabado con Fernando, Historia de Amor, y ahora se está yendo con los otros. Entonces como que...
1: Claro, o sea, como que confunde al público.
2: Yo creo que esté jugando a doble cachete,
0: y tengamos,
2: ¿no?
0: Tengamos en cuenta de que Caribeños, donde, como dice Lacey, los colágenos, está Héctor Bosa, tengamos en cuenta que ahí está Danixon, que le dicen el Charapa, que tiene casi el mismo timbre de voz de
1: Esaú.
2: ¡A carambas!
0: Claro, tiene que el mismo, él canta las canciones de Esaú.
1: Sí, pero lo que pasa es que el otro le tiene un sello distinto, su brillo. Las voces, cuando tú reconoces a un cantante, es cuando tú estás en tu casa y estás en la radio y de frente dices, esa es la voz de tal.
0: Sí.
1: Ya, él es. Porque si escuchas alguna canción y realmente ni sabes ni de quién es, tú escuchas y dices, a ver, Esaú. Como cuando escuchas a Yosimar y dices, Yosimar.
0: Claro. Póntale a Nixon, el Nixon, ponte en el sistema lo deben de tener. Las versiones actualizadas.
2: A ver,
1: por
2: ahorita.
1: Favor.
0: Claro.
1: Por favor, oye, no seas tonto.
0: Y
1: no seas hipócrita.
0: Ahora, a la final.
2: Ahí está.
1: A ver. Eso. ¿Esa de quién es?
2: De los colágenos.
1: Ya. Vamos a ver quién lo hace mejor. Si Esaú o el...
2: El colágeno.
0: No, Esaú de...
3: Volumen.
0: Este es Caribeño de Santiago, ¿eh? De Chanta.

0: cambia.
1: No seas
0: cambia.
1: Hipócrita.
0: Cambia. Es que escúchame, ponlo, no es por criticar, pero tiene voz de niñito todavía, le falta madurar a su voz, me escucha.
1: Ese es Esaú.
0: Este es Esaú.
2: Y ahora, ¿quieres escuchar el otro? Espera.
1: Ese colaje.
0: No pasa nada. No vas a decir que canta como Esaú, por favor.
1: Ah, no, no hay forma.
0: El ya, deja el coro, deja el coro, deja el coro. Deja el coro, mamá.
2: Compite, versión
0: no compite.
2: 2026 dice.
1: Claro, es Héctor Bosa.
2: Vamos con
0: él.
2: Una
0: historia
1: bonita.
0: ¿Quién es esa voz?
1: Esaú.
0: Esaú, pues.

0: la gente en las redes sociales está dividida, no saben qué está pasando, porque, ¿ya? O sea, oye, si eso, uy, ha estado con Fernando, ahora se está yendo con Chanta, que cómo es, que esto, que el otro, por aquí, por allá.
1: De verdad que Esaú, música o canción que cante este muchacho es éxito, porque su voz es
2: tiene ese plus, ¿no?
1: Tiene ese plus.
2: Tiene ángel.
0: No, eso tú lo escuchas ni bien, dice, hola ya.
1: No, una cosa es ser cantante y otra cosa es ser intérprete. Ah, bueno. Y él es un buen intérprete.
0: Así es, te engancha.
1: Es distinto.
0: Te engancha.
1: Es esas personas que tú escuchas que canta y la piel se te pone de gallina y tú dices, ¿pero por qué? Porque él te transmite la canción,
0: ¿entiendes? Así es.
1: Nada, hay que, ¿cuándo, por favor, señorita Karen Capuñay, cuándo viene, por favor, el joven Esaú acá para tomarme mi foto con el Esaú?
0: Tiene que venir,
1: por favor. Está en las redes sociales.
0: Y la otra novedad que pasó el fin de semana, porque todo ha estado movido.
2: ¿Qué ha pasado?
0: Todo ha estado movido. Que la TikToker influencer, Milenka Nolasco, ¿has escuchado?
1: Por supuesto, ha venido acá, le hemos entrevistado, que nos cantó la mitad de la canción.
0: Ya, ella ahora forma parte de los cuatro de la cumbia.
1: ¡No puede ser!
0: Aparte de los cuatro de la cumbia, el día de ayer ha sido su presentación oficial.
1: ¿Y quiénes son los cuatro de la cumbia ahora?
0: Es un grupo, su mismo nombre lo dice.
2: Los cuatro. Deben ser cuatro.
0: Son de la cumbia, de género.
2: ¿Pero son cuatro en el escenario o son
0: más?
2: No,
0: son más. Es como Grupo 5. ¿Tú ves cinco en el escenario? No, Grupo 5. Es como Armonía 10. ¿Tú ves 10? Armonía
1: 3. Una vez un amigo me dijo, contrataron a los cuatro de Cuba y llegaron tres. ¿Por qué ponen los cuatro si son tres? De verdad, un amigo me dijo.
2: No, pero si cualquiera se imagina así.
1: Claro, son los cuatro, ¿me entiendes?
2: A ver, vamos a escuchar a Milenka.
0: Mira, Milenka no la dejo. A ver.
1: ¿Es intérprete o cantante? Vamos a un corte mejor.
2: Ay, qué malo.
1: Vamos a una pausa comercial y retornamos 11:48 de
0: Milenka,
1: la mañana.
0: Milenka tiene su vocecita. Sí, sí. O sea, no es guau, pero tiene ahí.
1: Vamos a una pausa.
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3: No seas hipócrita. Uh-huh.

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0: ¡Así es!
2: Así es, continuamos entonces en Qué Rica Mañana, 11 y 50. Un poquito así.
0: ¡Vamos, Lacey!
1: ¡Vamos, China!
2: ¿Este viernes quién viene? No sé, pero el veintitantos vienen los caribeños.
3: Martes.
2: ¿26?
3: Creo que cae.
2: Martes 26 está acá los caribeños. Bueno, ya que estamos hablando de
0: los colágenos o los abuelitos.
2: No, los enchur.
3: No, pero mira, ahí donde tú dices enchur también está Pierre Fernández, que él pertenecía estaba con los colágenos.
2: Bueno, pero ya, pero predomina más el colágeno. El enchur.
0: ¿A ti cuál te gusta más, Lacey? ¿Los colágenos o...?
2: O sea, a mí me gusta a mí me encanta donde está Saúl. Pero dice que Saúl no está ni con uno, ni con Dios, ni con el diablo.
3: No, Saúl mientras que le paguen, él está ready. O sea,
2: hay que traerlo aparte. Es que él es solista, pues él se quedó como solista.
3: Ya estoy pidiendo que me pasen su número ya para...
2: ¡Ay, qué emoción! Vamos a invitarlo entonces a Saúl para que venga aquí a Qué Rica Mañana. Continuamos porque el fin de semana también se encontró...
3: Nuestros amigos Senderito de la Bella Luz, que fue el aniversario. Bueno, entonces sabes que hace poco ha sido el aniversario de Arequipa.
2: Quiero aprovechar porque el día de ayer celebraron el aniversario de Arequipa con Radio Caribeña, donde estuvieron Son del Duque,
3: Armonía 10,
2: Caribeño,
0: qué rico tono,
2: Armonía 10 y Papilón, y reventaron casa llena hasta las 3 de la mañana, ¿no?
0: Ay, ay, ay.
2: 4 de la mañana.
0: Imagínate, la China ha estado ahí presente.
2: ¿No? Cuéntanos, ¿qué tal el público? Reventaron.
0: Sí, bien, a full.
3: En el Entel Cumbia Fest.
2: Reventó el evento, la gente de Arequipa siempre toneraza, disponible, pero también teníamos orquestones, pues caribeños, Son del Duque, Papilón, Armonía 10, que abrió el evento. Olvídate,
3: las chicas han disfrutado a morir, que tanto así que en el viaje se han venido durmiendo. Sí, no han sentido nada.
0: Les duele la espalda ahora, no sé por qué.
2: ¿Y qué pasó en Arequipa? Cuéntanos.
3: No, bueno, ha sido aniversario de Arequipa, de Piura también, ha sido aniversario de Piura y también aniversario de Huánuco. Y en Huánuco se presentaron nada más y nada menos que La Bella Luz.
2: ¿Y qué pasó?
3: Y nada, o sea, la gente lo recibió muy bien, cantó muy bien, disfrutaron con ellos y obviamente reventó el público. Cantó a más no morir cuando tocaron. ¿Y qué pasó? La canción de Pelo de Ambrosio, que es ahorita.
2: Oye, y Pelo de Ambrosio, que es de Huánuco, ¿no estuvo en Huánuco cantando esa canción? Debería.
0: Malísimo, ¿no? Claro.
2: Pelo, claro. Tiene que estar ahí, pues,
0: cantando para su ciudad, ¿no?
2: Por supuesto.
3: Bueno, no sé si se habrá presentado o no. Ahí sí no estoy bien al tanto.
2: Yo creo que sí, porque cada vez que hay aniversario de Huánuco, él como huanuqueño, embajador, siempre lo invitan. Claro. Sí, siempre lo invitan. Entonces, esperemos que haya estado también, no sé.
3: Pero la Bella Lucía, sí, la que sí que le hizo bien y todo el tema. Y Senderito no tuvo mejor idea.

0: bala de pelo, bebé. Bala de pelo.
1: Ya, no, por nada, y de verdad que Senderito no tuvo mejor idea que bajar al público.
0: A mí me encanta,
1: y la gente...
0: pero después de hablar de Saúl, puedes hablar de Saúl.
1: Cantantes,
0: no sean
1: malas.
0: Por favor, ponme la de pelo. La de pelo es un éxito, mi amor.
1: O sea, pero la gente, la de Senderito bajó con el público y la gente como que la apoyaba, le mostraba su cariño y todo ello.
0: Escúchame, es que el cariño del público no tiene nada que ver con el talento de la persona. O sea, la gente lo quiere porque en sí la orquesta completa le gusta al público.
1: Exacto. No, y ahorita están con el tema y qué pasó, que están que está de moda, de verdad.
2: Está pasando la publicidad, espérate un ratito.
0: Regresamos.
2: Tiene un intro, pero uff.
0: Otra cosita. ¿Por qué no invitamos a Pelo? Que venga también acá.
2: Otra cosita. Uy, no le gusta la cosita. Vamos.

0: espacio.
1: Lacey quiere que vengan todos.
0: Yo quiero que vengan todos. Claro que.
2: Claro, tenemos... que vengan todos. Esta es la radio de los artistas.
1: Y te apuesto que Pelo va a venir, pero va a venir un miércoles.
2: Ah, sí, bueno. No, no, normal, que venga nomás. Ah,
0: que venga Pelo de Ambrosio, pero aprovechamos antes de ir a una pausa comercial.
1: ¿Qué pasa?
0: Si tú tienes tu animalito, tu gatito, tu perrito.
2: ¿Qué te gusta a ti, los perritos o los gatitos?
0: A mí me gusta.
2: No mientas, ¿ah? ¿Te gustan los perritos?
1: ¿Te
2: gusta de dos patitas?
1: ¿Te gusta que te ladren o que te arañen?
0: No, a mí me gusta que me muerdan.
2: ¿Que te muerdan? ¿Qué más?
0: Bueno, sí.
2: Con jalada de pelo. Con jalada.
0: Escúchame,
2: al animalito, pues, no, se le jala su pelito ahí para que se...
0: Que
2: se
0: pase, porque ella va a ser nuestra modelo el día de hoy. La bisabuela del
2: ¿Quién?
0: Ella es la bisabuela, pues, la...
2: ¿Valeria?
0: No.
1: Entonces, Valeria.
0: Pasa. Pasa Nieves.
2: Ah, Nieves, bueno. Pues chicos, nos vamos a publicidad.
1: Vamos, y regresamos.
2: Ya volvemos.
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2: 12:01.
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0: continuamos, 12 y 10 del mediodía. Y ahora sí, chicos.
1: Así es.
0: Hoy tenemos visita de la buena, claro.
1: Así es, ¿me escucha, me escucha?
0: Sí, sí, por supuesto.
1: Aprovechamos entonces para darle la bienvenida a todas las personas que nos ven a través de Caribeña TV el día de hoy. Como muchas personas nos escribían, Lacy, ¿qué hacemos ahora con los animalitos que nos está acompañando? Hoy día nos acompaña un gran amigo. Él es médico veterinario Rodrigo Rondón. ¿Cómo estás? Sí. Buenos días.
2: ¿Qué tal? ¿Cómo está, doctor? Buen día.
3: Buenos días. ¿Cómo estás?
1: Bien, bien. Hoy día vamos a hablar sobre un tema porque, bueno, somos la mitad, más de la mitad del país somos animalistas. Entonces, ¿el perro es el mejor amigo del hombre, sí o no?
3: Bueno, yo creería que, en verdad...
1: Creo que no.
3: No, yo creería que el perro es mejor amigo que el hombre del perro, ¿entiendes? O sea, porque el perro,
1: o sea,
3: es
1: fiel.
3: Exactamente, porque el perro siempre nos da todo y no pide nada. En cambio, el ser humano, ¿qué le da al perro? Muchas veces caza, pero ¿qué más?
2: Es más, creo yo que hoy en día el ser humano como que ya más que todo humaniza al perro, ¿no? O
3: sea, que no es tan, sí, tú sabes que muchas veces la gente me pregunta eso como si fuera algo malo, ¿ya? Y... hay niveles, ¿no?
2: Hay niveles.
1: Y qué bien que tú eres veterinario y lo recomiendo. Porque hay veterinarios que siguen como que, no, pero que el perro, que es como un hijo. Que no. O sea,
3: pero
1: sí,
3: ¿qué tiene
1: bien,
3: malo?
1: Sí, está bien.
3: O sea, yo lo que digo es que
1: pero
3: tiene malo,
1: nunca,
3: ¿no?
1: Tanto, tampoco, ¿no?
3: A ver, ¿qué significa eso?
1: No, me parece que no, nunca tanto.
3: ¿Qué significa eso?
1: Porque siento, como tú me has dicho, hay niveles.
3: Claro. Hay a niveles. Ver, por ejemplo, hace unos días me llamó un dueño y me dice... Un señor mayor y me dice, oye, ¿cómo puede ser posible que la gente saque a pasear a sus perros en carritos de bebé?
2: Ya.
1: En canastitas también los sacan los bebés.
3: Pero ¿cuál es el problema? ¿Acaso usted le compró el carrito de bebé? ¿Usted los
2: bajó?
3: Claro, no le ha robado a nadie el dueño, ¿no? Entonces, ¿cuál es el problema? Yo no veo un problema ahí.
1: Son modas.
2: Por ejemplo, yo últimamente me estoy chocando con personas que sacan a pasear a sus perritos y los ponen zapatitos.
1: También, por las lluvias.
4: Claro, ¿sabes? Está bien, pues.
3: Está bien. O sea, si tu perro se acostumbra, excelente.
4: Se ven graciositos.
1: Pero escúchame, los perros ya tienen chompa, tienen zapatos.
4: Claro.
1: Algunos le sacan con paragüitas también.
4: Paraguas.
1: O sea,
3: pimpeados.
1: Sí,
3: pero
1: todo.
3: A lo que voy, ¿se puede hacer o no se puede hacer? Claro que se puede hacer, no tiene nada de malo, siempre y cuando tu mascota no se moleste utilizando los zapatos o la ropa. Si le molesta, eso ya no deberías usarlo,
1: ¿eh? A ver, vamos a aprovechar, Rodrigo, para que en este momento, no sabes, el país es recontra animalista, nos envíe las fotos de sus mascotas a través del 900-20-7785, porque van a salir a través de Caribeña TV 606 en Movistar. Vamos a poner en vivo la foto de tu mascota, porque de esta manera también demostramos el cariño que le tenemos. Una pregunta, ya que estamos justo en este momento como de temblores, ¿no? En los momentos de sismos, ¿cómo debemos de organizarnos con las mascotas? Ayúdanos, porque de verdad no sabemos.
3: Mira, hace unos días vi un video, y seguramente ustedes lo deben haber visto, una veterinaria en Colombia, me parece, durante el sismo que hubo allá.
1: ¿Qué?
3: Y es más, se hizo viral, salió hasta en CNN, yo, caramba, mis respetos. Pero, ¿qué tan buena idea era salir corriendo con los perros en brazos
1: cargados
3: para salvarlos? ¿No era mejor quizás cerrar la puerta y dejarlos a buen recaudo en un container, una jaula? En vez de salir, porque ¿qué pasa si cuando sales con la mascota en brazos, ese perro está asustado? Claro. Muerde a la persona que lo estaba paseando y sale disparado. No lo vuelves a encontrar nunca más.
1: Sí, exacto.
3: Entonces, yo lo veo un poco al revés, ¿no? Hay que tener mucho cuidado. Y por eso es que ahora, hablando de los sismos, que en el Perú, espero que no quiero llamar a la mala suerte, pero digamos que ya nos debería estar tocando uno de gran magnitud. Entonces, hay que tener cuidado. Primero,

0: con lo que pueda sobrevivir 2 o 3 días, que es el tiempo en el que llegaría la ayuda, claro, a los damnificados. Entonces, es lo mismo que tener la mochila de emergencia del humano, ¿no? 2 o 3 días de raciones. Uy, para que puedas estar tranquilo y después de eso ya no habría mayor
1: Rodrigo,
0: problema.
1: Pero, ¿no crees que es un poco complicado? Porque uno, ese es para uno nomás, entre cargar al hijo, ¿no? Cargar a la mamá, cargar la mochila del perro. O sea, ya de verdad, en ese momento es como que es todo tan rápido. Ahora.
2: Ahorita te van a lapidar los,
1: No, pero es que...
0: Los lovers. Lo he hecho con cariño, déjalo.
1: No, pero que escúchame. Pero ¿qué pasa? Es que es una realidad. Uno no
2: bueno,
1: puede...
2: sí tienes razón.
1: Es una realidad. Entonces yo creo que en tu mochila de emergencia, ahí ya...
3: Agregar
1: ahí algo.
0: ¿Sabes qué? Lo que pasa es que los simulacros de sismo, que a veces lo tomamos un poco... No acá, ¿no? En otros lugares. Lo tomamos a broma. Hay que tomarlo en serio.
1: Es verdad.
0: Y hacernos un plan de trabajo. Por ejemplo, ya, yo... Si es que hay un sismo, voy y ayudo a la abuelita. Tú ayudas a el chivolo.
1: A los bebés.
0: Y tú ayudas a Firulais. Perfecto. Entonces cada uno se encarga de algo.
3: Se dividen,
0: ¿no?,
3: los roles.
0: Exactamente, pero claramente especificados, porque en ese momento... Imagínate, ¿a quién me tocaba a mí? ¿La abuela, el primo,
1: no,
0: el tío?
1: Ya nos caímos.
3: Claro,
1: no. Hasta en este momento identificar. Ahora, yo recuerdo una vez que yo tenía 2 perritos. Tenía un pitbull y una cocker. Y en un temblor que hubo, mis perros eran súper mansos, pero en ese momento se volvieron tan agresivos porque los perros entre todos, guau, guau, guau. Y mordieron a mi hermano, le mordieron la mano, el perro. Siendo el cocker, siendo la más, se asustó. Entonces yo creo que lo primero que tienes que hacer es ir y calmar a tu perro, no sé, porque de verdad entre ellos se empezaron a pelear también.
0: Lo que pasa es que en ese momento tienes que agarrar una cadena o un collar y colocarlo, no cargar a la mascota, porque las mascotas están tan asustadas como tú. Entonces, claro, uno se asusta y no responde de la misma manera. Por ejemplo,
3: claro,
0: los humanos. ¿Cómo respondemos ante un estrés? Hay gente que se queda paralizada y hay gente que se vuelve un histérico, gritar, correr por todos lados, que es mucho peor. Entonces, por eso es que tenemos que un poco... Primero, los 3 segundos de la vida, ¿no? Es como 1, 2, 3, ya, tranquilo, vamos a actuar. En este momento, para todas las personas que nos están viendo y escuchando,
1: sí, mira,
0: probablemente digan, claro, tú lo estás diciendo porque no estás en medio de un sismo. Por supuesto, pero uno tiene que tratar de tranquilizarse porque apoyas al desorden, causas fallecimientos y causas problemas, causas heridos.
1: Y entonces, transmites mucho cuidado también a tu gatito.
0: Por supuesto, los perros te leen mucho mejor de lo que tú puedas creer.
1: Sí.
0: Ellos no se comunican a través del lenguaje oral, sino al lenguaje físico.
1: Discúlpame una pregunta, no sé mi ignorancia, pero los gatitos... es la misma que el perrito, o sea, se desesperan igual de la misma manera.
0: Sí, claro. Por eso es que tienes que tener cerca la puerta de la casa o en el lugar donde vayas puesto la mochila de emergencia.
3: Ya.
0: En la caja está transportadora, que se llama transportín, ¿no?
1: Ajá.
0: Okay. Y ahí lo metes.
1: Sí, claro.
0: A un gato no le vas a poner correa y no lo vas a sacar en brazos. El gato saca todas las cuchillas y se
3: aloca.
0: Claro.
1: Ahora,
0: no olvides.
1: Mi pregunta es: ¿el gato cuando ve esto, se puede escapar también,
0: sí,
1: o no?
0: Claro.
1: Ah,
0: no lo
1: vuelves
0: a ver más.
1: Ah,
0: y el gato sí, el gato se asusta y sale disparado. A ver cómo lo alcanzas. ¿Qué pasó, hermano?
1: Qué bueno.
2: Tenemos que salir a pausa, ya volvemos. Okay.
3: Allá.
2: Mira.
1: Es que escúchame, está tan entretenida la conversación y aparte el público está que envía la foto de sus mascotas a través del 900-20-7785. Vamos a una pausa comercial. Sigue enviando la foto de tu mascota que estamos pasándolo aquí en vivo en Qué Rica Mañana. ¡Vamos!
2: Sí, suena.
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1: 12 y 28 minutos.
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0: querido oyente, quiero decirte también que puedes hacer tus consultas. Así que si tienes alguna duda, quieres despejar, no sé, alguna inquietud que tengas, simplemente tienes que mandar un mensaje de voz a nuestro WhatsApp. Tú lo conoces, es el 900-2077-85. Y también aprovecha para enviar la fotografía de tu mascotita.
1: Así claro. De tu mascota, de tu gatito, de tu perrito, de tu tortuga, de cualquier animalito que tengas en casa, de tu hámster, lo que sea, al 900-2077-85.
0: Perfecto. Y hablando de consultas, ¿podemos escuchar algunas?
1: Vamos a escuchar.
0: Por favor. A ver, ahí está. Vamos con la primera.
2: Doctor, buenas tardes. Tengo una consulta. ¿Qué tipo de alimento tiene que tener en su mochila de emergencia mi perrito? Gracias.
3: De nada. A ver, te cuento. Con respecto a la comida, tenemos que tener comida que no se vaya a malograr, pues.
1: Que no va a meter sopa,
3: güey. Exactamente. Cualquier cosita que no necesite refrigeración. Y por eso las latas tampoco son tan buena idea, porque una vez abierta la lata la tienes que refrigerar, a menos que se la coma en ese momento.
0: Supuesto.
3: Para tu entonces, para tu gatito, mejores bolitas, alimento balanceado para 2-3 días y con eso es suficiente, porque eso no requiere mayor cuidado. Lo que sí hay que tener cuidado es cuando tú abres la bolsa, ya. Tiene que estar bien sellada, o sea, cerrarla.
0: Ah, bueno.
3: No, porque a veces la gente deja abierta.
4: ¿Qué pasa si que se queda abierto?
3: El problema es la humedad y que también pueden caer cositas ahí. Y pueden formarse una cosa que se llama aflatoxinas y eso genera un problema digestivo. Entonces mejor es el alimento no hacerlo como una media, sino cerrarlo y ponerle quizás un ganchito de ropa. Algo bastante simple y lo cierras y ya.
1: Así es.
0: Okay.
1: Doctora, ¿verdad? Hay una pregunta que siempre los papás dicen, ¿no? Los animales siempre sienten el temblor antes que los humanos. ¿Es verdad o es mentira eso?
3: Mira, te voy a poner un ejemplo distinto, ¿verdad?
4: Es mito.
1: No sé,
3: hace
1: es
3: unos mito. Años se hizo un estudio en la Universidad de Oxford sobre la posibilidad de que los perros diagnostiquen cáncer.
1: Ya.
3: Y ponían un perro y se acercaba a la gente y se sentaba al tu lado si es que tenías la posibilidad de tener esta enfermedad.
1: Perrito,
3: ahora, no, ese es un conejo por si acaso. ¿Eh?
1: Oye,
3: ¿qué perro tan raro?
1: Perro chino. Pensé que era un perrito
3: ese
1: chino.
3: Es un
1: perdón.
4: Oye, pero, es un conejo, no es un perro.
1: Escúchame.
4: Pero es un mascota, chino, es un mascota.
1: No, pero los perros chinos no son así peladitos.
3: Apaga la luz y nos vamos todos.
1: Pero los perros
0: necesita
1: chinos.
0: Necesita lente, mujer.
1: No, pero yo pensé que era un perrito chino. Y yo dije, cuando lo veo ahí.
3: Bueno, doctor. ¿En qué estaba? Ah, sí.
1: ¿Qué pasó? Habían dicho que los perritos ya son médicos.
3: Que los perros podían diagnosticar esta enfermedad. El problema es que había muchos falsos positivos. Imagínate, para la gente a que un perro les dijo, podrías tener esta enfermedad y no encontrar nada.
1: Claro.
3: Esos meses vidente, que podrías vidente. Tener pensando que sí tenías algo y no tenías nada.
1: A lo vidente.
3: Lo mismo pasa con el tema de los insumos. No los necesariamente chinos, los perros se dan cuenta.
1: No, también que los perritos chinos curaban, no sé.
4: O sea, es decían, mito, ¿no? Nada más.
3: A ver, chinos... qué buena pregunta. Me estás hablando del perro peruano sin pelo.
1: Ajá.
3: Este perro, que también le dicen perro. ¿Saben perro por qué chino. Le dicen perro chino?
0: Porque son chinitos.
1: Porque son chinos.
4: Vienen de China.
3: O sea,
1: porque su raza es china.
3: De hecho, en China hay un perro también pelado, que se llama el perro crestado chino, que también es pelón. Es más pequeño, pero es igualito al perro peruano. Entonces, de ahí viene la confusión. De hecho, hay un perro también pelado en México, que es ¿también? El Xoloitzcuintle, ese es su nombre.
1: Ya,
3: bien mexicano, ¿no? Ese es su nombre, ¿no? De la raza. Entonces, el perro sin pelo tiene sus primos hermanos en otras latitudes.
1: Uy, no.
3: Para que vean.
1: Usted no está sacando
3: ahora,
1: el,
3: no es que sean curativos, por si acaso. No quiero romper mitos, pero la gente dice, no, tienes un perro peruano, entonces
0: abrázalo,
3: para reumatismo. Sí, claro. Para calentarse, los incas lo utilizaban para eso. Los tenían cerca porque no tienen pelo. Entonces, están calientitos. Sí, la gente podía tenerlo cerca.
4: ¿Tú tienes tu perfecto. Perro, Lacey, que te caliente?
1: No. Yo,
0: claro,
1: tenía,
0: ¿cómo lo va a tener?
1: Perro, tenía.
0: Grande todavía.
3: Yo no dije nada, que conste.
1: Tenía, pero lo boté porque era callejero. Entonces, que vaya para la calle.
0: Qué mala dice. Eres, ¿ah?
3: ¿Eh? Me la tipulga.
1: Rápido. Pero es que es verdad, tengo una amiga.
0: Ese perro no tiene pulga.
4: Escúchame. Le gustaba la pulga.
1: Ese tenía sarna, por eso lo saqué. Escúchame.
0: ¿Sí? ¿Dónde?
1: Por supuesto. Es que tengo una amiga que un día, estoy con dolor de estómago. Ella tiene este perrito chino y se lo ponía acá y me dice, con esto me pasa. Y se lo ponía acá como una bolsa y yo la quedaba mirando. Ok. Pero a ella le funcionaba de repente.
3: Bien,
1: pasaba,
3: genial.
1: ¿No?
3: Mira, hay diferentes cosas que la gente piensa y si te funcionan, perfecto. Por ejemplo, un perro se resfría, ¿qué hacemos los peruanos? le ponemos un collar de limones, ¿no?
1: Cinco kilos de limones.
3: Mira, mientras no se lo deje comer, yo no tengo ningún problema. Ponle, si quieres, el collar de perlas con limones. Yo no tengo ningún problema porque no causa mayor enfermedad en tu mascota.
5: Claro.
3: Entonces, si es que la gente piensa que le va a ayudar y no le va a hacer daño, ponle, total.
1: Bueno, pero en
3: conclusión... Okay. Mal no
4: es válido, es válido.
1: Doctor, pero en conclusión, los perros no sienten antes el sismo. Porque
3: no está probado, por lo menos. No está probado. Científicamente hablando, lo que pasa es que para que científicamente tú digas que algo funciona, tiene que darse una cosa de método científico. No los voy a aburrir con eso, pero significa que el experimento puede replicarse muchas veces con el mismo resultado. Y no es cierto. Tienes un montón de perros que ladran y la gente no va a salir disparada de su casa pensando que viene un temblor.
1: ¡Terremoto, terremoto!
3: Sí, claro. Claro, no necesariamente es así, ¿no? Te imaginarás de ahora en adelante toda la gente en la noche. ¡Guau, guau, guau! No, pues.
1: Imagínate, nos toca como la alarma de temblor, que a todos, algunos nunca.
3: Oye, esa, no pasa nada. ¿Y esa alarma funciona para algo? ¿O sea, además de fastidiar?
4: No, okay. Para eso, nada más, para incomodarte, para levantarte.
6: ¿Otra consulta? ¿Sí?
1: Vamos a buscar la consulta de los oyentes.
7: Doctor, mi perrito tiene un aliento bien feo, huele como que a pescado. ¿Qué debo hacer? ¿Cómo le cepillo los dientes? ¿O el problema va más allá?
1: Le cepillo los dientes.
3: Qué buena. No, sí tiene que hacerse.
1: No, de verdad. ¿Listerine también? Claro. ¿Con Listerine?
3: Hay placa, hay pasta dental y también enjuague bucal para mascotas. De hecho, están específicamente formuladas para ellos porque la pasta dental no es como la nuestra que nosotros la vamos a expectorar, sino la van a dejar en la boca y se la van a comer. Entonces, está hecha específicamente para ellos. Pues desde pequeños tienes que enseñarle, porque no es lo mismo enseñarle a un perro cuando ya tiene viejito. 2 meses, imagínate que tienes un Rottweiler de 3 años, claro, que es un perro de 60 kilos, obviamente le la mano en la boca a ver si te va a dejar que limpie los dientes. No, entonces, puede ser que hay que desde chiquito enseñarle. Ahora, en este caso, ya no me queda tan claro que solo sea mal de dientes.
1: ¿Puede ser algo interno?
3: No. Lo que pasa es que a veces la placa dental se pega tanto al diente que necesitas una máquina de un ultrasonido para limpiar. Eso se llama cesarro.
1: ¿Al dentista?
3: O placa dental. Hay que hacerlo con el dentista de perros.
1: ¡Ey, broma! Lo que estamos... Yo no sabía que...
4: perrólogo.
3: Así es.
1: Me acabo de
6: enterar. El perrito también quiere alinear sus dientes. Así su placa.
3: También hay. También hay.
1: Mira, el dueño va al dentista y va a llevar al dentista al perro. No te
4: pases.
3: No, pero ahora que me dices del mal aliento, no solo se da por placa dental, que es lo que la mayoría de gente piensa, o lo que come la mascota. También hay perros que tienen problemas porque el estómago no cierra bien. El estómago tiene como una entrada, como una válvula, ya. Se llama cardias. Y a veces no cierra bien y sale por ahí el olor de lo que había comido la mascota y, bueno, se ha fermentado un poco y sale por ahí. Bueno. En humanos también se da, te cuento. Hay gente que sí se lava los dientes y tiene mal aliento. Y es por la falsa oclusión de este músculo.
1: O también es porque tienes algo interno, tipo algo en el estómago.
3: Por supuesto. Lo que pasa es que para la salida tiene que hacer ese huequito que te dije, ¿no?
1: Sí.
3: Pero tiene que ver, por supuesto, con mucho más que solo la limpieza dental.
1: Y por ejemplo, doctor, ¿viste a las personas que dicen, ay, mira, mi mascota es súper alegre, llego, me salta, me brinca, anda todo el día ladrando, y de un momento a otro la mascota triste en su casa, como que ya ni se para? ¿Sufren depresión las mascotas o también esto es un mito?
4: Eso de lo que dicen, ¿no? Si uno se siente mal, como que el perro lo transmite, también se pone así.
3: Sí, por supuesto. No, lo que pasa es que hay los complementos perfectos, ¿no?
4: Ya.
3: Que significa que tu mascota también se deprime o tu mascota quiere sacarte de la depresión, no te quiere alegrar.
4: Claro, porque al verlo tú así, como que lo quieres animar.
3: Viene, te salta al costado, quieres animarte, ¿no?
1: Entonces, ¿cómo lo identificamos?
3: Lo que pasa es que ahí lo que hay que es identificar la conducta. No, muchas veces nuestras mascotas dejan de comer, de jugar. Y yo siempre digo, mira, si tú a tu mascota, fuera de que estemos mal, decaídos, deprimidos, etcétera, digamos que no es el caso, sino que no ha pasado nada, pero mi mascota empieza a decaerse, deja de comer, no es la misma, de inmediato un veterinario. Porque las mascotas no es que hoy día vieron la novela y se deprimió por eso.
1: Ajá.
3: No, o no, no sé, o fue al trabajo y lo gritó su jefe. No, es así. Entonces, como no es así, y las mascotas, el estrés les puede aplicar de otra manera. ¿Y qué es estrés de las mascotas? Pues los dueños me dicen, ¿acaso paga facturas? ¿Acaso lo persigue la SUNAT? No, a las mascotas el estrés es otra cosa. Cambio de clima, que no lo sacaste a pasear cuando debías.
4: Claro.
3: Que lo llevaste a bañarse y quizás no le gustó, o sea, la experiencia.
4: Eso de que de repente tienes una mascota, tu perrito, y que solamente lo sacas para orinar más, no para otra cosa, le estresa también el estar encerrado.
3: Depende, porque depende qué tipo de perro sea.
6: ¿Tiene carácter?
3: Y si realmente le gusta o no. Por ejemplo, tienes un labrador, para poner cualquier raza, ya, un perro grande.
1: Un chusquito,
3: a ver. Un chuskerman, pero grande. Entonces, ¿quieres salir a pasear? Bueno, llévalo a pasear porque si no se estresa. Pero quizás si es un perro pequeño, de un tipo chihuahua, Y para él su casa es su lugar. Entonces no quiere salir, no le gusta, ese es su universo. Entonces, ¿para qué lo vas a torturar?
1: Ay, Dios.
4: Y si cuando un perro está estresado, ¿cómo le puedes ayudar?
3: Lo que vas a hacer es primero.
1: Allá.
6: ¿Te busques su perrita?
3: No.
1: A ver a su perrita.
3: No. Lo primero es identificar. Mira, para todos los dueños comprometidos, ¿no? Tú ves a tu mascota y te das cuenta, no, a este le pasa algo. Y los dueños de gatos es más alucinante la situación, ¿ah?
1: Doctor. Una consulta, de verdad, a veces veo del 100% de personas que tengamos animales, el 60-70% duerme con los perros en la cama.
3: Ajá.
1: Dígame, ¿este te parece normal?
6: ¿Está bien o está mal?
3: Sí, está limpio.
1: Hay que acomodarlo en su lugar. El perro en su casa.
4: Tú de hecho que has dormido con tu perro en la cama.
1: Ay, se dormía ahí, conchudo, todavía roncaba.
3: Supongo que hablan del perro, ¿no?
6: ¿Dos patas o cuatro patas?
1: ¿Los perros roncan o no, doctor? Sí. Ronca, por supuesto, ronca.
4: Oye,
1: ronca
4: más
1: estamos hablando del perro, pues. ¿De qué
3: no
1: estamos hablando todavía?
3: Entonces, ¿puedes dormir con tu perro? La respuesta es, si lo tienes bien limpio, bañado, bien desparasitado, bien vacunado, no tengo problemas. Yo no lo hago porque personalmente no me gusta.
4: Ah, ya.
3: Entonces, pues, yo no me meto a su cama porque se mete a la mía. Entonces, cada uno a su propia cama.
1: Así es.
3: ¿Ya? Estoy por ahí. Pero eso no significa que la gente que quiera dormir con su mascota no lo pueda hacer. Siempre y cuando esté, como estamos hablando, bien limpio, desparasitado, o sea, y vacunado.
4: Ahora, el tema con las mascotas si tú tienes un perro macho...
1: Esa pregunta ya aparte, hijito, ya.
4: No. Un perro macho.
6: Está haciendo sus consultas personales.
1: ¿En qué está haciendo tu perro? Para sus perritas.
6: Que pague mínimo la consulta.
4: Ese es otro precio.
1: Pues, por favor. Vamos a una pausa comercial y regresamos otra vez aquí, 12:43 de la mañana.
4: ¡Caribeña!
6: Sí, suena. 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

0: 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Lazy, Chucho, ¿continuamos?
1: Así es, continuamos. Aprovechamos, Chucho, para dar el número para que sigan enviando la foto de su mascota.
2: El 900-207-785.
0: Tenemos consultas.
2: A ver, sí, vamos.
0: Ahí está, a ver.
1: Pacheo. Universitario, universitario. Sí. Vamos, vamos con la consulta.
0: A ver, hola, hola, hola.
3: Buenas tardes, caribeños. Soy Victoria de San Juan de Lurigancho. Quería hacer una consulta al doctor Rodrigo. ¿Por qué los gatos lloran como bebé en la madrugada? Saludos.
4: Hola, hola. A ver, a ver, a ver. Qué linda pregunta. Depende. Sí, sí, sí. Dicen que los gatos hablan, ¿no?
0: ¿Te ha mandado audio? Sí, claro, lo ha grabado. Parece un bebé, ¿no?
1: ¡Qué miedo!
4: Es la vocalización que tiene el gato, ¿no? Pero no necesariamente tiene un sentido como el que nosotros le damos. O sea, no es una comunicación verbal como la que el ser humano hace. El ser humano hace, hay un emisor, un receptor, un mensaje, la decodificación, sabemos qué, respondemos. En ese caso no es lo mismo. Porque los gatos hacen un ruido que es gutural, que no necesariamente quiere decir algo, pero a veces quiere decir un sentimiento. Dolor, fastidio, asustado, etcétera, que el dueño lo identifica como tal.
0: Pero normalmente es de noche, doctor.
4: Lo que pasa es que los gatos son animales nocturnos. Son cazadores nocturnos.
2: Son
4: techeros. Los felinos son así. De hecho, en la sabana africana es raro que tú veas un león caminando con desparpajo durante el día. Lo ves durmiendo durante el día. De noche están caminando, están más activos porque es un momento de caza. Entonces, así son los felinos en la vía natural. Por eso es que tienen esos ojos grandotes, ¿no? Y unas pupilas gigantes, porque en la noche ven mucho mejor. Entonces, salen de noche, están contentos, con gran actividad. A diferencia del perro, que lo hace más por olor que el gato, que lo hace por lo que ve y lo que huele.
2: No sale mucho el perro por la noche.
1: No sale. Ah. Ay, vamos a aprovechar también, mientras vamos buscando más preguntas, vamos a decir, doctor, una consulta. Uh-huh. ¿Cuánto es la edad promedio de que tiene la vida el gato y el perro?
4: Ah, los gatos son más longevos. No, los gatos suelen ser más longevos. Ahora,
2: eso de 7 vidas.
4: Depende, ¿qué le pase, no?
1: Claro, si se cae de piso 20 no tiene 7 vidas.
4: Se ponen las 7 en una, ¿no?
1: Sí.
4: Y de hecho, hay gatos que se caen, y más ahora que la gente vive más en edificios.
1: Así es.
4: Entonces la gente deja que el gato esté caminando por las cornisas, y el gato dice, no es un gato, eso no se cae, no se cae.
1: Sí, ¿verdad?
4: ¿No se escuchó del gato volador? Igualito, entonces se cae un gato, hay que tener mucho cuidado. No, sí, hay que tener cuidado con los gatos, se pueden caer y se caen.
1: A veces he pasado y he visto así que yo digo, se va a caer, uno dice asustado y su dueño pensará que no se va a caer.
4: No, y el gato camina con unos bríos como si con él no fuera, pero sí se puede caer porque hay accidentes y se mueren los pobres gatos. Mucho cuidado con eso. Ahora, sí, pero imagínate, cae en un octavo piso, no caes, si caes parado, sentado de cabeza y muelas,
0: pero el gato
4: igual
0: siempre
4: te destrozas, ¿no?
0: Yo cuando era niñito, por ejemplo, subía a mi segundo piso y a veces, a ver, ¡lánzalo al gato! Y lanzábamos al gato. Sí. Y bueno, es que era niño. Pues,
4: está escuchando a nuestros amigos de la comisaría, ¿no?
1: Lo tirabas al gato.
0: Pero el gato siempre caía con las cuatro patas abajo.
4: Siempre caen parados. Sí, es verdad.
0: Claro. Sí.
4: Tienen un buen sentido del equilibrio y los gatos siempre caen en patitas.
2: No.
4: Si lo tiraban al gato,
0: no es que
4: el gato
0: se tiraba.
1: Hay gatos suicidas.
4: Sí, hay gatos. El gato, de hecho... Ah, mira, qué pregunta tan interesante. El gato sí se suicida, ¿sabías? No es que agarre una pistola, tome pastillas, no. El gato lo que hace es deja de comer.
0: ¿Ah, sí?
1: ¿Para
4: sí,
1: morir?
4: Cuando está muy estresado, el gato se puede entrar en un proceso en el cual deja de comer y se muere. Sí, sí.
1: ¿Cuántos días, por ejemplo, para que se muera, cuántos días tiene que dejar de comer?
4: Alrededor de 15.
1: Deja de comer 15 días y, ay, mira, este es su corazoncito.
2: ¿Y por qué se estresaría un gato?
4: Uf, hay un montón de motivos. Enfermedad continua, pérdida del dueño, cambios.
0: O porque no sabe bailar el gato volador, quizás.
1: Escúchame, los perros también sienten pena. Yo recuerdo que cuando mi hermano tenía su perrita, y cuando él viajó al extranjero para nunca más, o sea, ya no viene a Perú, no se casó todo. Su perra en la puerta de su cuarto y no quería recibir ni agua. Se hizo de lo que era un pitbull, se hizo un flaquito, parecía muy, muy flaquita se hizo. De
4: pero hasta los seres humanos conocemos ese sentimiento, ¿no? No, ¿cuántas canciones tendrán ustedes de que tengan la estrofa de Morir de Amor?
1: Claro. ¿No? Morir de amor.
4: Tienen que haber millón de canciones con eso.
2: Morir de amor, o sea, no se puede morir.
1: Voy a hacer mi canción para los gatos y los perros.
2: Doctor,
1: creo.
2: Una consulta. Justo lo que le quería preguntar en el bloque anterior. Si tú tienes una mascota, un perrito, y no pisa, digamos,
1: no tiene ganas.
2: ¿Qué tan cierto es que dicen que el perro se vuelve loco?
4: No, loca.
2: Se estresa.
1: Yo creo que más que loco se vuelve loca. Ya, como
4: no, no, no es cierto. Para los perros y los gatos, todos los animales en el reino animal, a excepción del ser humano, el hecho es de que ellos ven la vida de manera completamente distinta que nosotros. Entonces, si se cruzan es solo por un tema absolutamente de comportamiento, de celo y también de la sociedad en la que viven. Ya. Por ejemplo, la jauría, ¿no? Pero tiene que ver con muchos factores. Pero todos son muy simples, muy básicos. ¿Tú crees que un perro va a acercarse a una perrita en la calle y le va a decir, oye, te invito a un cine, no sé, ¿no? Claro. Una cachita? No,
2: vamos a ver Netflix.
4: Y después de eso conversamos, ¿no? No sé. Vamos a ver una película en mi casa, la clásica, ¿no?
1: Con cualquiera, ¿no? Bueno, el perro es...
2: Hay que ahorrar.
1: El perro como el ser humano también, o sea, de verdad. ¿Cómo? A veces sale
4: ¿en qué
1: el perro.
4: Sentido?
1: No, ¿cómo que con cualquiera?
0: Instinto,
1: o sea,
0: animal,
1: los perritos salen y por ahí ya, pues si tienen ganas y si encuentran una perrita en celo, ya ahí nomás, ¿no? Ni preguntan.
2: No es que tengan ganas.
1: Ni preguntan si
2: tiene
1: estudios.
2: Una perrita que esté en celo.
4: Lo que pasa es que si la perrita no está en celo, no va, claro, a hacer, no va a recepcionar al macho nunca.
2: Claro, pues.
4: Y es más, el macho ni siquiera hace caso.
1: Oye, sí, yo tenía mi
4: solo
1: perrita.
4: Solo tiene que estar. Hay cuatro animalitos en el reino animal, entre ellos está el ser humano, que puede tener relaciones cuando le dé la gana. Un delfín, un tipo de mono y el ser humano. Entonces, hay algunas especies que lo pueden hacer cuando quieran, pero no es el perro ni el gato. Pues.
2: Claro, el perro no. El perro tiene que necesariamente la perrita estar en celo.
4: Igual el gato.
2: Igual el gato.
4: Claro. Así es.
1: Ay, de verdad debe ser bien.
4: Por eso es que es tan común que un perrito o una gatita se cruzan y quede embarazada. Porque está ovulando.
2: Claro.
4: Entonces, de todas maneras va a pasar así. En cambio, otras especies no.
2: Un humano no, pues un humano, o sea, es diferente. Pues.
1: Ya pues, no cuentes tus casos acá. Otra consulta. ¿Cuáles son los casos más extraños que ha llegado, pues, a sus manos? Usted diga, ¿qué esto? ¿Qué es una cosa que locos?
4: Me hace unos años me llegó el serenazgo
1: un
4: con...
1: ¿Un cruce de gato con perro?
4: No, me llegó el serenazgo con un lobo de mar.
1: ¿Cómo?
4: En la veterinaria.
0: ¿Lobo de mar? ¿De
4: ¿qué?
0: ¿Mascota?
4: Estaba tirado en la playa y el serenazgo lo rescata y lo traen para tomarle radiografías y ver qué podíamos hacer por el animalito, ¿no? Que estaba varado. Entonces lo revisamos, todo. Bueno, el lobito falleció porque llegó muy mal. Pero el hecho es que toda la veterinaria había ceviche. Porque has visto esos animalitos como huelen a pescado fuerte.
1: Ajá.
4: Sí. Ese ha sido uno de los más raros. Y también me trajeron una vez una serpiente.
2: ¿Una serpiente?
4: Sí, que era una boa, sí, la tenían ahí. La boa no muerde,
1: ¿como
4: no?
1: ¿Como mascota?
4: Sí, no, ellas matan por constricción, o sea, se te ponen a cerca y apretan.
1: Ahora, doctor, ¿qué me comenta de personas que tienen monos en su casa como mascotas? Porque hay personas
4: ¡qué
1: que
4: buena pregunta! A ver.
1: Siempre tengo las preguntas. Oye,
4: ¿cómo
1: precisas?
4: Tiene que ser, ¿cómo tiene que ser?
2: Son sus casos, pero ella lo está transformando.
1: Siempre tengo la pregunta.
0: No quiere decir nomás.
4: Me han dicho, dice, ¿no? A ver. Monos, iguanas, tortugas, taricayas, charapas, sí, todos esos tipos de animalitos están absolutamente prohibidos. Prohibidos.
1: Monos que están como hijos en su casa.
4: Exacto, prohibidísimo. Ya se ven menos, ¿ah? Cuando yo estaba en la universidad hace algunos añitos, pocos nomás, era más frecuente. Yeah. Hoy ya es mal visto socialmente también. Que tengas un animal así. Para la gente que tiene y quiere entregarlos en una buena adopción, llame a Serfor.
0: Serfor,
4: sí, Serfor son los recogen y los llevan a buen recaudo. No son animales, no compres. Jamás, nunca. Mira, hermano, yo te estoy viendo de ti con cara de como de comprar un mono.
1: Sí.
4: Mira, no te vayas a comprar un mono nunca. Y si ves a una persona vendiendo, denuncia, porque es parte
2: está
4: de
2: prohibido.
4: La trata de animales. Es un tipo de delito, por favor. Bien importante.
1: Así es. Bueno, nos pasamos. Son las 1:05 de la tarde. Dios santo, a la 1. Pero es que hemos estado tan entretenidos. Agradecer el día de hoy al médico veterinario Rodrigo Rondón, que nos acompañó a resolver algunas
0: dudas.
1: Gracias,
0: Rodrigo.
1: Continuamos el día de mañana, 10:00 de la mañana. Se despierta Miguel Leis y Suárez.
2: ¡Chucho Valderrama!
0: No se muevan porque viene el show de cumpleañero.
2: ¡Chau!
5: ¡Qué rica mañana! 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
0: 1:05.
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¿Cómo están, chicos? Me imagino que bien. ¿Tienes tu mochila de emergencia en la mano? Qué bueno. Mira, yo tenía mi mochila de emergencia, pero ya me consumí todo lo que había dentro, ¿no? ¿Está mal o está bien? Hay que reponer de todas formas, ¿no? Sí, sí, sí. Bueno, hace poquito, hablamos de 10 minutos, sí, me llegó la alerta. La alerta de, claro, que vas... Que, esta alerta, ¿cómo le llaman? Sismate, ¿no? Sismate, bueno. No sé si lo estoy pronunciando bien, pero bueno. Sismate es este... Claro, la alerta que te llega como mensaje de texto ahí en tu celular, ¿no? Dice ahí... Ahora... A ver, ¿dónde está acá? Aquí lo tengo. Ajá. Va a decir tal y como está, pues, ¿no? Último momento. Bueno, dice... Alerta de Sismate. Nuevamente notifica llovizna e incremento de vientos. Eso quiere decir que vamos a tener más vientos, más lluvia. No sé si hoy, mañana también... Sí, sí, así que de una u otra manera tomar sus precauciones, ¿no? Sí, es importante. Bueno, un saludo para mis amigos de Chorrillos. Chorrillos también ha sido un poco afectado anoche por las lluvias intensas. Y qué decir también de todo Lima Sur. Así que de una u otra manera tomar sus precauciones. Sí, sí, sí, hay medidas que se deben tomar. E igual, la presidenta también ha estado acudiendo a lugares que de una u otra manera han sido bastante afectados. Bien, ¿cómo están? ¿Qué tal? Me imagino que bien. Sí, sí. Bienvenidos a esta secuencia, se llama el show del cumpleañero. Arranca el show del cumpleañero. Ya me puedes contar desde este momento quién está en casa, algún vecino, algún amigo, tu comadre, tu compadre. Claro, vamos a saludarlo. Hagamos que su día sea bonito. Pero también, a ver qué pasa por ahí. Muy bien, voy a regalar entradas. Son las últimas entradas ya para el circo, porque vamos a tener una función especial. ¿Sabes cuándo? Este 20 de agosto a las 7:30 de la noche en Plaza Norte. Así que los que quieran participar tienen que llamar en este preciso momento. ¿Ya? ¿Jugamos ya? Perfecto. Entonces, 900-20-77-85, ¿sí? Y también el número del teléfono, cualquiera de los dos. Ya, si no ingresa al celular, le das al teléfono. ¿Estamos? Vamos con música y vuelvo enseguida. ¡Vamos a darle!

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1: 1:18.
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1: 1:28.
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48 minutos. Bueno, me están reportando aquí. Hay lluvia en el centro de Lima. Sí, sí, sí. Bueno, hay lugares también. Hay varios distritos donde está garguando. Bueno, está nublado, ¿no? Está nublado el día. Sí, sí. Bueno, entonces a tomar sus precauciones. Hagan abrigaditos, ¿eh? Bueno, voy a darle oportunidad a mis oyentes ahora sí a que puedan participar. ¿Ya listo para jugar? Perfecto, así me gusta. Activado entonces el 900-2077-85. Sí, sí, para que puedas llamar. Así es, juega conmigo. Y te llevas tu entrada cuádruple para que puedas estar en el Circo de la Chola. ¿Sí, cuándo? Este 20 de agosto. Así es. Vamos con la llamada. A ver, cualquiera. Vamos a darle. A ver. Uy, ¿qué fue? ¿Puedo o no? Ahí está. Hola, ¿cómo estás? ¿Quién habla? ¿Cómo te llamas? No te escucho muy bien. ¿Tu nombre es? Hola. Uy, no se deja entender, amiga. Que llame de nuevo, por favor. Mientras tanto, algo importante que contar, así es, viene la canción Innova Shell, la canción del taxista, porque lubricante Shell es tu mejor elección.

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1: Son las 2 de la tarde.
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0: WhatsApp. Si no te lo sabes, digo yo, por ahí recién estás entrando, ingresando a la programación de La Caribeña, es el siguiente: 900-2077-85. Ese es el WhatsApp de La Caribeña. Ahí vas a poder pedir tus canciones, mandar tus saludos, pasar la chévere.
1: En este inicio de semana, loquito, loquito, estamos iniciando la semana como se debe. Arriba, arriba.
0: Venezuela. Un abrazo para toda la gente. ¿Sabes que me toqué con un amigo venezolano ahora llegando a la radio? Y me decía: chamo, ustedes los de La Caribeña están arriba. Mucha diversión, mucha fiesta en la radio. Y bueno, gracias, chamo. Mucha buena vibra para ustedes. Ya sabes, 900-2077-85. En el aire, Los Caribe Pedido.
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0: 2:33 p.m.
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1: ¿Y la llovizna de ayer? ¿Cuál llovizna? Dicen por ahí. ¡Oh, qué fuerte estuvo eso! ¡Ah, qué fuerte estuvo eso! Mira, pero fuera de broma o de bromas, esto nos hace caer en cuenta lo siguiente: que de verdad Lima no está preparada para cualquier desastre natural o eventualidad de la naturaleza. La verdad, Lima en general, ¿ah? No solo los distritos afectados ayer, los distritos del sur de Lima, Villa El Salvador, Villa María, Chorrillos, o sea, no solamente esos distritos. Yo creo que como... Yo creo que en general Lima, uy, al debe un poquito, ¿ah? Y a las autoridades, o sea, amigos, algunos ya se van, otros están buscando alguna cuchimachanga para reelegirse. Hagan bastante por sus distritos, ¿eh? Bastantes cositas hay que hacer. Bueno, 900-20-7785 en el aire de los Caribe Pedidos. Hola, caribeña, buenas tardes.
2: Hola, querida caribeña, si suena, me llamo Tania Roja, llamo de Villa El Salvador. Hola, por Tania. Favor, ponme petiso de pintura roja. Gracias, cuídense, muchas bendiciones.
1: Bendiciones para ti también, para toda mi gente de Villa El Salvador. Un gran abrazo, bendiciones para todos. Me dicen por acá, Yuyito, ¿a qué hora regalas las entradas para el Circo de la Chola? Te vas preparando porque en un toque voy a regalarte entradas. Cuádruple, ¿eh? Para ti y tres personas más. Y este jueves se vayan al Circo de la Cholita, Chabuca Volpara. Gracias a la número uno. Gracias a la...

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1: 3 de la tarde con un minuto.
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0: Bueno, momento de... En esta hora te prometo regalarte entradas para que te vayas al Circo de la Chola. Pero quiero que en estos momentos me respondas al WhatsApp de qué manera quieres ganar. Vía teléfono fijo.
2: ¡Sí!
0: Vía WhatsApp.
2: ¡Sí!
0: No sé, alguna temática en específico. Tú dime, 900-2077-85.
3: Que te la pongo ya.
0: Hola.
4: Hola, Yuyito, buenas tardes. Mi caripedido es de Aguamarina, El Casorio. Y unos saluditos para la familia Pupi Huarte en Jesús María. Gracias, bendiciones, Yuyito.
0: Un abrazo para la gente de Jesús María, gracias. Esto es más que me dijo. Por acá me dicen, Yuyito, por WhatsApp. A ver, ¿qué más me dicen por acá? Hola, caribeña, buenas tardes.
5: Hola, Yuyo, ¿qué tal? Buenas tardes.
0: ¿Qué tal?
5: Yuyo, yo quiero ganar, pero por WhatsApp. Pero no me hagas chistes.
0: No, chiste no.
5: No.
0: Entonces.
5: No sé, de repente alguna canción.
0: Una poesía. Alguna
5: anécdota.
0: Una anécdota.
5: Algo que nos haya pasado.
0: Ah, caramba, ya.
5: Alguna. Algo no vivido. Algún deseo de niño. No sé.
0: Okay. Anotamos acá. Ay, pero las anécdotas son como los chistes. Dan risa. Hola, caribeña, buenas tardes.
6: Hola, ¿qué tal, Radio La Caribeña? Por favor, yo quisiera que lo mandes por cualquier lado, la cosa que ganemos, por favor, la cosa que participemos, por favor.
0: No. Cosas concretas, por favor, cosas concretas. Hola, caribeña, buenas tardes. Hola, caribeña, buenas tardes. ¿Tenemos audio o no? Nada, no tenemos audio. No te preocupes. ¿Para qué nos dice Guillermo?
7: Pero nada, buenas tardes, te saluda Guillermo, para la caribeña, sí suena y suena bien.
0: Dime, Cholo.
7: Un saludo de cumpleaños para mi nieto Tomás, que Ken dice que hoy está cumpliendo 50 años.
0: ¿Ya?
7: Saludos de su esposa, de su hija, de su mamá Olga, de su papá Tomás, de sus hermanos Adrián, Roxana, Johnny, de su sobrino Gustavito y de sus nietos y de la familia que Ken García, que siempre lo quiere mucho. Bendiciones para él, que pase un lindo cumpleaños, 50 añitos, mi Caribe pedido. Tú no me valoraste.
0: Listo, gracias, Guillermo, un abrazo. El pueblo ha dicho, el pueblo se ha manifestado.
2: ¡Sí!
0: Vamos a regalar las entradas a través del 900-2077-85.
2: ¡Sí!
0: Y hoy no tengo una, no tengo dos. Tengo tres entradas,
2: cuádruple.
0: Ya, si me animo, te regalo un poquito más. Si ustedes son chéveres conmigo, les regalo un parcito más. Pero ahorita te digo que ya tengo tres entradas cuádruples para que te vayas al Circo de la Chola.
2: Lo único que vas a tener que... A ver, mira. Te la voy a poner recontra fácil, ¿ya? Quédate pegadito a la programación de La Caribeña. Porque por ahí yo te suelto... No sé, alguna pregunta referente a la programación de La Caribeña y vas a poder ganar en esta hora. ¿Estamos? Pasamos a la hora.
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0: 3 de la tarde con 21 minutos.

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1: 3:31 PM.
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1: Solo te voy a decir, ojalá que hayas estado atento a la programación de La Caribeña.
2: Ay, qué roche.
1: ¿Roche por qué? No puede ser. Si has estado atento, vas a ganar conmigo. Pero antes, esto es muy importante, ¿ya? Porque sabías, yo no sé si tú sepas, pero es importante. ¿Sabías que una de las causas más comunes de los apagones son los globos metálicos que la gente suelta en la calle? 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Ahora sí, ¡oh! Porque el pueblo así lo dijo. Yo te regalo las entradas cuádruples para que te vayas.
3: ¡Sí!
1: Al Circo de la Chola. Voy a regalar en este y en el siguiente bloque. Pero regalo a los tres primeros WhatsApp que lleguen al 900-2077-85 y me digan, mira que yo te di la premisa de estar atento o atenta en este caso a la programación de tu radio La Caribeña. Después no me vayas a decir, oye, narizón, malulo, eres una basura, porque eres así. O bien esto eres, ¿no? Te agarras con las entradas. Seguro estás revendiendo. Mira, yo no soy así. Pero cuando me tengo que poner malulo, me pongo malulo. Pero en este caso, estoy siguiendo su recomendación. Porque ustedes así lo dijeron. La voz del pueblo es la voz de Dios. Entonces,
3: ¡sí!
1: Atentos. WhatsApps que me respondan cuál ha sido la canción que sonó antes de yo intervenir al aire, se llevan sus entradas triples para el Circo de la Chola. Al toque, los tres primeros WhatsApps. ¿Cuál ha sido la canción que sonó antes de esa intervención?
3: ¡Sí!
1: O sea, a ver. Vamos a ver, vas a escuchar, vas a escuchar.
4: La carta final.
1: ¡Ah, se va, se va, se va! Siguiente audio, siguiente audio, siguiente audio. Dice.
5: Yuyo, ¿qué tal? Mi carta final de Pastor López. Bueno, armonía 10.
6: La gran final.
1: ¡Ah, con la gran final, oye! ¡Audios, audios! ¡Estoy pidiendo audio! ¡3, 2, 1!
7: La canción era Innova Chel, Innova Chel.
1: ¡No, esa no era, basura! ¡Lárgate! Oye, yo estoy pidiendo audio, yo no estoy pidiendo que me escriban.
8: ¡Acá, acá, acá, acá! ¡Vamos a ver, vamos a ver, vamos a ver! ¡Vamos a ver! ¡Estoy acá!
5: Mi carta final ha sido Caribeña. Sí suena.
1: ¡Se va, se va, se va, se va! ¡El chino es! Bueno, ya está. Ya está. Tres personas los acabo de whatsappear con emoticón. Se van al Circo de la Chola Chabuca del Perú. Y al resto, piña. Yo dije, tienen que ser rápidos. Tienen que estar así rapidísimos, como Speedy González. Pero tienes que quedarte ahí, porque en el siguiente bloque yo te sigo regalando. Aquí en la radio número uno en todo el Perú, somos Tu Caribeña, que sí suena.

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1: Un minuto para las 4 de la tarde.
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0: programa favorito. ¡Habla Causa! Y a esta hora de la tarde, voy a interactuar contigo al 900-20-7785. Te lo digo despacio, estamos. 900-20-7785 es el WhatsApp por la Caribeña. Mira, en la primera hora del programa estuvimos con los Caribe Pedidos. Pasada esa hora, te regalé entradas para el Circo de la Chola. Y a esta hora, ya que estábamos hablando de circos, obvio, el espíritu del circo son los niños. Y ayer fue el Día del Niño. Pregunta muy sencilla y quizá yo toque alguna que otra fibra tuya, porque de verdad algunos van a recordar y se van a poner sentimentales y dirán: oye, Yuyito, eres bien maloso para decirnos eso, ¿no? Pero bueno, son cosas que pasan, espero lo tomes a bien. Mira, yo te voy a ser sincero, ¿ya? Cada vez que recuerdo digo: ¡ah! ¿Por qué no se pudo dar en ese momento? Que yo quería eso. Pero no llegó. Hoy te quiero preguntar lo siguiente, Causita. ¿Cuál fue ese regalo de niño que siempre quisiste, pero por esas cosas de la vida nunca tuviste? Hasta ahora. Mira, por ejemplo, yo conozco gente que siempre de niño quiso una bicicleta. Mucho, mucho deseó esa bicicleta y hasta ahora no la tiene. No la tiene de grande, pero sí le compra a sus hijos, por ejemplo. Entonces, al 900-20-7785, la pregunta para esta tarde es: ¿cuál fue ese regalo que siempre quisiste de niño? Y por esas cosas de la vida nunca llegó, no llegó a ti. Y por acá la producción me dice: Yuyito, no solamente regalos, ¿ah? Porque, por ejemplo, de pequeño, de chibolo, de chaebol, tú quizá quisiste ir a algún lugar así de curioso.
1: Mamá, yo quiero ir a Huampaní.
0: Y nunca te llevaron a Huampaní, pues.
1: Mamá, quiero ir a Chosica.
0: Y nunca llegaste a Chosica. ¡Sí!
1: Mamá, quiero ir a Las Conejas.
0: Digo, no, me excedí. Así que 900-20-7785, ¿cuál fue ese regalo que de niño siempre quisiste? Y por esas cosas de la vida nunca se dio. ¿O cuál es ese lugar que quisiste visitar de niño? ¿O cuál era ese deseo bonito de niño? Y por esas cosas de la vida no se dieron. Entonces, la pregunta ya está planteada y tengo algo adicional para ti. Aquí producción, entre todos los audios que nos lleguen al WhatsApp, escogerán a un par de ganadores y esos ganadores se van al Circo de la Chola, Chabuca. Así que esperamos tus audios. Aquí, Habla Causa.

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1: 4 de la tarde con 28 minutos.
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0: Señores, de vuelta en Posada, sonando en La Caribeña.
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0: Bueno, para esta tarde te estoy preguntando rápido nada más, ¿eh? ¿Cuál ha sido ese regalo que no tuviste de niño? Por ahí esas cositas de la vida. Nunca te dieron ese regalito, ¿no? O ese lugar que siempre quisiste conocer de niño y hasta ahora no has podido conocer. Audios al 900-2077-85. Hola, Caribeña. Buenas tardes.
2: Hola, Yuyo.
0: Cuéntamelo.
2: ¿Qué tal? Bueno, mira, una de las cosas que no tuve de niña fue una fiesta infantil. Nunca tuve fiesta infantil como yo lo deseaba, ¿no? Con globo, con payaso, con así. Siempre tuve pequeñas reuniones en casa, ¿no? Entre nosotros. Pero nunca una fiesta infantil. Y siempre lo quise. Y yo creo que quería hacerlo con Hola Yola. Y el día que ya pude tener, podía hacerme yo mi propia fiesta infantil, Yola murió. Así que me quedé con las ganas. Pero bueno, no, nunca tuve mi fiesta infantil.
0: Diosillo, Diosillo, ¿por qué? ¿Por qué? ¿Por qué? Porque no te preocupes. Hoy hacemos tu fiesta de cumpleaños con Hola Yola. ¡Epa! ¡Que salgan toditos a bailar!
3: ¿Dónde están para poder bailar los niños?
0: ¿Va a ser Yola Polatri o Michael Jackson de JB?
3: ¡Oh, los niños!
0: Alucina que a mí también me pasaba lo mismo. O sea, yo sí tuve fiesta de chibolo, pero no recuerdo esa fiesta. Y ya de grande me decía, oye, ¿cómo quisiera una fiesta de cumpleaños así? Como antes. ¡Recordamos contigo, Causita! Ayer ganaron 3-2. ¡Hola, Caribeña!
4: Bueno, pues, Yuyito, yo siempre quise unos patines.
0: ¡No!
4: Unos patines en mi infancia, pero pues, por economía, pues, no, los papás no pueden y toda la vaina, pues, ¿no? Y siempre me quedé con ese fin de querer tener unos patines. En la actualidad, pues, no, le compré unos patines a mi hija, ya que fue un sueño frustrado mío. Pero me doy con la sorpresa de que, pues no, mi niña es demasiado miedosa y
0: ¡no!
4: Hasta ahora los tiene nuevos.
0: ¿Por qué?
4: Bueno, eso fue un presente que siempre quise, pero no se pudo. Pues.
0: ¿Por qué, Causita?
4: Y bueno, pues yo tampoco las sé manejar. Saludo, Yuyito.
0: Un beso
4: espero
0: y un abrazo. Oye, Causita, yo no sé si ustedes lo han visto. Justo cuando aquí mi Causita dice... Yo no pude tener unas patinetas, se las regalé a mi hija ya de grande. O le compró a su hija como regalo. Y su hija es un poquito miedosa y no agarra las patinetas. ¿Está siendo viral? ¿Ya? Déjeme averiguar un poquito. Pero sí es un tema como para conversar, ¿ya? ¿Se está haciendo viral una chica que está haciendo regalos o al parecer ha ido a un asentamiento humano, qué sé yo, a algún lugar y ha ido a regalar a varios niños? Y los niños se acercaban y se ponían especiales y decían, no, yo no quiero eso, yo quiero el otro. Y hacían berrincha. Es más, un niño tiró un muñeco, cuando no le gustó el muñeco, otra niña se puso a llorar. O sea, y ahí es un poco de educación de parte de los padres, ¿sabes? Si te están regalando de corazón,
5: ¡sí!,
0: sin pedirte nada a cambio, chapa tu regalito. Tienes que enseñarle a ese niño que las cosas en esta vida no son fáciles. Los que somos base 4, los que son base 5, los que son base 6, saben de lo que les hablo. Los antiguos, por decirlo así, no hemos tenido las cosas fáciles, ¿ah? Nuestros padres se han rajado el lomo para estar donde estamos. Así que hay que enseñar también que las cosas que llegan, ya sea por donación, por cosas de la vida, y son de corazón, se reciben bien. Y si por ahí no se dio, dale, nada más. Hola, Caribeña, buenas tardes. Te escucho. ¿Cuál fue ese regalo que siempre quisiste y por ahí no llegó?
6: Hola, la Caribeña sin suena. Me llamo Rosita.
0: Hola, Rosita.
6: Llamo la Caribeña Salvador. Mira, mi mayor anhelo era que mi papá y mi mamá me me llevaran al concierto de Menudo cuando llegó acá al Perú. Y cómo se llama, y también quería el CD, nunca me compraron porque bueno, en fin, también costaba.
0: Ay, no.
6: Entrada costaba y nosotros como somos 7 hermanos no alcanzaba. Y ese de detalle que yo me sentía mal, pues, ¿no?
0: Frustrada.
6: Pero bueno, yo lo escuchaba a veces por la radio, escuchaba esas canciones, pero era triste para mí porque yo quería tener mi CD, quería irme al concierto a verlos, porque eran algo hermoso. Bueno, pues, chao, hasta luego, cuídense, muchas bendiciones.
0: Un abrazo, Causita. Lo entiendo, Causa, lo entiendo. Yo, por ejemplo, mira, en lo que va, o a razón de lo que ella está diciendo, yo siempre quise quedarme un gran estelar de la Feria del Hogar, siempre. Pero nunca pude. Mi mamá, mi papá me decían, no, que te vas a quedar solo. Uy, yo de esas historias tengo bastantes, ¿no? Hola, caribeña, cuéntame. Hola, caribeña, buenas tardes. 900-2077-85.
5: Hola, Yuyito. Hola, corazón.
0: Bien, bien.
5: Mi sueño siempre fue tener un pony. Y hasta la fecha no le voy a tener, tampoco le voy a comprar a mis hijas, porque cuando ellas estaban pequeñas, pues yo tuve cáncer y me tocó luchar con esa enfermedad y
0: eres
5: ni
0: una
5: modo
0: guerrera.
5: Apoyar a las niñas.
0: Causita, no te preocupes, haremos una rifita para comprarte tu pony, no te preocupes. Hola, caribeña, buenas tardes.
5: Hola.
0: Siguiente audio. Hola, caribeña.
7: ¿Sabes, Yuyo? Yo lo que nunca tuve cuando era niña, no tuve juguetes de mujer porque como soy tengo hermanos varones, solamente me daban los juguetes así de hombres.
0: De
7: bueno, prácticamente no he crecido con juguetes. Tampoco fiesta infantil.
0: Hola, gente, sí, está mandando. Estamos haciendo terapia con los House. Pero está bien, está bien. Es parte de. Seguimos con más aquí en La Caribeña. 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

0: causa. Al toque audios. Hola, Caribeña.
1: Yuyito, buenas tardes. Hola. Ay, Yuyito, cuando yo era niña, yo cuánto deseaba y quería, anhelaba mucho el topollillo, Yuyito. Mi hijo cuando miraba en la televisión, ahí dice, ay, mi topollillo yo quiero, pero... A veces yo veía que mi papá lloraba y decía, no puedo dar a mi hija, no puedo comprarle. Y me sentía muy mal, ¿no? Entonces, para todavía, cuando era todavía pequeña mía, todavía me daba cuenta, ¿no? Y después yo ya le decía a mi papá, papá, cuando tú tengas plata, papito, me vas a comprar varios topollillos, ya, papito, pero ahorita tampoco no quiero, papito, ya le decía. Pero en el fondo quería, pues, Yuyito, lloraba, ¿no? Pero también me dolía mucho ver a mi papito, pues, ¿no? Que lloraba y no poder darme, ¿no? Pero después, ya, ahora, ya casada con mis hijos, me da el gusto, me compró mi topollillo, Yuyito, me compró mi topollillo.
0: ¡Se compró su topollillo! Ella se ha comprado y tiene su topollillo en casa, o sea, su esposo. Gracias por tu audio. Hola, caribeña, buenas tardes.
2: La caribeña sí sueña. Buenas tardes, Yuyito. El regalo que nunca llegó... Siempre quise tener fue una bicicleta. O sea, alguna vez manejé porque mis patas me podían prestar. Nunca renegué con mis viejitos por eso, ¿no? Pero siempre fue algo que quise. Y no se dio, pues no se pudo.
0: Un abrazo, causita. Así pasa, sucede y acontece, pues, ¿no? Hola, caribeña, buenas tardes.
3: Hola, Yuyo. Siempre he querido de regalo cuando era niño un dinosaurio. ¡Ah!
0: Dinosaurio para que se lo coma, para que se coma su venadito. No, no sabía cómo salir. Disculpa, se me fue. Hola, caribeña, buenas tardes.
4: Cuéntame. Yo escucho la caribeña sin sueño.
0: Hola,
4: Yuyito.
0: Cuéntame.
4: Mi primer cumpleaños nunca tuve una torta. Oh. ¿Será que mi familia no me quiso comprar? Porque no vio plata.
0: Pero más, o sea,
4: escucho la
0: paisleña,
4: sí, suena.
0: Un abrazo, causita. Bueno, yo entiendo. A ver. Creo que el tema nos dio para conversar de muchas cosas, ¿no? Hay cosas que de chiquito no recibimos porque papá, mamá no tuvo y se entiende, se comprende. Pero también está allá, de este lado, avanzados los años, que cuando tú, o si ya tienes tu hijo o tu hijita, le enseñes el valor de las cosas. Si por ahí no se puede, enséñale el por qué no se puede. O dile por qué no se puede. A veces las cosas no son como uno quiere, pero está en nuestra palabra, está en nuestras intenciones decirles a los más pequeños por qué no llegan esas cosas, pero sobre todo mostrarles a ellos que los queremos un montón y que daremos todo por ellos. Y no solamente cosas materiales, ojo, sino está desde nuestro ser, desde nuestro amor.
5: ¡No!
0: ¡Vamos!
5: ¡Audio,
0: hola!
5: Yo de niño siempre he querido un carrito a control remoto. Nunca tuve.
0: ¿No?
5: Ahora de grande le compro a mi hijo. Ah. Yo juego más que mi hijo.
0: Oye, sí, a veces pasa, ¿no, China? Que uno de chiquito nunca tuvo un carrito a control remoto. Acá mi causa ya tiene su hijito, tiene su Chucky. A su Chucky le compró, pero su Chucky no juega, entonces él juega con el carrito. Bueno, mi gente, nos vamos. Se quedan con la bonita programación de la caribeña. Hasta aquí llegó tu programa favorito. Habla causa. Chau, chau, chau, chau. Cuídense.
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0: 5:00 p.m.
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1: 5 de la tarde, 31 minutos.
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1: 6 de la tarde con un minuto.
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la orquesta que recorre todo el Perú y el mundo. ¿Cómo estamos? Buenas tardes a todos los armoniosos, a todas las fanaticadas de Armonía 10 del maestro Walter Lozada. ¿Cómo estamos? Bienvenidos. Mi nombre es Ángel Enrique y estamos aquí a través de la radio, de la verdadera radio de la cumbia, en ese tremendo homenaje, Armonía 10 de Walter Lozada. ¿Cómo estamos exactamente en todo el Perú? Son las 6 y 11. Armonizando la tarde, sí, armonizando la tarde con Armonía 10 de Walter Lozada. Bienvenidos al programa. ¿Cómo está mi gente en Piura, en Chiclayo, Trujillo, Arequipa? La gente de Huancayo, Ica, Tacna, Cusco, Pucallpa y en todo el Perú y el mundo. Bienvenidos al programa, bienvenido. 900-207-785 para que puedas comunicarte con nosotros. Armonía 10, sí, aquí comienza Armonizando la Tarde con Armonía 10 de Walter Lozada en La Caribeña. Sí,

chicos de Agua Marina, los hermanos Quiroga, Kerevalu también se hacen presentes en estos 54 años, porque el legado continúa. Armonía, dice el maestro Walter Rosada. Dentro de unos instantes vamos a dar a conocer las próximas presentaciones para que tú puedas estar preparado, cantar, bailar.

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especiales. Long. Saludos muy especiales en Los Olivos. Para el señor Roberto, que el día de hoy está ahí onomástico celebrando con todas las canciones de Armonía 10 del maestro Walter Lozada. Saludos, señor Roberto.

¡Y que viva el santo! Saludos para el señor Roberto, saludos muy especial que estoy viendo. Más saludito por este lado. Dice, saludos para los pisados, para Lucio, para José, para Cerrón, para Julián, Cielito, Chino, Keiko, Aníbal y Misael. Saludos muy especiales para ustedes, chicos. Se viene su más chelera, ¿eh? Nos piden serpiente. Y ya se viene. Y lo sabes, armonizando la tarde con armonía, dice Walter Rosada, en la verdadera radio de la cumbia, la caribeña, así suena. El maestro Walter Rosada, 54 años, porque el legado continúa. Y la caribeña, homenajeando a uno de los grandes maestros de nuestra cumbia, responde caribeña, así suena. Si tus

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Las chelenas de Armonía 10 el día de hoy, armonizando la tarde. Con Armonía 10 el maestro Walter Lozada. Tremendo homenaje de la radio, sí, de la verdadera radio de la cumbia. En todo el Perú y en todo el mundo, la caribeña sí suena. Porque el legado continúa, las canciones maravillosas, los arreglos, la historia musical de nuestra cumbia peruana. Sí, tiene un nombre, Armonía 10 de Walter Lozada.

en San Juan del Lurigancho. Sí, en San Juan del Lurigancho, armonizando la tarde con armonía, dice Walter Lozada. Y nuestro amigo Topito me dice: oye, Ángel, lo que falta es mil botellas. Su chelera el día de hoy. Vamos a destapar mis botellas el día de hoy, ¿eh? Hoy lunes, inicio de semana. Cada vez que suenan las canciones del maestro Walter Lozada, pareciera como si fuera ya fin de semana. Y la gente quiere disfrutar, quiere celebrar, bailar, gozar, cantar con cada uno de los éxitos maravillosos del maestro Walter Lozada. Y su armonía, sí, armonía 10. Armonizando la tarde a través de la número 1, la caribeña sí suena.

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1: 6:50.

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Lárima por lárima. Hasta aquí, punto final. Armonizando la tarde con Armonía.

Sí, te alejas, me dices que te vas. Tremendo éxito, porque el legado continúa. Armonía 10 del maestro Walter Lozada. Punto final, armonizando la tarde con Armonía.

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1: 7:01.
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